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1: Las 7 con 5 minutos.
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Fiesta de la década del 80, aquí nuevo segmento en La Máquina del Tiempo con Aha y Take On Me, año 1985, la banda noruega. Llegó a los primeros lugares, 7 millones de sencillos físicos vendidos, 7 millones de discos. Seguimos con Rick Astley, año 87, esto es Never Gonna Give You Up, con solo 21 años.

Era Rick Astley, este cantante escocés que se acercó al estudio de los productores Stock Aitken y Waterman a los 21 años, cuando le permitieron cantar recién cuando era mayor de edad. La voz descolocó al mundo entero. Never Gonna Give You Up lideró las listas de 25 países y durante décadas fue un meme, ¿no?, de la era digital, con el Rick Roll, ¿no?, con esta canción de Never Gonna Give You Up. Estamos hablando de Rick Astley. Estás en La Máquina del Tiempo, estás en el Club Retro. Estamos viviendo la fiesta de los 80 en este segmento del Retro Parade, en un fin de semana repleto de hits.

Y esto sigue con Wham, Wake Me Up Before You Go Go. Este dúo de George Michael y Andrew Ridgeley se escuchan en el Retro Parade.

Wake Me Up Before You Go Go. Estabas escuchando a Wham, año 1984. Una canción inolvidable, pura inspiración, George Michael y Andrew Ridgeley.

Era Video Killed the Radio Star. El video mató al ídolo de la radio. La primera canción que metió MTV cuando se inauguró el 1 de agosto del 81. 5 millones de copias vendidas para The Buggles. Nosotros seguimos con la canción Segura, año 1982. Temazo de los Men Without Hats. Arriba el volumen. 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
1: La fiesta de los 80 continúa con Forever Young. Desde Alemania, Alphaville con esta versión remixada quiso bailar a todo el mundo. Forever Young.

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Qué lindo fin de semana aquí en el Club Retro, celebrando, en este caso, con un nuevo bloque que va a tener funk, música disco, grooves y celebración. Era Kool & The Gang haciendo Celebration, año 1980, y un año más tarde, Rick James deslumbraba al mundo con unos coros increíbles, con la voz de The Temptations, Glenn Leonard, y también Rick James. Aquí se escucha Super Freak, año 81. Escucha, dale.

Brick House, de la mano de The Commodores, año 1977. Si bien la voz del solista no es de Lionel Richie, es del bajista Leonard Lepreid y también el baterista Walter Orange, que participaron, ¿no? Junto a The Commodores, lo hicieron descansar a Lionel Richie, pero metieron una canción muy fuerte allá por el 77, Brick House. Esto continúa. No, qué buena música. No te muevas del club retro, mirá. La escribieron Nile Rodgers y Bernard Edward, ¿sí? La versión es de Darío Caminita. He's the greatest dancer. Escuchá.

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1: Las 8.
0: En punto.

Era Queen con Radio Gaga. Así comenzamos un nuevo segmento. Y acá tenemos rock y pop estadioso, himnos que sonaron en la radio. Un nuevo segmento en la máquina del tiempo, en este Retro Parade, en este fin de semana, con Radio Gaga, año 1984. Canción que escribió Roger Taylor después de escuchar a su hijo decir Radio Gaga. La canción vendió millones de copias y además regaló un momento icónico, ¿no? De palmas masivas en el histórico concierto del Live Aid allá por 1985. Y seguimos con John Travolta y Olivia Newton-John con el grupo de Grease. En el 78 la rompieron con este You Are the One That I Want. Tú eres todo lo que quiero, John Travolta, Olivia Newton-John.

You are the one that I want. Tú eres todo lo que quiero, decía John Travolta junto a Olivia Newton-John, escrita por John Farrar. Tremendo, ¿no? Seguimos con In Excess. Viajamos al 87. Temazo. Esta canción, este riff, nace en la mente de Andrew Farris. Se tomaba un taxi para ir al aeropuerto en Sydney y le pidió 40 minutos para poder grabar el riff antes de olvidárselo al taxista. Sí. Need You Tonight. Te necesito esta noche. In Excess. Dale.

Y así estamos, disfrutando de las mejores canciones en la máquina del tiempo. Esto era Walk This Way, una canción tremenda de Aerosmith featuring Run DMC. Es la versión del 86, donde, bueno, la banda de rock americana hablaba de la llegada de un dealer en Nueva York directamente hacia donde estaban. Camina en ese sentido, decía Aerosmith, la banda de Steve Tyler. Bueno, seguimos juntos aquí en la máquina del tiempo. The Police, Every Breath You Take, año 1983. Una canción de amor que en realidad habla del divorcio, de la obsesión.

cada vez que suspiras, pero ese suspiro atrás de la oreja, viste, que te persigue, que te controla. Bueno, ahí estaba la pluma mágica del enorme Sting, año 1983, desde el disco Synchronicity. Ganó 2 premios Grammy, vendió 5 millones de copias, tremendo. Bryan Adams, verano del 69.

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Qué fin de semana, por favor. Ya estamos comenzando la última media hora de nuestro Club Retro. ¿Y cómo podemos cerrar este fin de semana? Con el fin de fiesta, con grandes clásicos, con un poquito de Earth, Wind & Fire, con un poquito de Kool & The Gang. Tendremos canciones de Lionel Richie, de For Ignor, y bueno, una verdadera fiesta para poner punto final a este increíble fin de semana, 3 y 4 de octubre de 2026. En el Retro Parade celebramos el último desfile retro, ¿no? Esta última pasarela con más y más canciones. Gracias a todos los que se comunican a través del Instagram. Ahí estamos como el Club Retro. Gracias de verdad a todos. ¿Estamos preparados? Comenzamos el último bloque del Retro Parade y mira qué manera de comenzar. Bienvenidos a la última parte. Y comenzamos el último bloque del Retro Parade con esta versión de Darío Caminita, ¿no? De Boogie Wonderland, Earth, Wind & Fire.

Qué manera de comenzar el último segmento, Boogie Wonderland, de la mano de Earth, Wind & Fire y Get Down On It, dicen los Kool & The Gang. ¿Necesitaste que alguien te empujara para perder la vergüenza en algún momento? ¿Quedarte en el medio de la pista? Bueno, fue editado a finales del 81, una canción producida por Eumir Deodato, una canción tremenda de Kool & The Gang. Esto es Get Down On It. Sí, ¡qué jamones!

Get Down On It, qué jamones, decían por allí Kool & the Gang en esta última parte de nuestra máquina del tiempo. Qué linda edición, por favor, qué fin de semana que estamos compartiendo con todos ustedes aquí en el Club Retro, en el Retro Parade de la máquina del tiempo. Si esto sigue, no te muevas, porque es un clásico de clásicos. Seguramente cantaste alguna parte de este tema. ¿Y sabes qué? Lionel Richie dijo que no tenía tiempo para contratar a un traductor de frases de lenguas africanas, por eso inventó sus propios vocablos. All Night Long, temazo, Lionel Richie.

Era Foreigner con I Wanna Know What Love Is. Quiero saber qué es el amor, ¿no? I Want to Know What Love Is, año 1984, temazo, ¿no? Con Mick Jones, que contrató también al coro gospel de New Jersey para esta canción. Con la voz de Lou Gramm, llevó esta balada del rock al primer lugar en todo el mundo. Quiero saber qué es el amor. Con este tema ya casi nos despedimos. Nos vamos con el último. Nothing Gonna Stop Us Now, año 1987, Albert Hammond escribió esta canción para celebrar su propia boda luego de años de divorcio. Convocó a la gente de la banda Starship, la pusieron en la película Mannequin, tremenda canción. Y con este tema nos vamos. Gracias por estas horas de pura radio con este desfile de canciones icónicas. Buena vida, hasta la próxima.

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1: Las 9:04.

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1: Las 10 con 2 minutos.
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2: Bienvenidas y bienvenidos a la Hora Nacional. Muchas gracias por acompañarnos.
3: Sí, muchas gracias a todos, Micha. Yo soy Leo y como cada domingo es un gustazo estar con ustedes.
2: Empezamos con el tema del ABC de las emociones, de cómo reconocerlas y pedir ayuda.
3: También hablaremos de la encuesta intercensal del INEGI.
2: Les contaremos sobre la importancia de la detección oportuna del cáncer de mama y dónde pueden recibir atención.
3: Les vamos a explicar cómo sacar una cita médica en el IMSS sin salir de casa.
2: Recordaremos a la científica mexicana

0: Elia Bravo Hollis, conocida como la madre de las cactáceas.
1: Les vamos a contar cómo sacar su licencia permanente en la Ciudad de México y otras entidades del país.
0: Y les diremos por qué las escrituras son un escudo protector jurídico.
1: Acuérdense que pueden escribirnos a la Hora Nacional Oficial. Estamos en YouTube, Facebook, Instagram, TikTok, X, Spotify, en el número 55-34-83-42-39 y en el correo lahoranacional@segob.gob.mx. La adolescencia es una etapa de muchos cambios. Está transformando nuestro cuerpo, nuestra forma de relacionarnos y también la manera en la que entendemos lo que sentimos. Aprender a reconocer y a expresar las emociones puede ayudarnos a, si eventualmente lo necesitamos, poder buscar apoyo.
0: Si quieren más información sobre salud mental para las y los jóvenes, pueden consultar la siguiente página. Por favor, pongan mucha atención. Es www.abcdelasemociones.c.gov.mx. Y si necesitan apoyo, también pueden llamar a la Línea de la Vida al siguiente número, 800-911-2000, con atención personalizada las 24 horas.
1: Ahora, la estrategia ABC de las emociones trabaja con tres ejes: reconocer, comprender y actuar. Y para platicarnos de esto, nos da muchísimo gusto que nos acompañe hoy una vez más la maestra Noemí Juárez Pérez, subsecretaria de Educación Básica de la Secretaría de Educación Pública. Noemí, bienvenida una vez más a la Hora Nacional. Qué gusto tenerte aquí. Ahora no para hablar de historia, sino para hablar de emociones.
2: Me da mucho gusto saludarte, Leo Chasmes. Gran gusto regresar y sobre todo a toda la audiencia de la Hora Nacional.
0: Para comenzar, ¿exactamente qué es el ABC de las emociones?
2: Primero diría que es una estrategia nacional y en esta estrategia nacional se atiende dos sectores del sistema educativo nacional. El primero, lo que comprende nuestra adolescencia, que son la educación secundaria, particularmente focalizada a las y los adolescentes de tercer grado de secundaria y todos los jóvenes de la educación media superior. Así es que en un primer momento abarca tercero de secundaria y todo lo que comprende la educación media superior. Es una estrategia nacional, están todas las entidades involucradas, estos dos niveles educativos, y lo que se pretende es dar atención focalizada a este sector de la población que, como bien lo mencionan, es un momento clave en la vida de las personas, es un momento donde estás tú nombrando, donde estás tú posicionándote en el mundo.
1: Y también empezando a reconocer y a nombrar lo que estás sintiendo, que es una cosa que queremos preguntarte por qué se considera que es tan importante como para basar un poco una estrategia entera en esa necesidad que tiene la juventud de empezar a ubicar qué siente y poder hablar de ello.
2: Así es, lo que primero que queremos es darle voz a las propias adolescencias, a las juventudes, también entender cómo se viven de maneras diferentes, que también están atravesados por otras condiciones, y lo principal es saber y reconocer qué están sintiendo, qué están pasando, qué están sobrepensando para poder dar una atención, para poder brindar orientaciones también desde el sector salud, porque estamos trabajando, es algo muy importante de esta estrategia, que estamos las dos secretarías involucradas, educación pública y el sector salud, porque no podemos entender este derecho de la educación cuando tiene que ir también completamente ligado con el derecho a la salud, van de manera paralela. Entonces, esta importancia de que ellos reconozcan qué sienten, qué piensan, que además de todo es algo muy importante, y por qué esta estrategia es muy importante, porque deja de ver el autocuidado. O sea, no solo es el autocuidado, no es tú eres responsable de lo que sientes, tú eres el responsable de cómo salir de eso que sientes.
0: Piensas en la cabeza.
2: Por eso lo hablamos desde lo colectivo, porque el cuidarnos también es una responsabilidad colectiva, por eso debemos de brindar espacios seguros, espacios de diálogo, espacios de confianza, y uno de esos espacios donde pasan gran parte de su etapa formativa es la escuela. Entonces, también por eso la escuela debe ser un espacio donde se les escuche, donde puedan hablar y donde se les pueda orientar. Ya dejamos esta idea de, pues tú eres responsable de lo que sientes y sal tú como puedas, o te sientes triste porque ya deja de pensar eso, ya déjate de sentir así, sí. Cuando entendemos que es un bienestar colectivo, es un entorno social en el que se están desenvolviendo también nuestros jóvenes.
1: Noemí, entonces, abcdelasemociones.cep.gob.mx es la página.
2: Así es.
1: ¿Los materiales impresos llegaron a escuelas y familias?
2: Completamente. Pero también pueden descargarlas si hay público general interesado que quiera conocer, ¿no? Posiblemente claro. Algún docente, pero que también quiera conocer las de orientaciones de padres, madres y personas cuidadoras. Todas están en este mismo portal, se pueden descargar. Hay también sugerencias de estrategias en el aula para estas horas que se trabajan en las escuelas. Hay más materiales de difusión, de infografías y todo también lo relacionado con el uso de los dispositivos positivo. Son dos estrategias que van de la mano. Así es que una visita que claro. tendrá muchos materiales y orientación.
0: Sí, pues dicen por ahí, ¿no? Que nadie te enseña a ser papá, pero mira, al menos tenemos estas cosas que nos pueden guiar un poquito, ¿no?
1: Claro.
0: Así un es. Muchito.
2: Sí, esa es la finalidad.
0: Así es.
1: Pues muchísimas gracias, Noemí, por haber regresado a la Hora Nacional para platicarnos del ABC de las emociones.
2: Y muchas gracias por el espacio también aquí para darla a conocer.
0: Pues muchas gracias a ti, Noemí Juárez Pérez, subsecretaria de Educación Básica de la Secretaría de Educación Pública.
2: Gracias.
0: Y gracias a ustedes. No se vayan, tenemos más.
1: El INEGI presentó los resultados de la encuesta Intercensal 2025, que es un ejercicio estadístico que actualiza la información sobre la población y también sobre las viviendas en México.
0: Y la encuesta se levantó en más de 7.3 millones de viviendas y sus resultados son representativos a nivel estatal, nacional y municipal. Esta información permite conocer las necesidades de todas las comunidades y hacer que los servicios lleguen a todo el país.
1: Si quieren conocer los resultados, pueden hacerlo en la página inegi.org.mx/programas/EIC/2025. Hoy nos acompaña el doctor Mauricio Rodríguez Abreu, titular de la Unidad de Estadísticas Sociodemográficas del INEGI, para platicar un poquito más sobre esta encuesta. Doctor, bienvenido a la Hora Nacional.
3: No, un gusto estar aquí con ustedes.
0: Al Oiga, contrario, doctor.
1: Sobre todo para que nos cuente un poquito más sobre esta encuesta Intercensal 2025. ¿Qué nos permite conocer esta encuesta, por ejemplo, sobre las necesidades de las distintas comunidades del país?
3: Como ya lo mencionaban, esta encuesta, primero que nada, es la más grande en la historia del Instituto, en la historia de México. Wow. Con estas 7.3 millones de viviendas que visitamos, nos permite llegar precisamente a nivel municipal de información. Eso es importante porque a ese nivel solamente lo logramos con los censos de población. Entonces, ahora la encuesta Intercensal nos permite justo actualizar la información de los municipios para que quienes hacen política no solamente tengan información a nivel estatal, sino que puedan focalizarla un poco mejor. Información en materia de cuántas personas viven en cada municipio, en cada entidad, cuál es la edad promedio de la población, si están asistiendo a la escuela, si saben leer y escribir, si están trabajando, cómo son las condiciones de la vivienda en las cuales están estas personas habitando, si tienen agua, servicios, internet, y bueno, hay otras muchas variables que precisamente nuestro objetivo como instituto es acercarle a la población, pero también a tomadores de decisiones esta información para que ya ellos puedan hacer las políticas que correspondan.
1: ¿Cuál es la diferencia entre los censos poblacionales que hace el INEGI y esta encuesta Intercensal?
3: ¿Un censo qué es? En un censo barremos todo el país. Vamos a todas y cada una de las viviendas, tocamos la puerta, visitamos 2-3 veces hasta que nos responden y en realidad tenemos una fotografía con el mayor nivel de detalle. Ahí llegamos incluso a nivel de manzana de brindar información para los usuarios. Ahora, en una encuesta intercensal, esa es una encuesta, no es un censo. Tomamos una muestra de esas viviendas. Ya lo mencionabas, 7.3 millones de viviendas. Uh-huh. Eso se traduce a 1 de cada 5 viviendas del país fueron visitadas.
0: Wow.
3: Entonces, no es un censo porque no barremos todo el país, pero aún así, digamos que sí, dimos una limpiadita muy por encima, sí. muy bien, oh, para claro. actualizar esa información.
1: Está increíble. Oye, ¿dónde podemos consultar estos resultados?
0: Por
1: ¿dónde está?
3: ¿Dónde sí, está claro. la información? Bueno, claramente en la página de internet del INEGI, www.inegi.org.mx. Ahorita van a encontrar ahí inmediatamente un enlace a la encuesta intercensal. Instituciones como el Consejo Nacional de Población, las Secretarías de Estado, Educación, Salud, hacen su planeación. CONAPO hace proyecciones de población, actualiza las que ya tiene y muchas instancias federales pueden empezar a planear cuántas escuelas van a construir o hay que hacer más escuelas o hay que reconvertir las escuelas tal vez para atender personas de edad avanzada.
0: Claro. Claro.
3: O qué servicios de salud requerimos. Sabemos también por resultados de la encuesta que la población con discapacidad se concentra en edades avanzadas. Entonces, ¿qué servicios requiere esta población? Entonces, justo nos da esta fotografía, pero nos invita a planear hacia el futuro las necesidades de la población.
1: Oiga, doctor, ¿y qué otros datos interesantes arrojó la encuesta?
3: Bueno, primero que nada, que la población ya no crece tanto como crecíamos antes. Y eso ha modificado la estructura de la población. Por un lado, hoy por primera vez en la historia de México, 1 de cada 10 personas tiene 65 años o más de edad. No, entonces ya estamos entrando a esa fase de envejecimiento. Si nos vamos al extremo, digamos, hablando de personas mayores, nos vamos a los nacimientos, también lo que vemos es que ha disminuido el número de hijos e hijas. Y bueno, algo que también podríamos hacer énfasis es, como lo mencionaba, esta encuesta actualiza la información después de la pandemia. Antes de la pandemia, en términos de servicios en los hogares, por ejemplo, poco más de la mitad de los hogares en el 2020 tenía internet. Ahora supimos, gracias a esta encuesta, que 3 de cada 4, es decir, el 75% de los hogares ya cuenta con internet. Claramente la pandemia nos obligó a acelerar esta penetración del internet, y de la mano también se incrementó un poco dispositivos electrónicos, tabletas, celulares.
0: Así es.
1: Pues muchísimas gracias por haber venido a platicarnos todo esto. Está interesantísimo.
3: Pues muchas gracias a ustedes y de nueva cuenta invitarlos a consultar la información.
0: Muchas gracias, doctor Mauricio Rodríguez Abreu, y muchas gracias a ustedes. Ya lo saben, no se vayan.
1: Octubre es el mes de sensibilización sobre el cáncer de mama. Es un tema que requiere información clara y recordar que si tenemos cualquier cambio en las mamas, es importantísimo ir de inmediato al centro de salud.
0: La Secretaría de Salud tiene información sobre las acciones de detección, los factores de riesgo, los signos y síntomas y los estudios que pueden realizarse de acuerdo con la edad y las características de cada mujer.
1: Este año se presentó el Protocolo Nacional de Atención Médica de Cáncer de Mama, que busca fortalecer la detección, el diagnóstico y la atención integral. Lo pueden checar en www.gob.mx/salud/prensa/Protocolo Nacional de Cáncer. Y para platicar un poquito más sobre todo este tema, está con nosotros hoy la doctora Alexandra Garcilaso Reyes. Ella es oncóloga médica del INCAN y nos da mucho gusto tenerla aquí, doctora. Bienvenida.
4: Muchas gracias por la invitación y por el espacio.
0: Al contrario, doctora, bienvenida una vez más. Para empezar, ¿por qué es tan importante hablar de detección oportuna, de detección temprana en el cáncer de mama?
4: Creo que es una pregunta fundamental. En el cáncer de mama y en todos los tipos de cáncer, entre más pronto los diagnosticamos, tenemos más probabilidades de cura y de tener tratamiento mucho menos agresivo y con mejor calidad de vida.
1: ¿Cuáles son los principales signos o cambios que las mujeres tenemos que estar checando y que en caso de presentarlos tenemos que ir a consultar al personal de la salud?
4: Quienes más nos conocemos somos nosotros mismos. Ante la identificación de cualquier cambio en las mamas es una alerta, hay que buscar por qué. La mayoría de las veces el cáncer de mama se puede palpar. Se palpa como una bolita, un nódulo que no duele, que puede crecer muy lentamente y que además puede no dar ninguna otra manifestación. Manifestaciones también frecuentes pueden ser cambios en la piel, secreción por el pezón, cambios en el tamaño de las mamas, que el pezón se invierta y también muy importante las axilas. Me gustaría también mencionar que no necesariamente tenemos que tocar algo y es por eso que es fundamental la mastografía a partir de los 40 años.
0: Oye, doctora, y ahorita que habla de la edad de los 40 años, ¿a qué edad hay que empezar con estas detecciones, digamos?
4: Para mí es importante un mensaje: el cáncer de mama no depende de la edad. La mediana de diagnóstico en México es de 52 años, es decir, es el momento más común. Sin embargo, puede aparecer en cualquier momento de la vida. A partir de los 18 años se recomienda la autoexploración. Se puede recomendar hasta los 7 días después del inicio de la menstruación, una vez al mes. Se recomienda también revisión clínica a partir de los 25 años de edad, una vez al año, y la mastografía, como lo comentaba, a partir de los 40 años de edad para la población en general. Quienes tienen familiares o hay ya más riesgo, pues se hacen consideraciones especiales.
1: Claro, porque la edad no es un factor, digamos, de riesgo, pero la genética sí, ¿no? Y hay probablemente también otros factores de riesgo que queríamos preguntarle, pues, ¿cuáles son?
4: Ese es un punto bien importante porque sí, la genética es un punto fundamental, es un factor de riesgo, pero únicamente 10% del cáncer de mama está asociado a un antecedente hereditario. La mayor parte del cáncer de mama es multifactorial, no es hereditario, y factores de riesgo, bueno, el primero es ser mujer. El segundo sí es la edad. Algunos factores hormonales pueden ser fundamentales, por ejemplo, haber empezado a menstruar a muy corta edad, antes de los 12 años, o tener una menopausia después de los 50 años. Esto es porque nuestro cuerpo ha estado expuesto a mucha cantidad de estrógeno, de hormonas, la obesidad y el sobrepeso. ¿Por qué? Porque ahí tenemos muchísimo que hacer. También el sedentarismo, se está empezando a ver qué tipo de alimentación.
0: Mujeres que tengan dudas, preguntas, alguna página de internet, algún lugar en físico.
4: Afortunadamente ya hay muchos medios de comunicación. La página del INCAN tiene también información importante acerca de cáncer de mama. Afortunadamente en la mayoría de los centros de salud ya hay y se cuenta con información. En las páginas también de la Secretaría de Salud se puede encontrar información. Y mi mensaje, aprovechando tu pregunta, es:
0: por favor,
4: el miedo no nos sirve, es común, lo tenemos que ver. ¿Por qué? Porque tenemos que tomar acción y también es un mes para acompañar a quienes están viviendo o quienes hemos tenido familiares que han vivido con este diagnóstico.
1: Ay, doctora, Alexandra Garcilaso Reyes, oncóloga médica del INCAN, le agradecemos mucho la visita.
4: Gracias por
1: y sobre todo ese último mensaje, ¿no? Que parece que nada más un mes del año tenemos que poner atención y esto, tristemente, ojalá no fuera así, pero pues no es así, ¿no?
4: Sí. Y estamos con compromiso para hacer las acciones necesarias.
1: Le agradecemos mucho que haya estado aquí con nosotros en la Hora Nacional.
4: Gracias.
0: Y gracias a ustedes, no se vayan.
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0: Y ahora vamos con un trámite que puede interesarle mucho a las personas que manejan un automóvil, la licencia permanente.
1: Sí, si ustedes quieren hacer este trámite, aquí les dejamos un tutorial para que sepan cómo hacerlo paso a paso.
7: Amigos y familia de la Hora Nacional, recuerden que la Ciudad de México ha extendido el periodo para tramitar la licencia de conducir permanente, todo 2026. En este espacio, te mostraremos cómo realizar este trámite fácilmente. Los interesados deben gestionar una cuenta llave CDMX para agendar su cita, realizar el pago en establecimientos autorizados y presentar su documentación oficial en los módulos correspondientes. El procedimiento requiere que los solicitantes que realicen el trámite por primera vez aprueben un examen teórico sobre reglamentos de tránsito y seguridad vial. Aquellos que ya poseen una licencia tipo A pueden realizar el trámite de forma simplificada. Una vez obtenida, la licencia puede portarse de manera física o digital a través de la aplicación oficial del gobierno capitalino, eliminando la necesidad de renovaciones futuras. Ahora bien, revisemos algunos detalles importantes. ¿Quiénes sí pueden tramitarla? Personas mayores de 18 años. Capitalinos que nunca han tenido licencia permanente. Aquellos que ya poseen una licencia tipo A pueden realizar el trámite de forma simplificada. Conductores con licencia tipo A vencida o vigente en la Ciudad de México. Residentes del Estado de México y quienes la tuvieron antes de 2017, así como aquellas personas que requieren una nueva emisión por actualización de datos o daño en el plástico anterior. ¿Quiénes no pueden tramitarla? Personas de otros estados que no radiquen en la Ciudad de México o en el Estado de México. Quienes ya tengan su licencia permanente en buen estado o quienes no aprueben el examen teórico o no realicen el pago. Pasos a seguir. Crea tu cuenta llave CDMX. Busca el trámite licencia permanente en llave.cdmx.gob.mx. Genera tu línea de captura. Realiza tu pago. No olvides guardar tu comprobante. Agenda tu cita en el módulo más cercano. Para agendar la cita, ingresa con tu cuenta llave CDMX al sistema de cita. Selecciona la opción evaluación. Elige licencia permanente y selecciona el módulo y horario. Si no encuentras disponibilidad en la sede de tu preferencia, revisa en otras alcaldías o intenta en distintos momentos del día, ya que los espacios se liberan temprano por la mañana. El día de la cita, entregas tus documentos, te toman la fotografía y biométricos e imprimen tu licencia, así de fácil. Importante, el examen se puede realizar en línea a través de la plataforma digital oficial o de forma presencial en las computadoras habilitadas en los módulos de la Secretaría de Movilidad, CEMOVI. Y recuerda que puedes realizar este trámite en Ciudad de México, Oaxaca, San Luis Potosí y Tamaulipas. Acércate a la página de tu entidad correspondiente y si te sirvió esta guía o quieres saber más acerca de otro trámite o servicio, escríbenos al correo electrónico lahoranacional@segob.gob.mx y sigue nuestras redes oficiales de La Hora Nacional Oficial en Facebook, Instagram, TikTok. Suscríbete a nuestros canales para no perderte estas cápsulas informativas. Hasta la próxima.
1: Tener una escritura pública no solamente da certeza jurídica, también puede convertirse en una herramienta para prevenir problemas como el fraude o el despojo.
0: Y es que muchas veces las personas creen que basta con tener un contrato privado o un recibo. Para hablar de la importancia de escriturar y de cómo podemos proteger nuestro patrimonio, nos acompaña el notario Guillermo Vigil Chapa.
1: Ahora, antes de entrar en materia, les recordamos que pueden tener más información y orientación sobre este y cualquier otro tema relacionado en la página del Colegio Nacional del Notariado, que es www.notariadomexicano.org.mx. Ahora sí, notario, bienvenido de vuelta a la Hora Nacional.
8: Qué amable, gracias por la invitación.
1: Oiga, ¿por qué se puede decir que una escritura pública funciona algo así como con un escudo protector para no perder un inmueble?
8: Claro, en el Colegio de Notarios siempre estamos impulsando esta protección, este escudo protector, que va en dos sentidos. Uno, hay que tener las propiedades escrituradas y después inscritas en el registro público de la propiedad. Y eso es lo que realmente nos va a dar la certeza y la tranquilidad de que la propiedad es nuestra y está a nuestro nombre. Y el día de mañana que alguien haga una controversia respecto de esto, tenemos todos los elementos para poderlo acreditar. Ese es nuestro escudo protector desde el punto de vista legal. Ahora, en el Colegio de Notarios también nos hemos preocupado porque este escudo protector vaya en otro sentido. Hemos implementado medidas de seguridad en los documentos que entregamos a los interesados. Las escrituras como tal las conserva el notario y le entregamos a los interesados una copia certificada que le llamamos testimonio. Ese testimonio es el que circula y nos hemos preocupado también porque tenga medidas de seguridad, quinegrama, marca de agua, códigos bidimensionales. O sea, tienen muchas cosas esos documentos para que sepan que están viendo un documento expedido por un notario de la Ciudad de México. Si hay dudas, también el Colegio de Notarios puede ayudarnos. 55 11 18 19. Se habla al Colegio de Notarios. Se puede consultar también la página del Colegio de Notarios de la Ciudad de México, colegiodenotarios.org.mx. Ubica tu notaría y ahí puede uno hablar a la notaría y corroborarlo. Independientemente de que traen un código que se puede leer con un teléfono, uh-huh, y ahí viene toda la información y podemos saber que coincide o no coincide y si estamos en presencia de un documento que es bueno o un documento apócrifo.
0: Ah, bueno. Hay documentos que avalan la propiedad que tiene uno, pero pueden ser muy viejos, de casas muy viejas tal vez. ¿Conviene hacer este proceso de nuevo para tener estos documentos con estas medidas de protección que usted nos está platicando?
8: Ya no se puede hacer porque esas medidas son actuales en base a la tecnología actual. Lo único que tienen que ver es que efectivamente el título que tienen sea una escritura expedida por un notario. ¿Cómo se puede verificar? Siempre hay un sello de autorización. Hay una rúbrica. En la parte de atrás hay datos de inscripción en el registro público de la propiedad. Esa es la manera en que lo pueden hacer. Y si tienen dudas, contacten al notario. Si el notario ya no está en funciones, contacten al Colegio de Notarios y pueden salir de dudas. Martes, miércoles y jueves de todas las semanas tenemos consultoría gratuita y pueden ir simplemente para decir: oiga, notario, tengo una duda. Este documento que tengo, ¿es una escritura con la que acredito en la propiedad? Y ahí se sientan con un notario, revisa la documentación y les decimos si sí es y si no es, cuál es el proceso para que la puedan obtener.
1: Ah, perfecto. Pues un motivo más para visitar al notario de confianza.
8: Así es.
1: Muchísimas gracias por habernos acompañado una vez más aquí en La Hora Nacional.
8: Muchísimas gracias por la invitación.
0: Notario Guillermo Vigil Chapa, gracias. Y gracias a ustedes, por favor, no se vayan, esto se va a poner mejor todavía. Los jardines botánicos son espacios donde se conserva, se estudia y se comparte la diversidad vegetal. En México hay alrededor de 40 jardines botánicos que resguardan miles de especies.
1: Nuestro país es uno de los grandes centros de diversidad de cactáceas, muchas de ellas endémicas y son parte de nuestros paisajes, de nuestra alimentación y hasta de nuestra identidad cultural.
0: Por eso estudiar las cactáceas ha sido muy importante para conocer y conservar nuestra biodiversidad. Y en esta historia hay una mujer que dedicó prácticamente toda su vida a hacerlo, la bióloga Elia Bravo Hollis, pionera de la botánica mexicana y una de las grandes especialistas en cactáceas de nuestro país.
1: Ella publicó el muy famoso libro Las cactáceas de México, hizo muchísimas expediciones y su trabajo fue fundamental para el desarrollo del Jardín Botánico de la UNAM, que fue inaugurado en 1959. Vamos a conocer un poquito más sobre su historia.
9: Elia Bravo Hollis fue una de las pioneras de la investigación en ciencias biológicas de nuestro país. Nació en la Ciudad de México el 30 de septiembre de 1901 y en 1918 entró a la Escuela Nacional Preparatoria. Ahí tomó clases de biología con el profesor Isaac Ochoterena, quien, con ayuda de sus alumnas y alumnos más destacados, entre ellos Elia, formó el Departamento de Biología, semilla del futuro Instituto de Biología. Al concluir el bachillerato, Elia Bravo decidió estudiar biología, contra los deseos de su familia y a pesar de que esa carrera universitaria aún estaba en proceso de formalización. Elia inició sus estudios en 1924, junto con su colega Leopoldo Ancona, tomando clases en la Escuela de Medicina y en la Escuela de Altos Estudios. Finalmente, Elia se recibió como la primera bióloga de México. Al mismo tiempo que la Universidad Nacional obtenía su autonomía, en 1929, se fundó el Instituto de Biología, donde Elia Bravo fue nombrada encargada del herbario y comenzó a enfocarse en la botánica. En esos años, el gobierno buscaba que las investigaciones de la UNAM se ajustaran al proyecto nacionalista, así que el profesor Ochoterena le encargó a Elia el estudio de las cactáceas, una familia de plantas características del paisaje mexicano y a las que Elia se dedicaría con pasión el resto de su vida. En 1931, Elia recibió la maestría en Ciencias Biológicas por la UNAM, con su tesis Contribución al conocimiento de las cactáceas de Tehuacán. En 1937, después de 5 años de arduo estudio y recolección de especies, publicó la primera edición de su obra magna, Las cactáceas de México, una enciclopedia botánica en torno a esa vasta familia vegetal que demuestra su importancia biológica, cultural, ritual y económica. Durante sus años como investigadora, Elia fundó la Sociedad Mexicana de Cactología en 1951 y exploró casi todo el país. En muchas ocasiones, por la falta de carreteras y las limitaciones financieras, viajó acompañada de otras y otros investigadores, como la bióloga especialista en insectos y mariposas, Leonila Vázquez, para apoyarse mutuamente en sus prácticas de campo. De esta manera, Elia logró tener alrededor de 160 publicaciones, 60 descripciones taxonómicas y 59 cambios de nomenclatura, así como viajar a Estados Unidos, Panamá y Brasil para compartir sus avances científicos. En su honor, actualmente existe la colección Jardín del Desierto Elia Bravo, en el Jardín Botánico de la UNAM. El Jardín Botánico Elia Bravo Hollis, en Zapotitlán, Salinas, Puebla. Y al menos 6 especies de cactáceas y una subespecie hacen referencia a su nombre y apellido, como la Heliobravoa chende, la Areocarpus bravoanus, Opuntia bravoana o la Opuntia eliae. Tras varios años de estudiar, analizar, enseñar, clasificar y divulgar el valor de las cactáceas, Elia Bravo Hollis, también llamada Madre de las Cactáceas Mexicanas, falleció el 26 de septiembre del 2001 en la Ciudad de México. Elia escribió Memorias de una vida y una profesión, obra que fue publicada después de su fallecimiento. En sus últimas líneas, poco antes de cumplir casi 100 años, escribió: Espero sinceramente que las generaciones de biólogos que me sucedan y todos aquellos que aman la vida sepan conservarla.
0: Y hasta aquí la primera parte de La Hora Nacional. No se vayan, todavía tenemos más información de servicios, salud, cultura y opciones para conocer nuestro país.
1: Antes de irnos, queremos mandarle saludos a Verónica Muñoz Centeno, Sergio Ponce, Carlos Alberto Álvarez, José Luis Hernández Álvarez, Marcela García Pérez y Gerardo Domínguez.
0: También a Edgar Bennett Bucio, Yadira Elías, Óscar Sánchez, Luis Gutiérrez, Alfonso Rosas, Sandra López y Vanessa Guerra. Muchas gracias por acompañarnos todas las semanas.
1: Recuerden que nos encuentran como La Hora Nacional Oficial en YouTube, Facebook, Instagram, TikTok, X, Spotify y en el número 55 34 83 42 39. También nos pueden mandar un correo electrónico a lahoranacional@segov.gov.mx.
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1: 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Y ya estamos de regreso con La Hora Nacional.
0: Les hablaremos de los avances que tiene la estrategia Atención a las Causas en Tabasco.
1: Si están buscando ahorrar para el retiro, la Feria de las Afores es un espacio para informarnos.
0: Les platicaremos del programa de desarrollo forestal sustentable para el bienestar para todas las personas que siembran arbolitos de Navidad.
1: En salud les hablaremos del Día Mundial de los Cuidados Paliativos para las personas que tienen enfermedades graves.
0: Y nos vamos hasta la Universidad Autónoma Chapingo para conocer la Feria Nacional de la Cultura Rural.
1: Además, en la música tendremos a Jalil Mozo Castrejón. Él es guitarrista originario de la región de la Montaña Alta del estado de Guerrero.
0: Todo esto y más en esta media hora. Recuerden que nos pueden escribir en La Hora Nacional Oficial. Estamos en YouTube, Facebook, Instagram, TikTok, X, Spotify y en el siguiente número: 55 34 83 42 39.
1: En Tabasco se dio a conocer un nuevo balance del programa Atención a las Causas, la estrategia que reúne atenciones enfocadas en la prevención, la construcción de paz y la atención de las comunidades.
0: El trabajo se ha desarrollado de manera conjunta con autoridades estatales y a través de las mesas de paz.
1: Se han realizado 277 jornadas por la paz en distintos municipios, con la participación de más de 60.000 personas. También se han canjeado 447 armas de fuego mediante el programa Sí al Desarme, Sí a la Paz.
0: Se informó de la construcción de 8 nuevos bachilleratos Margarita Maza y 3 telebachilleratos.
1: A esto se suma la construcción del Centro Comunitario México Imparable y la participación de más de 33.000 personas en programas deportivos como parte de las acciones que buscan fortalecer la convivencia y ofrecer alternativas para las juventudes.
0: Son acciones que buscan trabajar desde lo individual y con las comunidades para atender factores relacionados con la prevención.
1: Si quieren conocer qué son las Afores o hacer algún trámite relacionado con su retiro, la Feria de las Afores es el espacio perfecto para que los trabajadores podamos conocer estos servicios.
0: Participan las administradoras de fondo para el retiro y distintas instituciones públicas con servicios como localizar su cuenta, actualizar el expediente, consultar semanas cotizadas o recibir orientación pensionaria.
1: Para más información pueden checar la página de la Comisión Nacional del Sistema de Ahorro para el Retiro. Es www.gob.mx/consar. Además, vamos a platicar hoy con el maestro Julio César Cervantes Parra, que es precisamente el presidente de la CONSAR. Bienvenido, maestro. Gracias por acompañarnos una vez más en La Hora Nacional.
10: Muchas gracias por la invitación.
0: Nunca está de más recordarle a la gente qué trámites pueden realizar ahí directamente en la Feria de las Afores.
10: La Feria de las Afores es la oportunidad ideal para que todos los trabajadores, tanto jóvenes como ya cercanos al retiro, pongan en orden lo que tiene que ver con su Afore o con su pensión. De hecho, hay más de 40 trámites que se pueden realizar en la feria. Entre los más importantes encontramos primero la localización de la cuenta individual, porque hay mucha gente que ha tenido empleo y en este empleo le pagan el IMSS o el ISSSTE y eso automáticamente les da derecho a tener una cuenta individual en un Afore. Pero si no registramos nuestra cuenta individual a nuestro nombre, nuestro dinero se está invirtiendo en una opción que podría crecer. Siempre invitamos a la gente a que decida qué Afore le conviene más con base en el rendimiento de acuerdo a la edad que tiene. El segundo trámite más común es también unificar cuentas. Hay gente que empezó a trabajar antes de los 2000, que a veces tiene separada su cuenta individual o su número del seguro social, o que incluso tiene detalles en su CURP o en su nombre que se pueden corregir ahí en la feria. La feria es una oportunidad extraordinaria porque en un solo lugar están dos instituciones públicas, las Afores, que pueden detectar cuál es el problema con tu cuenta individual y ahí mismo resolvértelo porque están todas en un mismo lugar. Otro trámite que es muy importante es designar a nuestros beneficiarios. La cuenta individual, de hecho, es nuestro principal patrimonio financiero y lo podemos heredar a nuestra familia. Hay beneficiarios legales que se pueden registrar en la Afore, como pueden ser tu esposa, esposo o tus hijos menores de 25 años, pero por ejemplo las personas solteras, para no dejar problemas, la pueden designar como beneficiarios designados a sus hermanos o alguna persona de su elección. En ese sentido, la feria es la oportunidad.
1: ¿Se puede hasta cambiar de Afore uno?
10: Sí, también de hecho proporcionamos esa información. El traspaso de Afore es un derecho de los trabajadores, les proporcionamos información en materia comparativa, por ejemplo, del rendimiento acompañamiento que ofrece cada una de las administradoras, también de los servicios.
1: Dije, ¿qué papeles hay que llevar para hacer más ágiles todos los trámites que se pueden hacer?
10: Muy sencillo, hay que llevar 3 documentos. Primero, una identificación oficial, que sería nuestra credencial de lector o nuestro pasaporte. Segundo, un comprobante de domicilio, como podría ser el recibo de la luz o el del agua, con una vigencia no mayor a 3 meses. Y en tercer lugar, llevar nuestro número de seguro social o nuestra CURP. Si no tenemos estos últimos 2 documentos, ahí en la feria van a estar tanto el IMSS como el RENAPO para que podamos hacer cualquier aclaración sobre estos 2 números, el NSS o la CURP. De hecho, la gente que no tiene completo su historial de cotización, que no sabe cuántas semanas de cotización, va a estar en la feria, el área de afiliación y vigencia del IMSS, para hacer la aclaración y checar si están completas las empresas en las que has trabajado, todas que estén registradas en el Seguro Social. También para la gente que ha trabajado en el ISSSTE, ahí te pueden checar que tu historial laboral esté completo ante el ISSSTE para cuando ya te vayas a pensionar. E incluso aquellas personas que quieren hacer uso de su subcuenta de vivienda, van a estar el Infonavit y el Fobiste, te pueden resolver cualquier duda que tengas acerca de créditos, ya sea que ya los tengas vigentes o que quieras sacar un nuevo crédito. Y tenemos otras instituciones como el SAT, por ejemplo, para las personas que necesitan hacer algún trámite, checar su constancia fiscal, ahí lo pueden hacer sin hacer cita. Y si tienes también ya alguna duda más relevante en materia fiscal, va a estar la PRODECON, que es la Procuraduría de la Defensa de los Contribuyentes.
0: ¿Dónde es, maestro? ¿Y qué día es?
10: Los esperamos en la Alcaldía Iztacalco, en la explanada delegacional. Vamos a estar del jueves 8 al lunes 12 de octubre. Son 5 días, un fin de semana. Va a estar abierta en un horario de 9 de la mañana a 6 de la tarde.
0: Muy bien.
1: Perfecto, maestro. Pues muchísimas gracias por haber regresado a la Hora Nacional a volvernos a invitar a esta Feria de las Afores, que como dice el Cha, buenísima idea tener todo ahí. Buenísimo. Para realizarlo en una sola visita.
0: Es que es bien importante y ese día se puede sacar todo de una vez.
10: Así es, los esperamos ahí en Iztacalco.
1: Muy bien. Perfecto, muchísimas gracias de nuevo.
10: Muchas gracias.
1: Y muchas gracias a todos que están con nosotros aquí en la Hora Nacional. Quédense, por favor.
11: Hola, soy Jalil Mozo. La música mepa se dice ajmu, ajmo, su raíz, najmu, mi nostalgia. Estamos teniendo la raíz de la nostalgia. Esto es Nimetzo Niwana y estamos en la Hora Nacional.

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2: El 10 de octubre se conmemora el Día del Hospicio y los Cuidados Paliativos, que buscan mejorar la calidad de vida de las personas que tienen enfermedades graves y también de darle apoyo a sus familias.
3: Estos cuidados incluyen la prevención y atención del dolor y de otros síntomas, además de acompañamiento durante la enfermedad. Para hablar más sobre este tema, nos acompañan hoy la doctora Leticia Asencio Huertas y la doctora Edith Monreal Carrillo, ambas del Instituto Nacional de Cancerología. Doctoras, bienvenidas a la Hora Nacional. Gracias por acompañarnos hoy.
4: Muchísimas gracias por la invitación.
5: Muchas gracias, encantada de estar aquí.
2: Gracias. ¿Qué son los cuidados paliativos?
5: Así como bien ahorita lo mencionaste, es ese enfoque que busca lo más posible prevenir el sufrimiento de los pacientes cuando están enfrentando una enfermedad que es amenazante, que es grave, que va a ser incurable prácticamente. Y que tienen muchos síntomas, no solamente dolor, sino la náusea, están con un estado de ánimo bajo, tienen preocupaciones, miedo, ansiedad. Y todo eso se hace mediante una muy minuciosa búsqueda de esos síntomas, pero sobre todo prevenir crisis, prevenir qué va a venir más adelante, tanto para el paciente como para la familia.
3: ¿En qué momento de una enfermedad pensaríamos que ya es recomendable empezar a incorporar los cuidados paliativos?
6: Principalmente cuando vemos una enfermedad que tiene muchísima sintomatología, que puede lastimar física, emocional, social y espiritualmente a las personas. No es una decisión básicamente de un equipo, sino basado en la necesidad de las personas. Y afortunadamente los cuidados paliativos han cambiado y ya no solamente son al final de la vida, sino se pueden proporcionar justo cuando alguien está experimentando muchos síntomas e incluso altos niveles de sufrimiento.
2: Pues todas las personas que están alrededor del paciente también necesitan mucha ayuda.
5: Durante todo el trayecto de la enfermedad, por supuesto que quien está al lado de este paciente sufre, y sufre mucho, porque es impresionante la gran necesidad que surge física, instrumental para poder ayudar al paciente, las medicinas, las citas, el acompañamiento, más aparte todo el cumplimiento de otras actividades cotidianas.
3: El tema internacional del Día Mundial del Hospicio y de los Cuidados Paliativos está poniendo el énfasis en el manejo del dolor.
5: Porque precisamente el enfoque actualmente es la búsqueda de evitar un sufrimiento de los pacientes dado precisamente por este síntoma que puede llegar a ser evitable. No es necesario esperar a que el paciente esté en los últimos días para poder decir necesita el apoyo de cuidados paliativos. ¿Cuándo solicitar el apoyo de cuidados paliativos? Cuando haya síntomas, cuando sea difícil lo que estoy viviendo o incluso simplemente desde que se da un diagnóstico y el diagnóstico de una enfermedad que impacta en todos los ámbitos de la persona.
3: Si hay alguien que esté en este momento viéndonos o escuchándonos y que sea un paciente o tenga en su familia un paciente que podría estar quizá en necesidad de empezar un proceso de cuidados paliativos, ¿a dónde se puede acercar?
6: Bueno, nosotros en el Instituto Nacional de Cancerología tenemos un área que se llama EduCáncer, que son servicios que se brindan a los pacientes para poder, primero, tener información certera, científica, filtrada, para que la gente conozca los cuidados paliativos. Segundo, en todas las páginas de la Secretaría de Salud de nuestro país existen sitios donde ya nos derivan a lo que es cuidados paliativos, nos explican de qué se trata y todo lo que nosotros podemos tener de beneficio cuando nos acercamos a esas condiciones. Afortunadamente también ya tenemos algunas instituciones que congregan a especialistas en cuidados paliativos como el Colegio Mexicano de Cuidados Paliativos y Soporte, que también ofrece el tener información que podamos identificar. Todos se van a sentir impactados de una situación que a veces se nos sale de control, el no saber qué le digo, cómo se lo explico, qué le doy de comer, cómo le doy rehabilitación,
2: cómo la acompaño.
6: Exacto, sí, cómo estoy presente cuando a lo mejor no se sienta bien emocionalmente, ¿Cómo podemos incluso ayudar al cuidador? Y nosotros hacemos esa parte de capacitación al cuidador. La familia se sienta cobijada también por los equipos de salud, que no se sientan solos.
2: Las personas que están solas, ¿qué pueden hacer? ¿Qué hacen? ¿A dónde se acercan?
5: Justamente, de igual manera, son pacientes todavía más vulnerables. Puesto que somos un equipo, entonces también tenemos que auxiliarnos de cuáles serían las redes que pudiéramos llegar a cobijar a este paciente para que precisamente pues no esté solo, ¿no? Claro. Porque definitivamente es algo muy complejo y necesitará ayuda.
3: Les agradecemos muchísimo su visita.
6: Al contrario, muchas gracias por la invitación.
5: Muchas gracias.
2: Gracias. Gracias a ustedes y gracias a ustedes. No se vayan, por favor. Del 8 al 18 de octubre se llevará a cabo la 31ª Feria Nacional de la Cultura Rural en la Universidad Autónoma Chapingo. Un encuentro que pone en el centro a las comunidades, los saberes rurales, la producción del campo y la diversidad cultural de México.
3: En esta edición estarán representadas 328 comunidades indígenas que pertenecen a 20 pueblos originarios, además de las 32 entidades del país, de acuerdo con la información de la organización. Hoy queremos hablar de la Universidad Autónoma Chapingo, un poquito del nuevo ciclo escolar, de su papel en uno de los temas fundamentales para nuestro país, que es el manejo, conservación y aprovechamiento sustentable de nuestros recursos forestales y de muchas otras cosas.
2: Y para conocer un poco más está con nosotros la maestra Tania Pérez, ella es la directora general de difusión cultural de la Universidad Autónoma Chapingo. Maestra, bienvenida una vez más a la Hora Nacional.
7: Muchísimas gracias por nuevamente brindarme este espacio después de un año para nuevamente invitarlos a la Feria Nacional de la Cultura Rural.
3: Platícanos un poquito sobre esta feria.
7: Claro que sí. Como cada año, nuestra universidad se engalana con una fiesta de 11 días. En este caso, este año lo vamos a dedicar a los estados del centro del país, lo que es Puebla, Querétaro, Tlaxcala, Estado de México y Ciudad de México, y a sus pueblos originarios.
2: ¿Y qué va a haber además de todo esto? Porque el año pasado estuvo buenísima.
7: Van a ser 11 días de fiesta. Empezamos el 8 de octubre y vamos a terminar el 18 de octubre en horarios de 9 de la mañana a 11 de la noche. Vamos a encontrar más de 400 artesanos de toda la República Mexicana tratando de incidir siempre en la población de pueblos indígenas y de alta ruralidad. También vamos a tener 50 cocineras tradicionales de toda la República, más de 90 emprendedores, también 180 productores agrícolas, productores pecuarios y más de 4,000 artistas en escenario universitario.
3: ¿Y la feria es de acceso para todo el público o tiene uno que ser estudiante de la universidad?
7: No, claro que no. Todos están invitados a participar en esta gran fiesta universitaria. Tiene una hora mucho, muy familiar en donde desde los más pequeñitos pueden encontrar actividades que van a ser específicamente para ellos. Por ejemplo, vamos a tener función de títeres en toda la mañana y en las tardes vamos a tener acercamientos a bailables, a música, tradiciones de nuestros pueblos originarios. Pero adicionalmente, también en estas mismas fechas y en este mismo lugar, se estará llevando la Feria del Libro Chapingo en su 40 edición. Vamos a estar de aniversario, pero ahora en la Feria del Libro Chapingo.
2: Pues suena súper bien, ¿no? Comida, música, títeres, literatura. ¿Todo esto es en las instalaciones de la universidad?
7: Así es. Nuestra universidad, al ser tan amplia, tiene un lugar específico para toda la cuestión ferial, que se engalana justamente en estas primeras semanas de octubre.
3: Ayuda también un montón que la gente que quizá no conocía tanto la universidad pueda ir a estos eventos, ¿no? Porque conoce un poco más la institución, su misión, la importancia que tiene para justo todos estos temas que siempre han sido súper importantes para el país, porque tienen mucho que ver con nuestro desarrollo nacional, y Chapingo siempre
2: ha sido las bases de todo.
3: Claro, y siempre ha sido punta de lanza en entrenar profesionistas para que lleven a cabo la vida misma del país, ¿no?
7: Claro.
3: Entonces, ahí también, si uno quiere información sobre la universidad, puede tenerla.
7: Así es. Tenemos el pabellón institucional o universitario, en donde van a estar toda la oferta académica, van a estar mostrando justamente cuál es la misión de cada una de las carreras, y adicionalmente tendremos este acercamiento a las empresas de los chapingueros ya egresados y también a los productores agrícolas, que pues son la parte enlace para la sociedad de nuestra Universidad Autónoma Chapingo.
2: Maestra, ¿cuáles son algunas de las carreras que hay en la universidad y cuándo inicia el nuevo ciclo escolar?
7: Bueno, ya inició el nuevo ciclo escolar. Inició a principios de agosto, entonces prácticamente estamos renovando nuestra plantilla de estudiantes. Aproximadamente 2,000 han ingresado a nuestra institución, y carreras, la verdad es que cada vez se diversifica más. Tenemos desde lo que son especialistas en suelos, fitotecnia, zootecnia, ahora tenemos médicos veterinarios, también tenemos inteligencia artificial. especial para la agronomía. Tenemos economía, administración, comercio internacional, estadística, entre otros. Hay más de 28 carreras y además de toda la oferta de posgrados que hay dentro de nuestra institución.
3: Maestra, repítanos por favor nomás las fechas de la feria y si tienen un sitio web o redes sociales para que la gente que igual se le fue algún detallito pueda checar toda la información.
7: Claro que sí. Vamos a estar en nuestra Feria Nacional de la Cultura Rural del 8 al 18 de octubre en los horarios de 9 de la mañana a las 11 de la noche y pueden checar todos los eventos que va a haber en la página Feria Nacional de la Cultura Rural, Medio Chapingo y Universidad Autónoma Chapingo 2023-2027.
3: Buenísimo.
2: Muy bien, maestra Tania Pérez, qué gusto tenerla por acá una vez más. Fiestón,
7: Sí.
2: Planazo, uh-huh. Como dicen ahora.
7: Claro que sí, todos invitados a esta gran feria institucional.
2: Muchísimas gracias, maestra.
7: Muchísimas gracias a usted.
3: Y qué gusto que nos acompañen aquí como cada domingo. Quédense, por favor. Si esta semana quieres salir a conocer la ciudad desde la cultura, en nuestra Chilanguía te traemos varias opciones.
2: Y si te interesa conocer cómo se construye la cultura desde los propios territorios, sigue el segundo encuentro de culturas comunitarias de la Ciudad de México. El martes 6 habrá actividades sobre cuidados, género y diversidades. El jueves, conversatorios virtuales sobre comunicación comunitaria. Y el jueves 8 habrá actividades sobre comunicación comunitaria en la UACM San Lorenzo Texonco. El sábado 10 habrá recorridos y experiencias comunitarias en Utopía La Heroica. La entrada es libre.
3: Para los que les gustan las artes escénicas, el 10 y 11 de octubre llegan al Centro Nacional de las Artes las Jornadas de Danza Española 2026, con funciones, talleres y actividades de reflexión sobre la memoria y la creación en la danza. La inauguración será el sábado 10 a las 10 de la mañana y la clausura el domingo 11 a las 12 del día.
2: Y para cerrar la semana con música, la Orquesta Filarmónica de la Ciudad de México presenta López Antón Shostakovich 12. Habrá funciones el sábado 10 a las 6 de la tarde y el domingo 11 a las 12:30. Esto en la Sala Silvestre Revueltas. Y además, antes de cada concierto, habrá música de cámara en el vestíbulo.
3: También hay una experiencia especial sobre arquitectura y patrimonio. El Museo Casa Estudio Diego Rivera y Frida Kahlo presenta La Luz que Habita, una intervención lumínica que permitirá recorrer el conjunto arquitectónico por la noche. El horario nocturno será del 5 al 9 y el domingo 11 de octubre. Esto de 6 a 9 de la noche y la entrada es libre.
2: Así que ya lo sabes, hay mucho que hacer esta semana en la Ciudad de México para conocerla con otros oídos.

0: La música y las memorias se transmiten también por medio de los sonidos. Hoy queremos presentarles a Jalil Mozo Castrejón. Él es guitarrista, compositor y director mexicano, nacido en Tlapa de Comonfort, en la montaña alta de Guerrero.
1: Su trabajo está vinculado con la música de concierto y con la recuperación de la memoria sonora de los pueblos originarios de su región. Bienvenido, Jalil, a la Hora Nacional. Qué gusto tenerte aquí.
2: Hola, ¿qué tal? Mucho gusto. Narashala, Ikumbiú, Jalil Mozo, Nane Shuajen Apá, Nane Shuajen Jupa Maña. Desde la montaña de Guerrero les acabo de saludar a todos con muchísimo gusto en esta que es mi lengua, el Mepa, o Tlapaneco también, como se le conoce.
0: Qué bonito, pues muchas gracias por ese saludo. Oye, Jalil, tu influencia de la montaña alta sigue muy presente en tu vida y por lo tanto en tu música, ¿no?
2: Claro, totalmente. Creo que desde nuestra infancia, a los que nacimos en esa tierra roja de la montaña de Guerrero, pues nos persigue la música de las bandas de viento, de los conjuntos de música tradicional, ya sea tanto Mepa, Tunzabi o Nahuatl, y también pues todo ello con las festividades y danzas tradicionales que también tiene todo este mosaico de la montaña de Guerrero.
0: ¡Qué bonito!
1: Ahora, es muy bonito pensar en la idea de recuperar la memoria sonora de los pueblos originarios. Es un trabajo que entendemos que tú has buscado hacer y queremos preguntarte un poco qué implica y qué podemos aprender de los sonidos y de las músicas tradicionales de una región, por ejemplo, la tuya, de la montaña de Guerrero.
2: Implica muchísimo trabajo, digamos, en la cuestión de investigación, de recuperación, pero más que nada en el diálogo justamente interno con las mismas personas, ya mayores músicos sobre todo, implica una cuestión pues de una extrema y ardua pasión también, porque justamente hay mucha música que se ha perdido por pensar que la música tradicional o la música de los pueblos pues no tiene una complejidad más allá, no lleva más allá, como que no está dentro de la moda, ¿no? Creo que esa es una de las violencias que se viven justamente también dentro de los pueblos originarios, el no poder ver que lo propio tiene muchísimo peso, porque es una cuestión que lleva años y sobre todo pues está empapada de una situación filosófica muy profunda de la cosmovisión de cada pueblo, ¿no? Entonces, pues eso lleva a que las infancias, juventudes se empiecen a alejar no solamente de las expresiones artísticas, sino también pues hasta de la lengua, ¿no? Entonces, es ahí donde tenemos muchísimos factores, pero creo que lo bonito de esto, dentro de todo ese contexto, es que también tenemos otras infancias que sí se están acercando, otras juventudes, maestros que también se ven valorizados justamente en su labor, ¿no? Entonces, esa es la parte en donde nosotros podemos encontrar las distintas sonoridades desde cómo se percibe la música dentro del territorio también.
1: Claro. Oye, ¿y redes sociales tienes?
2: Claro. Pueden

0: como lo decimos en mi lengua, mepa, dinúmala. Muchísimas gracias.
1: Muchísimas gracias. Y gracias a ustedes.
0: Soy Jalil Mozo. Esto que vamos a escuchar es la música que emigró a Nicaragua desde la montaña de Guerrero. A nosotros, quienes nos llamaron Yopes, nosotros los mepa. Esto que está hecho para el dios rojo, el dios de la piel, a quien también llamaron Xipetotec. Estamos en la hora nacional.

0: Y así llegamos al final de esta emisión de La Hora Nacional. Recuerden que nos pueden escribir en La Hora Nacional Oficial, ya sea en YouTube, Facebook, Instagram y en el número 55-34-83-42-39. 55-34-83-42-39. Se aceptan comentarios, sugerencias de temas y nos harían muy felices si nos dejan por ahí su sticker favorito.
1: Hace mucho que no nos mandan stickers, ¿eh? Y también nos pueden mandar un correo electrónico a lahoranacional@segov.gov.mx.
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1: Las 11 con 3 minutos.
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11: 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Y mi hijo de tan solo 15 años recayó en el alcohol por amistades de la calle. 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Y a veces lo encontrábamos en la calle tirado. 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Pues mis plegarias ya fueron escuchadas. Ahora es ese nombre, es tu estudioso, con pensamientos a futuro, y cambió muchísimo. Gracias, le agradezco infinitamente que sacó a mi hijo del vicio de donde se encontraba. Nosotros ya no teníamos esperanza de poder recuperarlo. Es una gran bendición de poder rescatar a nuestro hijo de donde estaba, y que yo estoy muy agradecido. No quisiéramos ver a nuestros hijos perdidos y hundidos en la calle, y además encarcelados, y pues yo no quería ver a mi hijo en esa situación. Por esa razón decidí direccionar mi fe, y es una gran bendición para mí poder compartir este testimonio con cada una de las personas que nos están escuchando. Yo a mi hijo ahorita lo veo más respuesto, y que es momento de que darle gracias, quien con la ayuda de eso pues pudimos salir adelante. Yo no quisiera ver de nueva cuenta a mi hijo perdido, echado en la calle y con malas amistades, y otra vez envuelto en el alcohol. Yo no quisiera que ninguna persona esté pasando por ninguna situación difícil. De por sí estamos en una situación en el estado, en el país, muy complicada, y todavía encima de eso pues tener que enfrentar problemas. Yo les hago la invitación para que consulten, porque seguramente ahí van a tener una opción para poder sanar sus vidas, para poder encontrar un consuelo y para poder encontrar también una solución a sus problemas. Para mí fue totalmente efectivo, que yo estoy totalmente agradecido. Ya no sigan sintiendo más angustias, más temor. Cada una de las personas que me están escuchando puedan encontrar un consuelo más y puedan resolver sus problemas, que es 100% seguro. Yo estoy muy agradecido que gracias a esto pues yo pude sacar a mi hijo adelante, y ahora mi hijo está pensando en salir adelante y ya encontró un trabajo, y ahorita pues se va a dedicar a trabajar, y yo estoy muy agradecido por esa razón, porque estoy viendo los resultados. 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
12: Pues estaba yo enfermo, me sentía yo mal, triste, todo era en mi casa, no sé, mi esposa ya se quería ir, y pues de un momento a otro vi el periódico y me decidí, voy a que me ayude con la ayuda de nuestro Señor Jesucristo y mi Virgencita de Guadalupe, y ya ahora veo que mi vida está cambiando, y los hermanos que me están ayudando, le agradezco mucho mi vida que está cambiando. 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
13: Oración del joven trabajador. Señor Jesús, obrero como nosotros, concédenos, tanto a mí como a mis compañeros, trabajar contigo, pensar como tú, vivir en ti, orar como tú, ofrecer por ti mis fuerzas y mi tiempo. Venga tu reino, venga a la oficina, al taller, a la escuela y al escritorio, a nuestras casas y a nuestras calles, sobre la tierra como en el cielo. Que en todas partes se conozca mejor, se ame más, se sirva mejor. Líbranos para siempre de la injusticia y de la envidia, de todo mal y de todo pecado. Que todos los jóvenes trabajadores permanezcan en tu amor y con él te reencuentren lo más pronto. Y que, por tu misericordia, los trabajadores a quienes tú has llamado al premio reposen en tu paz. Amén.
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2: Las 8 con 58 minutos.
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Hola, hola. Bienvenidas, amigos, amigos, a otra emisión más de esto que se llama Huevos Díaz con Brócoli. ¿Y qué creen? El día de hoy les tengo una sorpresa especial que no se imaginan. Antes que nada, quiero decir

0: Yo la verdad muy contenta nuevamente aquí con ustedes. Y mire, yo sé que ustedes, miren, me extrañaban, ¿eh? Aquí andamos, así que ya saben, a la orden para el desorden.
1: Vamos a ver quién nos está mandando, marcando.
0: Oli, oli, buenos días. Bueno. Bueno.
2: ¡Nati!
0: ¡Preciosa! ¿Cómo estás?
2: ¡Buenos días!
0: ¡Buenos días, hermosa! ¡Qué rayo con el pollo! Sí, ya me di cuenta, ¿eh? Tú eres mujer de palabra, ¿eh?
2: ¡Ay, yo sí! Dije, ya empezó. ¡Vamos para allá!
0: ¡Eso es todo, preciosa! Me late chocolate que estés al pendiente de nosotros. Que mira, como todos los días, ya sabes que aquí tienes compromiso de lunes a sábado, de 9 de la mañana a 12 del día.
2: Siempre he estado. ¡Te extrañé muchísimo, Nati!
0: ¡Ay, preciosa! Aquí andamos a la orden. Mira, qué bonito se siente escuchar esto, ¿eh? Se siente bien bonito. Así que ya sabes, tú avísale ahí a todos, a los TX, que andamos aquí, ya a la orden, ¿eh? Ya saben, a mí dime porque rana, yo salto.
2: ¡Nati!
0: ¡Nati! ¡Nati! ¡Nati! Sí, Nati para presidenta. ¡Nati! Sí, preciosa, aquí andamos, ya sabes. Mira, que era parte de, ni modo, yo tenía que darme cuenta que sí me extrañabas, ¿eh?
2: Sí, muchísimo. Tú estás en mi cora.
0: Ah, ya sabes que, mira, tú vives aquí, no pagas renta, preciosa, ¿eh?
2: Ah, ok, perfecto, me parece bien.
0: Así es, hermosa. Ya sabes, nosotros aquí siempre complaciendo, ya saben que, eso sí, ya sabes que esta canción, la tuya, no puede faltar, esa de Bonita. Esa es
2: ah,
0: una
2: ¿no?
0: Que, sí te conozco, Mosco, ya sé que esa es buenísima para ti, que obviamente va para todas las mujeres, en especial para Eli, que es una romántica, Eli, ¿eh? No, es una romántica. Es ahora sí que una mamá luchona 4x4. De las pocas, ¿eh? Así es.
2: De las pocas y que les está tomando el amor.
0: ¿Ah, sí?
2: Sí, eso ya luego te lo cuento en privado, Nati.
0: Me gusta. Oye, sí, esa no me la sabía, ¿eh?
2: Ah, es que eso es nuevo.
0: No me la sabía, esa sí le tienes que contar el chisme. ¿Cómo se llama la víctima? No vamos a decir que el ahora sí que el amoroso. La víctima, porque vamos a ser sinceras, ¿eh? O sea, ellos tienen que saber a dónde, cuál es nuestro terreno. Todo esto es mi terreno y te voy a decir algo. Entonces, ya sabemos, pues como que no somos tan fáciles, ¿eh?
2: Sí, pues
0: es
2: un terreno que ya conoces, es un reencuentro, bebé.
0: Ay, no.
2: ¿Sí?
0: No me digas que viene por el quinto, ¿eh?
2: No.
0: Esa bendición no te la dejé, preciosa.
2: No,
0: la bendición
2: bebé,
0: de dos piecitos, no.
2: Oye, bebé, es como
0: 20
2: antes.
0: Oye, o sea, donde hubo fuego, cenizas quedan.
2: Uy, sí.
0: Sí, se claro, aplica, se aplica. Oye, bebé, te voy a decir algo. Yo creo que se nos escucha aquí Nayeli Rivera, Teresa. Le vamos a quedar a deber, ¿eh?
2: ¿Verdad que sí?
0: Sí, preciosa, porque ni Paquita ahorita debe estar, mira, vuelta y vuelta, dirá, en la chancla que yo tiro no la vuelvo a recoger. ¿Y qué pasó con ustedes?
2: Ay, no, pero es que ahí sí quedamos bonitos, o sea, buenos términos, no hubo más términos.
0: O sea, tú quieres terminar bien la despedida.
2: Dale, vamos a terminar bien la despedida.
0: Ya sabes que aquí andamos nosotros al pendiente, precioso. Me late, va a estar bueno el chisme, ¿eh? Ya me vas a poner al día,
2: Claro que sí.
0: Así es, preciosa. Ya sabes, en un ratito te complacemos con tus canciones, con tu canción más preciosa, esa de Bonita, que ya saben ustedes, si quieren vivir enamorados, eso es algo bonito, vivir nosotros llenos de amor, tener siempre amor en la vida, es algo fundamental, preciosa.
3: Claro que sí, Nati, y pues yo, qué amor más puro es el que acabo de presenciar ahorita con tu radioescucha, fiel, siempre fiel.
0: Más que el
3: papá, ¿cuál decía? Siempre fiel.
0: Así es. Mira, te voy a decir algo. Yo creo que las chicas siempre, ahora sí que unidas, jamás serán vencidas. Pero
3: así
0: yo
3: es.
0: Sé que por ahí nos están escuchando dos que tres chiquillos que, mira, también son de hueso colorado.
3: Así que esperamos sus llamaditas. No olviden, pues, mandar mensajes, sus audios, sus llamadas. Y aprovechar que Nati está aquí para darle la bienvenida. Vámonos con una

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2: Las 9 con 17 minutos.
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2: y nosotros continuamos 9 de la mañana con 28 minutos, continuamos nosotros con más, que ya saben que hoy lunes 5 de octubre, la verdad ya andamos muy al pendiente de ustedes y obviamente le voy a comentar algo que todo el mundo está hablando, ya que andábamos nosotros también en el chisme aquí, ya poniéndonos al día. Bebé, no sé usted ahí en casita, pero no sé si usted ya ahí va puliendo las botitas. Si no, mire, ya puede hacer sus compras de pánico, las botas y no las de agua, que no estaría mal. No estaría mal con el clima que andamos aquí. Ya sabe que aquí en Chetumal tiras un vaso de agua y nos estamos ahogando, nos inundamos así bien bonito. Entonces, sí necesitamos ir sacando las botitas. No sé, porque viene ahora sí que el taconele. Taconele, mamá, taconele, papá, porque mira, se va a poner buenísimo, ¿eh?
3: Hay que sacar los tenis blancos, Nati, los tenis blancos para que terminen todos asquerosos.
2: Sí, ¿sabes? No, imagínate, como que te quieres dar aquí tu taquito y vas y dices, ¿sabes qué? Voy a llevar mis tenis blancos. No, preciosa, van a quedar bicolor.
3: Tenis negros van a regresar a la casita.
2: Sí, pero usted, mire, que se pone buenísima la cartelera, la verdad. Se lucieron con todo. De toda la cartelera, ahora sí que algún grupo, alguna banda, algún artista que te lata.
3: Pues Nati, ya vimos, bueno, creo que, no me acuerdo si el sábado les comenté, querida gentecita, quiénes eran los que venían en esta feria, ¿no? En este añito. Y vimos que la mayoría predominaba lo grupero, lo norteño. Sin embargo, cabe mencionar, Nati, que aquí tu servidora le gusta mucho el ska. Ya ves que aquí se escucha mucho el ska, uh-huh. Que Cortocircuito, que todas esas bandas locales. Y yo creo que iría a ver a Inspector. Para ir a bailar sí. Un ratito, para ir a ahumarme un ratito ahí.
2: Sí, ahora sí que Rigo es amor. Usted ya sabe que se pone buenísimo. Y esta vez, este año, se lucieron. Yo voy a decir una cosita, me laten todos me laten. Sí, soy como que me gusta todo tipo de género. Y ahora es que a mí dime rana, yo salto. Aquí bailamos y todo.
3: Cualquier día que usted vaya, yo creo que se la va a pasar bien chicles bombas. Porque el ambiente va a estar, mira... Hasta nos vamos a olvidar de lo que nos prometieron y no cumplieron, la verdad.
2: Si usted, señora, anda estresada, que no le han cumplido con el gasto, con una promesa, mire, desquítese ahora que viene el Expofer. Vaya y ahí mueve ese cuerpo, saque el estrés, inhale, exhale y mire, mañana, ya después al otro día, el otro mes, el otro año, mire... Ya va a decir, lo bailado y lo cantado, nadie se lo va a quitar.
3: Así es, Nati. ¿Y qué creen? No se vayan, que en un momentito más vamos a ver lo que nos dicen los astros en este primer lunes del mes. Los vamos a dejar por lo pronto con la media y regresamos. Esto es Huevos Días. ¡No te vayas!

0: vamos a arrancar con los horóscopos de hoy. Vamos a empezar contigo, Aries. Este lunes, Aries, comenzarás a notar movimientos favorables en asuntos laborales y económicos. La oportunidad que estabas esperando podría empezar a tomar forma, por lo que será importante mantener la mente clara, evitar distracciones y no permitir que otra persona altere tu equilibrio. Para mis amigos, Tauro, deberás cuidar especialmente tu tranquilidad este lunes y mantenerte al margen de comentarios negativos o situaciones de tensión. En el ámbito profesional y social, convendrá no engancharse con terceras personas, pues concentrarse en tus objetivos te permitirá acercarte a una oportunidad que llevabas tiempo esperando. Para los amigos Géminis. Géminis iniciará la semana con una energía marcada por el magnetismo y el carisma, cualidades que favorecerán sus relaciones personales y profesionales. El panorama comienza a abrirse para nuevos encuentros y oportunidades, por lo que será un buen día para confiar en sus capacidades y mantener una actitud positiva. Para los Cáncer. Este lunes, Cáncer tendrá la mente puesta en el hogar, en la familia y algunos cambios que desea realizar en su espacio personal. La nostalgia puede hacerse presente, pero también servirá para reconocer todo lo que ha construido y prepararse para un periodo de renovación emocional. Para los Leo. Leo comienza la semana con las puertas abiertas para avanzar en aquello que ha estado postergando. Será un buen momento para tomar la iniciativa, dejar atrás dudas y liberarse de ataduras emocionales que le impiden avanzar. Confíe en tu propio brillo y será fundamental. Confía en ti, Leo. Para nuestros amigos Virgo. Virgo tendrá un lunes de entusiasmo y confianza, ideal para reconocer sus capacidades y disfrutar de los avances que ha conseguido. Sus contactos y amistades pueden ser importantes para abrir nuevas posibilidades, por lo que no deberá tener miedo de pedir apoyo cuando lo necesite. Y hasta aquí llegamos con la primera mitad de los horóscopos. No te vayas porque en un ratito más vamos a ver qué nos depara los signos que nos quedan. Quédate por lo pronto con Inspector, me estoy enamorando.
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1: Son las 9 de la mañana con 41 minutos y nosotros ya saben que aquí estamos al pendiente de ustedes y vamos a continuar aquí con los horóscopos de Huevos Díaz. Virgo, tendrás un lunes de entusiasmo y confianza, ideal para reconocer tus capacidades y disfrutar los avances que has conseguido. Tus contactos y amistades pueden ser importantes para abrir nuevas posibilidades y por lo que, mira, deberías tener miedo de pedir apoyo. Esto sí, recuerda que cuando tú necesitas amigos, ahí van a estar. Vámonos con los amigos de Libra. Libra comenzará la semana con un panorama muy favorable en el terreno profesional. Sobre todo, tus contactos sociales pueden convertirse en una vía para conocer personas importantes y mira, para saber unos buenos objetivos. Mientras mantener la actitud relajada, evitar pensamientos negativos, te va a permitir aprovechar mejor las oportunidades. Vámonos con los amigos de Escorpio. Empieza la semana con señal de esfuerzos realizados durante mucho tiempo. Comienzas, mira, a rendir frutos. Cambios en el hogar y actividades sociales que pueden dar un impulso social, aunque será importante mantener la calma ante comentarios incómodos que ya sabes que esa gente malintencionada siempre hay. Concéntrate en lo que realmente te beneficia. Vámonos con los amigos de Sagitario. Sagitario, tendrás un lunes, mira, para recuperar impulsos, para dejar atrás situaciones que ya, mira, no aportan para tu crecimiento. Recuerda que es bueno depurar, ¿eh? Eso es buenísimo. La intuición siempre será muy buena, sobre todo para que eso te guíe para un buen comienzo. Recibir señales relacionadas con asuntos económicos y patrimoniales. Recuerda que tienes que estar sobre lo que deja el money money. Vámonos con los amigos de Capricornio. Capricornio, deberás confiar en este lunes en tus propios planes, permitir que las personas de tu entorno hagan su parte. Los asuntos relacionados con asociaciones, negocios y proyectos profesionales comienzan a mostrar, mira, un panorama muy favorable, por lo que será muy importante mantener la concentración. Y vámonos con los amigos de Acuario. Lunes, para ver cómo vas a iniciar esta semana. Acuario, esta semana inicias, mira, con la fortuna de tu lado, con la invitación a pasar y reflexionar sobre todo sobre la acción. Si ahí vas analizando las diferentes opiniones frente a las decisiones de este lunes, puede ser momento de avanzar con determinación, aprovechar las oportunidades y en el ámbito profesional y familiar, mira, vas a estar muy bien, Acuario. Y vámonos con el último signo, vámonos con el signo de Piscis. Piscis, vas a comenzar a ver movimiento en asuntos laborales y profesionales, sobre todo también en lo económico, que llevas tiempo ahí pendiente, como que andabas peleado con el dinero, y ahorita mira, nada más, ahorita vas a buscar costales para ponerlo, aunque los resultados pueden avanzar, mira, sobre todo gradualmente. Este lunes traerá señales, sobre todo muy buenas, mayor tranquilidad, especialmente en temas relacionados con el hogar. Hasta aquí nosotros llegamos con los horóscopos, ya saben ustedes. Si tú quieres por ahí saber cómo te va a ir en el día, ¿sabes qué, Nati? No alcancé a escuchar el mío, que era Acuario, no sé, Piscis. ¿Será que me puedas mandar para saber cómo voy a iniciar mi semana? Claro que sí, con mucho gusto, nosotros lo hacemos llegar. Solo ustedes manden un mensajito, ¿no, bebé? Un mensajito aquí breve, saludando sobre todo aquí. Nosotras, mira, a la orden.
2: Aquí ya hay unos mensajitos pendientes, Nati, pero ¿qué te parece si los leemos después de esta parte? Después de estos cortes comerciales,
1: así,
2: perdón.
1: Así es, hermosa. Nosotros vamos a un corte y recuerda que aquí se siente el amor.
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3: Tiros FM te da la hora.
4: Las 9 con 46 minutos.
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2: Y ya estamos de vuelta en esto que es Latidos FM 89.7, en esto que se llama Huevos Díaz. ¿Y qué te parece, Nati, si damos lectura a los mensajitos, a todos los saludos que ya recibimos, los 800 mensajitos que ya recibimos dándote la bienvenida?
3: Así es, hermosos, cuando son las 9 de la mañana con 52 minutos, nosotros vamos a leer un poquito de mensajitos, que mira, ahora sí que dirán por ahí, como Santo Tomás, hasta no ver, no creer, pero sí soy, ahora sí que no voy a decir, sí soy, y tenemos mensajitos, terminación 25, dice, Nati, ¿eres tú? Claro que sí, preciosa, ¿dónde andabas? Te extrañé tanto, dice, no andaba muerta, andaba de parranda, claro que sí, aquí andamos, sí, y andaba de parranda,
2: Es que es octubre, gente, no olviden que es octubre, y este mes reviven todos los muertos.
3: Con todo respeto. Sí, la verdad que sí, ahora sí que, dicen que uno vuelve donde es feliz, y miren, he aquí la prueba, le digo como Santo Tomás, hasta no ver, no creer, aquí andamos, preciosa, y sí soy Norita, así que ya sabes que Norita mancuerna para despedazar, ¿verdad, Norita? Sí, éramos una sola. En eso, mira, nosotros nos pintábamos solitas. Y tenemos otro mensajito, dice de terminación 15. Buenos días, hermosa amiguita, excelente regreso. Nati dice, les deseo bonito día. Saludos para todos y a ustedes, les dice que Dios les bendiga siempre. Las escuchamos en la colonia Nueva Reforma. ¿Qué le pasa a Lupita? No sé, ¿qué es lo que quiere? Ah, Lupita Pineda, preciosa, te mando saludotes. Igual a tu Chayanne, ahí le mandamos saludotes y besos. Que tengan excelente lunes. Que mira, todo lo que usted planee hoy lunes, que sea bueno. Recuerde, eso es muy, muy simple. Para que a uno le vaya bien, salir con la actitud. La actitud, eso es todo, ¿eh? Salir uno, pues obviamente no vas a decir, ay, es que me fue de mal. Es que no. Aunque te esté yendo mal, la actitud cambia tu día por completo. Desde que tú te levantas, darle gracias al de arriba. Obviamente al de arriba y al de más arriba, pues porque tienes un día más de vida, porque a veces sí hacemos esto de quejarnos, bebé.
2: Ay, sí, el lunes.
3: Es que no, bebé. Gracias a Dios es lunes.
2: Hay que manifestar, hay que hablar abundancia para que traigamos abundancia. Sí, económica, sí. Que el amor, que la salud, todo eso.
3: Sí, dice, andaba de parranda, amiguita hermosa. Gracias, dice otra vez, dice, ya no te vayas. Ah, qué cosas, mira qué cosas. Sí, andábamos aquí como que... ya andábamos de fiesta, mira, le voy a decir la verdad, yo dije, pues traen buenos grupos, a Chetumal, entonces...
2: Es hora de volver.
3: Entonces uno, mire, el cuerpo lo que pida, el cuerpo pide, ahora sí que movimiento y hay que darle, hay que desempolvar. Usted, señor, ahorita ve que el señor de repente no da el gasto, llega a la hora que se le antoja, como que si se mandara solo. Mire, usted aguante, dígale, mira, no pasa nada. Aquí nosotros acumulamos puntos, precioso. Cuando llegue el tiempo del canje, ahora sí, mira, ni modos, de aquí soy, ¿eh?
2: Es que, Nati, ¿cómo enojarse ahorita que ya se acercan las mejores épocas, verdad, del aguinaldo? No, hombre. No, bebé, no lo deje.
3: Yo, mira, le voy a decir una cosa. Usted no se vaya tanto por el aguinaldo, porque las mujeres, mira, ya facturamos. Precioso. Eso sí. Precioso. Woman ya facturamos. Claro que sí. Entonces, yo lo que voy, bebé, que vienen los fríos. Aguántese tantito para que le dé calor humano, señora. Aguante tantito, dígale. Mira, es más, si usted ya lo alimentó todo el año, ya lo dejó así bien gordito, bien aquí, apapachable, no se lo suelte, dígale, no, ahora me calientas.
2: Recuerden que la grasita da más calor. Mientras más pachoncito, mejor. El hombre, ¿cómo dice la canción?
3: El hombre es como el oso, mientras más feo.
2: Y también un saludito para nuestra amiga de la terminación 13 que nos dice, huevos días, niñas hermosas, un gusto escuchar puro woman power. Se les quiere. Gracias igual, amiguita, por nunca olvidarnos. Siempre estamos presentes entre tus mensajitos.
3: Así es. Y tenemos otro mensajito, dice terminación 95. Saludos hermosas, dice, ya estaban al aire, dice, para localizar. Ay, no. Tenía que ser el abogado. No, sí, mira, le hace justicia. Dice, ya estamos a la orden, claro que sí, precioso, ya estamos aquí a la orden. Ya estaban, dice, tratando de buscar. Al parecer estaba, dice, atada, no la dejaban salir. Pero por lo visto, hoy sí llegó. Sí, precioso, sí, llegamos al precio, Llegamos al precio. Yo le dije, a ver, ¿cuánto es tu rescate? Déjame de trabajar y ahí te lo puedo, ahora es que como empresas, ¿no? Apaguitos. Y así me soltaron, bebé, apaguitos. O sea, cada que llegue la quincena tengo que ir a abonar, así es. Ni modo, toca mantener.
2: Pero todo sea por ustedes.
3: Sí, para que vean los sacrificios que una hace por ustedes,
2: No cualquiera,
3: No, valórenme, porque miren, ahí me tenían atada. Decía yo, no, suéltame. Yo no soy de aquí, soy de allá. No, bebé, ya venimos con corazón de condominio otra vez. Traemos el corazón con muchos departamentos,
2: ¿Con llave o sin llave?
3: Bebé, obviamente sí. Una vez que entran ya no hay salida. No hay vuelta atrás. Y le mando un saludote. Mira que ahora es que el buen amigo Mario Rivas, que ahí está al pendiente mandando sus mensajitos. Que mira, yo sorprendida que donde yo fui también son de levantarse bien temprano. Y cómo me acordaba yo de Mario Rivas, él desde las 3 de la mañana ya está ahí dando lata. Dice su esposa, ¿a qué hora se va?
2: Dios mío, ¿y a qué hora se dormía?
3: A las 6 de la tarde, dice.
2: Ay, se pierde lo mero
3: bueno. No, pero yo creo que si lo ves a él, dices, esto hasta pasará como colágeno, porque cuando uno duerme a sus horas, se conserva.
2: 6, 7, 8, 9, 10, 11, 12, 1, 2, 3, 9 horas. Ay, ya ni los bebés.
3: Una hora más.
2: Yo con trabajo. Cuando son 6 horas, yo creo que me fue bien. Qué envidia.
3: Pero te voy a decir algo. Una costumbre que estamos adoptando ahorita es el teléfono. Dices, me voy a acostar temprano. Uno dice, me voy a acostar temprano a 9 de la noche. Una vez que llegas a tu cama, sacas el celular, hasta le pones el cargador para que no se te descargue y ahí estés ahí dándole.
2: Con miedo a electrocutarnos, Nati, pero ahí estamos con el teléfono.
3: Ay, somos las personas más temerosas, pero no soltamos el teléfono, Ahí estamos. Y luego, aunque dicen ahí, cuando escuches un rayo, no pongas tu celular, no lo agarres, no pasa nada. Tú, con tal de pasar la lluvia, estás con el celular ahí.
2: Así es.
3: Y si se va la luz, te enojas todavía.
2: Y luego eso nos mantiene despiertos. ¿Sabes? Yo tengo una amiga que me decía, ay, es que no me puedo dormir si no estoy viendo un live. Y luego termina el live y ya compró quién sabe cuántas piezas y ya terminó dormida. Se tiene que dormir con el teléfono en la mano y viendo lives, ¿tú crees?
3: Ya, sí pasa. Sí pasa, la verdad, pasa esto porque somos seres humanos y hoy tenemos debilidades. Sí, bebé, cuando uno se vuelve compradora, quítales el teléfono.
2: La verdad,
3: pues
2: sí.
3: Antes decías, no voy a salir para no gastar.
2: Ahorita ahora, no. Todo en que Mercado Libre.
3: Ahora debo de salir línea para no gastar. Debo salir a casa de una amiga, de no sé, de la parienta, para que me invite a
2: socializar,
3: comer, bebé, y no estar gastando en casa.
2: Sí, ¿verdad? Y luego dices, no voy a sacar dinero del cajero, pues para no gastar. Toma, tarjetazo.
3: Sí, yo le voy a agradecer mucho a Isby. Y yo me recuerdo que, bebé, yo era de, pues ok, el plástico no duele. Sinceramente, el plástico no duele, lo puedes dar y todo. Pero cuando ya estás en la cartera, ya sabes que te queda poquito, entonces es cuando empiezas ya. A eso sí, me lo recomendó y, bebé, lo apliqué. Y ahora sí, como que sí duele.
2: El secreto sí duele. Es
3: andar en efectivo.
2: Y ver tu banca todos los días antes de dormir para que te dé remordimiento.
3: La endeudada, ¿no? Ahorita, bebé, ahorita hasta respirarte en deudas. Sí, dice, trabajando como negro para dar la vida de blanca a la doñita. Mira cómo debe ser. Ya te dije, en una rifa no te salió precioso. Así que ni modo.
2: Pero así son las cosas, ¿verdad, Nati? Sí, oye, sí. ¿Qué te parece si vamos con la siguiente canción que se llama Lo que son las cosas de Yuridia? Y pues les damos la media igual, ¿verdad? No se vayan con esto que se llama Huevos Díaz. Aquí su amiga Nati, su amiga Brócoli, desde el otro lado del micrófono.
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5: Unidos FM te da la hora.
6: Las 10 con un minuto.

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1: Las
0: hora.
1: 10 con 15 minutos.
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0: Son las 10 de la mañana con 22 minutos y ya andamos nosotros al pendiente, así que usted mande sus mensajitos. Y hoy 5 de octubre, miren qué cosas, 5 de octubre, antes que nada, déjenme mandar un saludote, tres saludotes, en especial para Yafet y para Jeremy, que lo están escuchando ahí por la entrada de Chetumal, que mira, ellos ahí como buenos patrones, ahí cuidando el negocio. Como debe ser, mientras el chaleco, aquí el chalán se pone al día.
1: Así es, Silly, pues a veces toca. Yo creo que ellos también ya sudaron todo lo que tenían que sudar para estar hasta donde están.
0: Obviamente, la vida de patrón, esa, mira, nadie se los va a quitar. Aquí casi le dicen al chalán que, por favor, sóplame de este lado, por favor, apúrate que pues necesito meter más autos. Un saludote que nos están escuchando ahí en la entrada. Saludotes y también para el Vicente que ahí anda, mira, chambeando como debe de ser. Y mira, déjame decirte, también quiero mandar un saludote muy especial a todos los que están escuchando que trabajan en la Armada de México. El día de ayer fue aniversario de la creación de la Armada de México. Y la verdad, en muchos lugares, también aquí en Chetumal, me tocó ver que estaban festejando a lo grande, como debe de ser. Estuvieron ahí festejando, haciendo honores, de muchas formas. Me tocó ver muchísimos videos de diferentes lugares, de Campeche, de otros lugares, que cómo festejan ellos trabajando, así como debe de ser, ¿eh? Ahora sí que, pues celebrando su aniversario de la creación de la Armada de México. Saludotes para todos. Ahora sí que son unos héroes sin capa, bebé.
1: Aplausos para ellos y para todos los que están en todos los estados, de nuestro país, que también cada día y cada noche y cada tarde, porque Nati, de verdad que a veces las jornadas laborales de ellos no hay descanso. No hay descanso.
0: Así es, bebé. Y también el día de ayer fue un día muy especial para muchos, los que tenemos mascotitas, los que tenemos ahí en canijos. El día de ayer, 4 de octubre, fue el Día Mundial de los Animales. Entonces aquí en Chetumal, bebé, hubo una iglesia en especial que pues llevabas a tus animales y les daban la bendición. Entonces, para todos los que tenemos canijos, que somos aquí como que, no sé, sabemos que los perritos son algo muy bonito, las mascotas, los gatitos, y les tocó llevar a sus mascotas. Qué bonito, una bendición para ellos. Yo te voy a decir algo. Tú puedes llegar un mal día, enojado, el caos total de tu vida, y tú llegas y abres esa puerta, esa mascotita te va a mover la cola.
1: Ay, sí, te recibe como si fueras la última coca del desierto, de verdad. Sí, a ella no le importa cuánto ganes, no le importa si hoy te enojaste, él o ella te va a dar todo el amor incondicional.
0: Exactamente, por eso mira, vamos a cuidar, ellos solo les falta hablar, bebé. Solo, son cariñosos, tú les puedes ahorita llamarle la atención y en un ratito, cuestión de segundos, ellos están desesperados moviendo de la colita y amo de repente a los perritos que hacen algo y tienen una carita como que, ¿por qué te enojas? ¿No?
1: ¿Por qué te enojas? ¿Porque rompí tu cable? No, ¿porque pasé una maceta? ¿Por qué?
0: sí, la verdad, como que así como que no pasa nada, es una maceta, o sea, no pasa nada.
1: Y como lo mencionas, Nati, también en Felipe Carrillo Puerto, a una iglesia también hubo bendiciones. Ahí veías los conejitos con sus vestiditos, los perritos, gatitos, fíjate que no vi, pero me imagino que también hubieron, ¿no? Porque los gatitos sí son un poquito más difícil de transportar. En cambio, un perrito, pues, suele ser un poquito más tranquilo, ¿no? Pero me imagino que habrán llevado de todo.
0: Sí, bebé, la cosa era celebrar a los animalitos, que ayer fue el Día Mundial de los Animales, que qué cosas. Ya no lo vemos tanto como, ay, es que el animal de mi casa, ¿no? Es que, y lo decimos muchas veces, es que tengo un hijo más, es que mi hijo, es que, y se preocupa uno por la comida, ¿eh? De repente que, oye, no ha comido, vamos a verlo. Sí, y eso es bueno, porque ellos, dicen por ahí, trátalos bien para que te ayuden a cruzar el río. No, es por el río. Es porque realmente, bebé, son personas, que solo falta decir que son personas, ¿no? Son seres que sienten.
1: Así es, Nati, son seres vivos con los que creamos vínculos genuinos de cariño, de amor, de afecto y pues nada, hay que tratarlos bien. Al fin y al cabo es una responsabilidad, hay que no olvidar esto. Si tú tienes una mascotita en casa, no es para que me cuide, no, es una responsabilidad.
0: Ellos sí saben querer.
1: Más que muchos.
0: Y dicen, de mí no vas a estar hablando, ¿eh? Sí, ellos sí saben querer y saben querer bien. No, imagínate, te peleas con el fulano, ya no te habla, te bloquea todavía, se da el taco, el lujo de bloquearte. ¿Y el perrito dónde te va a bloquear? No, esos sí te son fieles, esos te son súper, súper mega fieles. Y también el día de hoy, 5 de octubre, me encanta esto, porque nosotros somos privilegiados, aquí tenemos el privilegio de tener un pueblo mágico, bebé. El día 5 de octubre es el Día Nacional de los Pueblos Mágicos. Nosotros aquí Bacalar, bebé.
1: Hermosura,
0: de verdad. Bacalar es un pueblo mágico, entonces usted de aquí de Chetumal tiene la ventaja de ir a Bacalar, de poderse bañar. Bueno, de repente ahorita ya te sale un cocodrilo,
1: Pues todavía nos podemos bañar, ¿no? Con el riesgo, pero nos podemos bañar.
0: Ya hasta nos hacemos íntimos, ¿no? Ya no tienes que conseguir el salvavidas de cocodrilo ni de
1: nada. Ahí te montas en Larry, porque todos son Larry aquí, todos son Larry.
0: No, es el primo de Larry.
1: Ah, bueno.
0: Ya anda la familia por ahí. Larry dijo, ¿sabes qué? Yo me siento solo, entonces sí, necesito familia. De repente ya andan por aquí por la bahía, ya andan ahí en Bacalar, que Bacalar. Sí, eso de la Laguna de Siete Colores es lindísimo. Cuando le toque la oportunidad, tengo la oportunidad de ir a Bacalar, disfrute de esa laguna. Disfrute de esa laguna, que es una de las lagunas más hermosas que tenemos aquí.
1: Así es. Nosotros realmente no siento que le pidamos nada a otros países, porque muchos dicen, ah, no, pues vámonos a Francia, vámonos a Grecia, vámonos a Bacalar, gente. ¿Usted qué cree? ¿Que no hay griegos, que no hay franceses aquí en nuestra laguna? Claro que sí. Por eso hay que ir y disfrutar lo que tenemos cerca, mientras ahorramos y visitamos después lo que tenemos lejos.
0: Vamos a tener que buscar, no como el Mazat, no, unos árabes, unos árabes que tengan dineros, bebé, algo así. Necesitamos nosotros, de hecho, hace un rato me decías que yo quiero ser millonaria. Es que no has concentrado, no has concentrado en qué es lo que quieres. Puedes ser millonaria de salud, millonaria de, no sé, de trabajo, no sé, millonaria de depende de lo que tú pidas. Le digo, a lo mejor tienes que, ahora sí que con exactitud, Diosito, quiero ser millonaria de money, dinero.
1: Tienes toda la razón, Nati. Creo que no he sido específica con mis deseos.
0: Así. Dios, a ver, sí, sí. Son mujeres, son un poco complicadas. Quieren, pero pues no me dicen exactamente.
1: ¿Pero qué quieren? ¿Quieres mucho de qué? ¿Quieres mucha comida? ¿Quieres mucho amor? No, quiero mucho dinero.
0: Dineros. Y le quiero mandar un saludote muy especial al doctor Jacobo. ¡Claro que sí, doctor! No andaba muerta, andaba de parranda. Al doctor Jacobo, que mira, me dice bienvenida. Claro que sí, doctorcito. Ya sabe, el respectivo cafecito, el cafecito que, uy, esos panecitos. No, para consentir a alguien, el doctor Jacobo, ese se la sabe todas, La verdad, el doctor Jacobo es bueno. Las historias que se avienta, buenísimas.
1: Me imagino, son de las mejores personas que nos pueden contar historias. 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Y Nati, ¿te parece que vamos a la media y después la cosa más bella de Eros Ramazzotti nos va a estar esperando?
0: Claro. Así que sí.
1: Como nosotros, las cosas más bellas.
0: Así es, vámonos. Y continuamos.

0: Oli, oli, aquí estamos de vuelta molestándoles o alegrándoles su mañana. 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Que se acuerden de nosotros, que no sea un día especial.
1: Mire, yo le voy a decir una cosa, caballero, ahí usted. No espere que esa persona ya no esté aquí en este planeta para que diga, ¿sabes qué? Le voy a llevar sus flores. Ya no los va a disfrutar, ya no. En cambio, ahora si usted llega, no importa, es que no estamos en aniversario, no es cumpleaños, no. Mire, si usted quiere sumar puntos... Si de repente le dieron caldo de trompa cuando usted se quitó de la casa y quiere usted animar las cosas, llévele una flor. Mire, una flor para otra flor.
0: Le hace falta una flor, sí. Un clavel, un tulipán, sí.
1: Tenemos como rosas. Que siempre, somos mujeres, nos encanta que nos consientan. Si usted llega y le dice, mira mi amor, esta va a ser su flor favorita de su esposa.
0: Así es, la flor favorita es la que te haga acordarte de ella. Y dígaselo así, vi esta flor y me acordé de ti. No, hombre, yo caería redondita.
1: Sí, porque algo, mira, tiene labia, ¿eh? No venga con que, ay, te voy a dar unas de plástico. Cuando se muere esta flor, se muere el amor. Ay, esa es mentira, esa es mentira.
0: Bueno, Nati, pues vamos a este bloque de comerciales. Y regresando, ¿te parece? ¿Qué vamos a tener regresando, Nati?
1: Claro que sí, en un ratito vamos a ir con una historia que nos comparten. Que ya saben ustedes que si usted también quiere mandarnos la historia de su vida, quiere también usted que le ayudemos en algo que usted tiene por ahí, que no sabe cómo resolverlo. Mire, nosotros no somos expertas, pero pues damos nuestra humilde opinión.
0: Escuchamos, sobre todo, que es lo importante.
1: Bueno, y sí juzgamos. Y sí juzgamos.
0: Pero anónimamente. Bueno,
1: obviamente no, es anónimo, las cartas son anónimas, pero nosotras sí juzgamos, ¿eh? Vámonos a un cortecito y continuamos. Recuerda que aquí se siente el amor.
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3: Las 10 con 46 minutos.
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1: Las 10 con 59 minutos.
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4: Son las 10 de la mañana con 59 minutos y nosotros ya andamos al pendiente, Preciosa. ¿Qué tal esta mañana?
5: Pues calurosa, ¿verdad? Que todo el fin de semana estuvo como que iba a llover, como que no, nos agarró la lluvia, ¿verdad? Es que yo me dormí la mayor parte del fin de semana, Nati, así que...
4: ¿Quién como tú? Esa es vida, mira, imagínate de fin de semana, solo dormir y

0: Eso es vida preciosa, la verdad. Algún día seré como tú. Algún día. No, pero la bendición no me deja, imagínate. Es de las bendiciones que nada más ve que pegas el ojo y ya, mira, aquí está abriendo. Aquí estoy, aquí estoy. Toda, ya salió el sol, no está la luna, despiértate. Imagínate, ¿cómo quieres que duerma? Esa bendición dice, ya salió el sol. Y sí, ni modos, bebé. Ahora sí que, aunque uno esté ahí con un ojo
1: cansada,
0: cerrado,
1: ¿verdad?
0: Es parte ¿verdad? De... Sí, fin de semana con esta lluvia, bebé, ¿qué crees? Mira, a mí se me antojaba, no sé, como pasar, estar en casa con esta lluviecita comiendo algo.
1: Y no cocinar, ¿verdad?
0: Así es. 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
1: Qué buena opción de comida, Nati, ay, para preciosa, quien no quiera
0: preciosa,
1: cocinar.
0: Con este climita, imagínate, una buena serie y con eso tenías.
1: Ay, qué rico. Oye, Nati, y un saludo especial a todas y todos nuestros radioescuchas de Chetumal, de Bacalar, de Carrillo Puerto y de todas las comunidades que nos sintonizan. Y también le quiero mandar un saludito muy especial a la señora Ana María y a la señora Anselma, que están comiendo sus hotcakes ahí en Maya Real. Y de igual forma al amigo de la terminación 95, que nos dice que tengamos precaución, mucha precaución, porque los accidentes están al pie del día y de la noche y de la madrugada, Nati, porque este fin de semana, ¿cómo hubo accidentes, volcaduras? Ay, no.
0: Sí, tiene toda la razón. Miren que les voy a decir algo, la maldad nunca descansa. Entonces usted ya sabe que el alcohol con el volante no más y no, bebé. Si de repente la velocidad cuando hay lluvia tampoco. No es de que vamos a andar aquí como Toretto y sabemos que está mojada la calle, entonces con precaución. Y como que aquí no se da eso de que pues los trabajos siempre lo dejan a medias, entonces mejor prevenir. Vámonos despacio, vamos a buscar alternativas, porque de repente sí es bueno saber que, mire, uno va conociendo su rumbo, ¿eh? Entonces sí es importante ver dónde hay baches, porque el día que llueve, pues obviamente ya no se ven los baches, bebé.
1: Así es, y salen nuevos a veces. No, Nati, de hecho estaba viendo en las noticias el día de hoy que cómo se puso Bacalar, la verdad. A mí me tocó viajar en la madrugada para amanecer sábado aquí, cuando hubo el aguacero en la noche. Qué inundado estaba Bacalar, de verdad. Una cosa bárbara, el agua llegaba, superaba la altura de las llantas de los coches. Qué barbaridad.
0: Imagínense, bebé. Y eso es algo cerquita que teníamos, ¿no? Fue una lluvia de 2 días.
1: Sí, más o menos, o sea, lo tenemos en nuestra ciudad igual, ¿no? Pero a mí me sorprendió mucho porque nunca me había tocado ver la magnitud de las inundaciones que tenemos en nuestro Bacalar.
0: Miren, nosotros ahí en casita sí somos, porque sí somos de decir, ay, pues ahorita no hay presupuesto para esto, pero le voy a hacer la fiesta a la bendición o al gordo, no sé. Entonces vamos a hacer primero arreglar la casita, las temporadas buenas que ya viene, la temporada de money, de los aguinaldos. Ahora sí que los aguicortos ya no son aguilargos. Sí, bebé.
1: No, ya no duran nada eso.
0: O sea, imagínese, si usted tiene la oportunidad, le llegan a dar por el Buen Fin su aguinaldo, tómele foto, porque es lo único que le va a quedar el recuerdo. Sí, preciosos, ya no hay nada que, pues era un mes de aguinaldo y lo veías, ya vivías aquí como Rico Macpato, ahorita ya no, bebé. Uh-huh. Ahorita un día eres Marimar. Sí, bebé. Y al otro día eres Mariela del barrio, juro.
1: Y pasa con la quincena igual, ¿no? Pero, pues, sí. Pero y en diciembre que vienen los gastos fuertes, bueno, desde ahorita que ya comenzamos, que y luego, bueno, hay que aprovechar que ya me lo viene el Buen Fin, ¿verdad?
0: Sí, pero es así que usted, mire, vaya componiendo ahí la casita, que es una grieta, obviamente con el de confianza, con el de confianza que usted sabe que va a dejar bien el trabajo, porque sí pasa, muchas veces invertimos y no hacen buenos trabajos.

0: Para prevenir antes de lamentar. De verdad que la cultura de la prevención aplica para todo, para la salud, para el patrimonio, en lo económico, en el amor.
1: Ay, ay, te dicen no, con ese no, y ahí vas.
0: A ver, dice, vamos a probar, a ver, y tómala.
1: A ver si es cierto lo que dicen. Y luego, ¿qué sas?
0: Que tómala.
1: No, luego ahí las andan exhibiendo en las redes sociales. No, sí. Que no se vayan con fulanito de tal, que solo, pues, ahora sí que de palabras. No, ver, así no.
0: Y también hablando, pues, de cosas no tan alegres, nuestro querido amigo de la Terminación 13 nos dice, hola, buenos días, un favor llamado al municipio. Buenos días. ¿Qué pasa con nuestras autoridades del municipio? ¿Pueden hacerse de la vista las personas que viven enfrente de esta escuela, que repongan esta cochinada? ¡Ah! ¡Ay, basura! Yo creo que es todo de lo de la lluvia, ¿verdad, Nati? Todo sí. Lo de la lluvia quedó. Yo creo que sí es indispensable mantener nuestras calles limpias. Nos dice que está ahí, está atrás de la escuela 8 de octubre, en la calle Justo Sierra, esquina Rojo Gómez. Hay que tener precaución porque con todas estas lluvias, con todos estos vientos, pues también nuestros árboles, nuestra basura, que lamentablemente a veces no tenemos la cultura de ponerla en espacios elevados. Y cuando vienen las inundaciones, van nadando.
1: Las mascotitas,
0: nadando.
1: Bebé, muchas veces que no pasa el basurero, uh-huh, por X o Y que no puede pasar, entonces las mascotas rompen
0: también
1: la basura.
0: También rompen las bolsas.
1: Entonces, pero mire, yo les voy a decir algo, que muchas veces decimos, echamos la culpa, es que el gobierno, es que el municipio. Miren, uh-huh, muchas veces podemos, los afectados terminamos siendo nosotros. ¿Qué podemos hacer? Reunirnos con los vecinos, ¿qué le parece si limpiamos la alcantarilla que está allá, juntamos? Que cuando hay lluvias, me ha tocado ver vecinos de diferentes colonias, uh-huh, que hacen esta labor. ¿Por qué? Porque son los afectados. Entonces, sí, usted puede juntar la basura. Y recuerden tener siempre los números de emergencia. Ahora sí, como dice la canción, llamado de emergencia, tener los números de emergencia, de bomberos, de una ambulancia, de municipio en este caso, y decirles, ¿saben qué? Ya juntamos la basura a los vecinos y pueden pasar a buscarlo. ¿Qué día pasan ustedes a recolectar la basura? Y se programan antes ustedes para que no se quede mucho tiempo la basura ahí. Puede ser algo así, bebé, algo
0: así.
1: Ahora
0: es.
1: Sí que se pueden ir organizando. Ahora sí que dirá la canción, si nos organizamos, pues. Ahora sí que en este caso sería, nos ayudamos todos, ¿eh?
0: Así
1: aquí
0: es.
1: Aquí sería, Nati, un caso diferente, pero sí, no sé, no nos quedaría mal entre vecinos dejar muy bien nuestra colonia, bebé.
0: Así es, y después, pues sí, como tú dices, llamar al municipio para que haga la recolección, porque después nos agarra otro aguacero y de nada sirve todo nuestro trabajo.
1: Imagínate los del municipio, en este momento se ponen en el escritorio y hacen, a ver, están sacando la basura, los de, o sea, tampoco son adivinos.
0: La comunicación es la base de todo.
1: Sí, bebé, sí, usted, ahí el número de emergencia, o sea, ahí, si usted me diría, yo ya hablé, ya avisé, okay, bueno, le entiendo, entonces, ellos no están haciendo su trabajo, pero si usted lo junta y le avisan a los del municipio, miren, créanme que ahí va a ser otra historia, decir, saben que no están trabajando, entonces este llamado va a ser para fulanito o fulanita, directora, de que no están trabajando los chicos.
0: Así es, Nati. Y ahí por mi casa también las vecinas, los vecinos, cuando hay lluvias y todo eso, pues ya, pues que liberan lo de las alcantarillas y todo eso, que no te voy a mentir que sí se inunda por ahí, pero pues hacemos nuestra chambita.
1: Bien, ya ves.
0: Nuestra querida amiga de la Terminación 13 nos dice, yo, Nati, siempre que no, y mira, yo estoy cayendo redondita.
1: Siempre dice
0: que siempre
1: no.
0: Siempre digo que no, y mira, ya estoy cayendo redondita en el amor.
1: Ay, preciosa. Nosotras somos que decimos, no, jamás, esa no sería yo. Y mira, luego somos las más pecadoras. Y dice Terminación 25, dice, ya no te puedes ir, dice, ni la FBI ni el Interpol te salvará, dice, porque te traemos. O sí, se reunimos a los de la radio, escuchas para que te busquemos. Ándale, Norita, sido más amenazada. ¡Tengo miedo, la Chucky! ¡Qué cosas, bebé! Imagínate, no, pues así, pues, ¿cómo? ¿Cómo voy a querer tomar unas vacaciones?
0: No te dejan, Nati, no te dejan.
1: No, preciosa. Pero mira, me da gusto que estén al pendiente, mandando sus mensajitos, pidiendo sus canciones. Le mando un saludote a doña Socorrito, preciosa. Norita, por favor, le dices a tu mamá, ya puedes escuchar la estación, mamá, por favor. Que ya no veo sus mensajes, doña Socorrito, ¿qué está pasando? Necesitamos buscarle un novio, pero a Norita. Sí, no, que Norita ve, mira, ella sí es

0: Gente, ella sí, ella no, no es como nosotros, nosotros somos de oído encantador.
1: Ay, no, no, nos yo ya
0: nos hablan bonito y andamos cayendo. Norita no, Norita, yo creo que Norita pues sí puede ser la presidenta de un club. Imagínate, ella dice, a ver, un filtro, a ver, tráeme aquí todo tu documentación, le va a decir al cucaracho, imagínate, uh-huh. En turno, le va a decir, a ver, fulanita es así, así, así, ella cae rápido, tráemelo, yo lo reviso y te digo si estás aprobado o no.
1: Así es, para que pasen la prueba.
0: Imagínate, en ese club ahí vamos a andar, preciosa. Sí, Eli, yo creo que Eli, seríamos de las primeras, Es más, de la mano vamos a ir.
1: Ya ni necesaria van a ser las apps de citas, ¿verdad?
0: Ay, no, bebé, no, y ahorita no, no se hagan ilusiones, despierten. Miren que si ahorita les ve Jenny Rivera ahí, les ni modo, canceladas, bloqueadas. Ay, qué cosa, mira, pasó el minuto 11:11, minuto era...
1: Ah, espero que haya... Ay, yo estaba... Ay, te juro que yo estaba esperando que dieran 11:11 para pedir mi deseo, decir, pidan su deseo, pidan su deseo. Y se me pasó por andar con el chisme.
0: Él estaba pidiendo otro deseo. Quiero tenerlo más de cerca. Mira, dice Norita, jaja. Sí, Norita, tú sí eres buena para hacer los filtros. Imagínate, chicas, a ver, y luego ya un curso entre todas, ¿no? A ver, uh-huh. Se dice no, aprendan a decir no, chicas. A ver, todas, no las escucho. No. No. Sí, bebé, sí, yo siento que ay, mira, dice, se dice sí, dice Eli. ¿Ves? Uno quiere cambiar y Eli, no copelas, preciosa. Por eso luego nada más vienen y se van, nada más nos rompen el corazón.
1: Por eso después nos dan cuello.
0: Dice Terminación 25, dicen ahorita, les falta, dice, entregarse al Señor. No, si es lo que hacemos.
1: ¿A cuál Señor?
0: No, no especificas, bebé, nosotros seguimos tus consejos.
1: Hace ratito hablamos que hay que manifestar, pero que hay que especificar, si no, nos van a mandar cualquier cosa, sí. Y no nos va a gustar.
0: Imagínate, ahora sí que decimos, es que nos venimos a entregar al Señor, porque Norita, la directora del club, nos dijo, y mira, luego, ¿qué pasa?
1: Tómala.
0: Más hijos y más bendiciones. No, no, no. Un saludote para ustedes. No sé dónde andas, Norita, trabajando. Un saludote. Si estás ahí con las chicas, coméntales para que ahí se pongan al día, van en sus mensajitos. Nos manda el sticker, mira, sí, nos hace falta entregar.
1: Que nos están observando, ojito, ojito, que sí. Nos ven.
0: Yo creo que no nos vamos a ir al cielo. No.
1: Oye, Nati, también quiero mandarle saludos a todos los taxistas, todos los que se encargan de las entregas a domicilio, si nos están escuchando en las gasolineras, en las tortillerías, desde casita, desde la oficina. Saludos a mi primo Brandon, que me dijo el otro día, oye, yo te escucho y cada vez que te escucho nunca me mandas saludos. Pues saludos para ti. Solamente falta que hoy no me esté escuchando, ¿verdad? Pero saluditos para ti, Brandon, el mejor contador del condado.
0: Ay, qué cuenta.
1: Pues, quién sabe, chismes o le hace cuentos a sus novias, pero no sé, no es cierto. Saludos a su novia, ¿no?
0: Dice Terminación 25.
1: Terminación 25 nos dice, él los vigila, no niñas, a los hombres ni la hora, porfa.
0: mira, no se les da ni la hora.
1: Sabe cosas.
0: Sí, ya sabe de qué pie cojeamos nosotros. Y Terminación 13 nos comenta.
1: Lo bueno que ya no puedo tener hijos a libre demanda.
0: Bebé, ya no sé, ya me preocupaste más. Ya no ando descarriada la gente. Cuando uno se pone límites, como les decía, vamos a tener hijos, ya se siente libre y no, bebé. Hay peligros.
1: Así es, hay que cuidarnos. Prevención.
0: Dice Norita, tú solo di rana y asalto, Nati. Claro que sí, preciosa Norita. No, tú vas a... Cuando veas que nos estamos descontrolando él y yo, y tú, ¿a dónde, chicas? ¿A dónde? Acá. Y nosotros otra vez volvemos a agarrar la onda.
1: Concentradas, por favor. Sí. No se me descarrilen.
0: Así es, hermosa. Vámonos a un cortecito. Vamos a un cortecito y continuamos. Recuerda que aquí se siente el amor.
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4: Las 11 con 15 minutos.
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3: 11 de la mañana con 26 minutos y nosotros ya estamos aquí al pendiente. Yo no sé usted por ahí, señora, no sé, 11 de la mañana, bebé. A esta hora, las mamás consentidoras, ya prepararon el almuerzo. Ellas están desayunando y ya están pensando en lo que van a almorzar. Si de repente al señor de la casa... Mira, ahorita tenemos que tratarlos bonito, muy bonito. Recuerden que ya viene el aguicorto, imagínense, al rey de la casa, al más hermoso que el mundo pudo haber creado. Se le antojó frijolito con puerco, ¿por qué no? Porque a consentirlo. Mire, usted, señora, si no le mandaba lunch, ahora hágalo. Haga usted el lunch, levántese muy temprano a prepararle al señor, que si los huevitos con tocino, y es más, si dice, ¿y ahora qué te pasó? A ver, mi amor, o sea, ¿qué te pasa? Uno te quiere consentir, ya ves, uno cuando quiere consentirte, pues no cooperas, nada más desanimas a la gente, mejor mira, es más, te voy a ignorar. Sí, usted póngase creativa, ¿eh?
4: Así es, Nati. Y es que muchas veces no nos enseñan a recibir halagos que te dicen, ¡ay, qué guapa! ¡Ay, me cae! No es cierto. Uno como que se chivea, ¿verdad? Hay que aprender a recibir, a dar y a recibir también.
3: Así es, usted reciba la tarjeta de crédito, reciba el aguinaldo, reciba la quincena, como debe de ser. O sea, ya lo dijo aquí Brócoli, a recibir. Usted, es que... En la radio escuché a una chica, si llega el señor, es que hay que enseñar a recibir. Sí, de una vez cae con la quincena. Es más, el aguinaldo, ni te estés comprometiendo con los cuates que te vas a ir, por favor. Yo ya empecé a pedir aquí, mira, mis pedidos, y usted póngase aquí, mira. Ajá. Pero háblale con amor. Dice que sí, precioso. O sea, mira tú, de repente le echas el ojo a la Carelli. Yo veo que le estás ahí y estás viendo a la Carelli. O sea, Carelli bebé, se mandas esas pestañitas, se pone las uñas. Y yo pues ahí estoy, mi amor, para que te guste más. Así, póngase usted creativa.
4: Así es, y usted, chico, señor, hombre, oso, si usted nos está escuchando, ya sabe que tiene que darle amor a lo que esté en casa para que sea recíproco aquí el asunto.
3: Ay, cada vez se ponen mejor esos cursos intensivos. Mira, aquí ya tenemos otra propuesta. Ya ve que en cada, por ejemplo, en cada salón, dicen, o en cada escuela, vamos a tener un comité. Brócoli ya, ella está seleccionada para el comité.
4: Finalista.
3: Va a ser parte del comité. Señoras, hay que aprender a recibir. Claro que sí. Mira, aceptada. Ya uh-huh. Estás en el club, bebé.
4: Y no conformarse solamente que, ay, es que me pago un helado. No, hay que saber lo que valemos. No hay que aprovechar, pero sí hay que aprender a recibir con amor para que nos llegue abundancia.
3: Así es. A mí no me vengas con 30 pesos. Abundancia. A mí dame 300.
4: A mí dame para el Uber, no me des para el colectivo.
3: A mí me digo de chica que abundancia, no me vengas con 30 pesitos. Ponle un cero más. Sí, póngase creativo. Sí. Y tenemos mensajitos precisos.
4: Dice, terminación 13. Niñas, me cae que hoy sí he reído con ganas. Nati, prohibido irse de nuevo. Nati, y aquí ya lo voy a amarrar. La voy a amarrar a la silla.
3: Ah, ¿verdad? Sí, dice, qué cosas. Bebé, es que sí, a veces se nos olvida a nosotras. Y yo, por lo general, cuando escucho que una persona es que me dijo mi esposo que me veo bonita, obviamente, y luego la ves y está deslavada. A ver, no, preciosa. No, te lo dijo porque es codo, no te quiere dar para el maquillaje. Que te dé para el maquillaje.
4: Me gusta más sin maquillaje.
3: Es mentira.
4: Si usted supiera que el protector solar, que el ácido hialurónico, todo eso es más caro. De verdad que no se quedaría. Ahí se ven mejores sin maquillaje. Sí nos vemos mejor sin maquillaje, con maquillaje de payasos, como sea, nos vemos preciosas. Pero hay que invertir en nuestra salud, en nuestra piel, en nuestro... Que sí. No nos afecte el solecito, que el paño, que las arrugas, que las pecas, todo eso.
3: Y ahorita como ellos ya se meten tienen el celular hasta en el baño, dicen... Ay, yo he visto que las coreanas se hacen su agüita de arroz. Ahí tienes el kilo de arroz allá adentro. ¡No! ¡No, señor!
4: No es lo mismo.
3: Dice, luego nos dicen interesadas, terminación 25. Interesadas, jaja, pero no, migajas ya no, de eso no se vive, dice, ¡zas! Miren, ahí está. Muy bien, Norita. Te digo que va a ser la presidenta, ¿eh?
4: Uh-huh. Oye, Nati, vamos a ir ahorita a la pausa de la media y regresamos, ¿te parece?
3: Claro que sí, preciosa. Vámonos. Ya saben que aquí se siente el amor.

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2: Y Nati, ya mero nos vamos. Qué rápido ha pasado este lunes. A pesar de ser lunes, ha pasado muy, muy rápido.
4: Así es, yo creo que todos tenemos un día a la semana. A mí en especial, un día a la semana que me guste son los lunes. Siento que los lunes para mí son como... llenos de energía, es cuando uno, el fin de semana que ya vienes recargado de energía, los lunes son como que un día muy padre.
2: Y para iniciar la dieta, para iniciar el gimnasio, para iniciar las salidas, las trotadas ahí en el bulevar o algún deporte que usted quiera, también los lunes se identifican como el inicio de un nuevo, ¿no? El inicio de la nueva semana, aunque realmente podemos iniciar cualquier día, pero el lunes como que se siente más sabroso.
4: Y se dice, bueno, lunes, dice el lunes de, como tú dices, de iniciar algo nuevo, lunes de, pues, de comer algo diferente, que sí. Lo tradicional aquí dicen que los lunes son de frijol con puerco.
2: De frijol con puerco,
4: entonces,
2: sí.
4: Entonces, imagínese usted entrar esta semana a todo lo que da con esa energía que te da el frijolito. ¡Ay, ay, ay! ¡Qué rico! Un frijolito con puerco, con su jitomate, unas tortillitas calientitas. No, no, no, qué delicia.
2: Qué rico es comer. Delicia.
4: De verdad que sí.
2: Sí, Nati, y sobre todo porque el frijol se dice que nos llena de energía, ¿no? Por los carbohidratos que usted... Nada más que yo les recomiendo que los remojen en agüita unas horas antes para evitar aquellos espasmos estomacales y aquellos... Esas cositas que salen y tienen un olor a veces desagradable. Entonces, si usted remoja su frijolito antes de cocinarlo, o veo que algunos también dicen que le pasote, ¿verdad? Y si usted remoja su frijolito antes y desecha esa agua, se dice que quita todas las toxinas, que es lo que provoca los gases.
4: Ahí está, para que usted no ande soñando que es una moto. Usted, mire, remoje mucho antes este frijolito y se va a evitar cosas, bebé.
2: Así es, en el amor, en la gastronomía, ¿qué más quiere? Nosotros dando consejos y dando todo lo mejor de nosotras para ustedes.
4: Somos un estuche de monería, bebé. Entonces, imagínese, mañana martesito. Mañana martes viene Carlita, ¿verdad?
2: Sí, mañana ahí, martes la
4: si
2: tenemos.
4: Si usted cree que hay una rubia anda sonsacando a su peor es nada, mire, usted ahí pregunte, directa la flecha, quiero saber si fulanito, mire, anda por ahí calentándole la carne, anda ahí cambiándole, ahora sí que lavadero a la vecina, usted pregunte sin compromiso, usted pregunte, ¿sabes qué? Es que si de repente sí nos da pena, es que nos da pena que vean quién preguntó. Ay, usted, mire, usted no se apene.
2: De pena no se come.
4: No, usted ahí va a saber, ¿qué tal si...? Bueno, la vecina sí le conviene a su esposo porque pues es bien pudiente y va a llegar el esposo con más dinero. Ah, bueno, está bien, se lo voy a prestar.
2: Uh-huh.
4: Amor es compartir, uh-huh. No hay que ser egoísta.
2: Y repartir. Mañana entonces, en punto de las 11 de la mañana, ya sabe, mandar su mensajito a nuestro número de WhatsApp. Y de igual forma, Nati, el en vivo en Facebook, también estamos transmitiendo aquí nuestra visita de Carlita. También se transmite por nuestra página Latidos de Facebook.
4: Así es, ya saben que Carlita aquí, mira, luego, yo les voy a contar algo, aquí entre nos, yo sé que nadie más nos va a escuchar, y pero, qué sé yo que Carlita es certera, Mira, tengo miedo, Chucky. Ahí sí, cuidadito con lo que nos dice Carlita. Y luego pregunta, dice, ¿quieren que lees la carta? No, gracias. Hoy no, joven.
2: Hace otro día. Hoy no quiero saber. Hoy sí. Quiero vivir con engañada, con los ojos cerrados y
4: me
2: detrás de él.
4: Me gusta vivir engañada. ¿Cómo te explico? Sí, bebé, sí. Imagínese si somos. No, qué miedo que te digan. No, es que, pues... Si sigues con ese chico, ya tiene como 5 más. No.
2: Ay, Dios mío. Dímelo en enero. Déjame que pase fin de año a gusto. Déjame, sí, así disfrutar, no amargarme. Y ya en enero, con más calma, empezamos un nuevo ciclo.
4: No es que yo sea interesada, le dices, pero yo quiero esperar en diciembre. Lo que pasa que yo se lo prometí a Santa. Que me iba a portar bien, y Santa, la verdad, me dijo que se me portaba muy bien, que me iba pues a recompensar, y eso estoy esperando, no la recompensa de él, de la de Santa. No, bebé, qué cosa, no, a veces hay que tener cuidadito, y sí somos las mujeres, decimos, no quiero saber nada de él, pero la curiosidad nos gana.
2: Sí.
4: Decimos, no le reviso el celular. Ah, pero le preguntamos, Carlita, quiero saber si anda con alguien.
2: Y tienen que ser preguntas así certeras, como dice Nati. Tienen que decir exactamente, no mande nada más. ¿Me engaña? No, me engaña con alguien, infidelidad. Así sean totalmente honestos y específicos para que les puedan responder. Porque ella le puede decir sí, no, pero no sabemos qué. Ya hablamos hace ratitos de que si queremos pedir algo, hay que hacerlo con nombre y con apellido para que nos digan lo que es.
4: ¿Te imaginas, bebé, decir, preguntar si te engaña y tener el miedo de que diga, que diga que no? Sí. Pues sí, te engaña. Ya estás preparada para participar con los reinos de Santa. ¿Es cierto? Compra tus poquitos, ¿no?
2: Vacante abierta.
4: Sí. No, qué cosa. ¿Eres la seleccionada para andar? No, bebé, jalando el reino, el trineo ahí.
2: Ay, no, y luego Santa está bien pesadito. No, te vas a hernear allá. No.
4: Ya estás haciendo méritos. No, qué cosas. No, pero usted, mire, dígale, ¿sabes qué, bebé? Mira, precioso. Yo creo que no hay nada como hacer las cosas bien, terminar por lo sano. No se estén ahí cuerneando. Nati, de mí no va a estar hablando, dice.
2: Es que Nati sabe cosas.
4: Es que, bebé, qué cosas. Sí somos, de repente podemos ver el celular allá y llama la atención. Y con tu mirada así quisieras tú, no. O él está en la sala y tú pasas como si nada y de reojo estás viendo con quién se está mensajeando y dices, no quiero saber, así soy feliz. Engañada, pero feliz.
2: Pero también darle por su lugar. Igual y el chavo, el chico, el hombre está haciendo las cosas bien, ¿verdad? Tal vez nos está preparando una sorpresa y nosotros ahí queremos revisar y tómalas.
4: Sí,
2: ya aguamos nuestra sorpresa.
4: Sí. Oye, ¿con quién estabas hablando? Yo vi que tenía nombre de una mujer. Ah, o sea, y luego, mira, te voy a decir la verdad. Era tu hermana, tu prima, se estamos preparando una sorpresa. Y ahí, mira, lo arruinaste.
2: Uh-huh. Y luego ya por eso no nos hacen sorpresas. Dicen por ahí, ¿no? Dicen,
4: mejor no nos hacen sorpresas, nos dan la sorpresa.
2: ¡Sorprendida! Pues sorprendida sí quedamos.
4: Sí, bebé. Pero cuidado, porque no todas las sorpresas nos gustan. Hay sorpresas que no son tan agradables. Uh-huh. Y esas mejor evítesela.
2: De esas sorpresas que nos alteran la presión a ti, mejor de esas no.
4: Sí, bebé, qué cosas. No, a veces uno sí quiere saber, pero les digo, uno quiere saber muy en el fondo. Está como cuando la persona es floja y no tiene trabajo y le dicen, ve a buscar trabajo. Sale rogando no encontrar. Sale rogando, imagínate. O sea,
2: dicen,
4: ¿cómo?
2: Preséntate mañana. Yo, no.
4: Ay, ¿tan pronto? Ay, usted abusa, jefe. No, imagínate algo así. Le dicen, preséntate mañana. No, pues deme chance de respirar, no sé. Traigo moho de otro lado.
2: Mis vacaciones no han terminado. Mis vacaciones de 2 meses no han terminado, dice Nati.
4: No, un mes más, porfa. No pasa nada. O sea, ¿qué es tanto tantito? No aguanto una bromita.
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4: Así es, ahí luego, luego van a ver el relajito, bebé. Vámonos a un corte y continuamos. Recuerda que aquí se siente el amor.
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6: Las 11 con 45 minutos.
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1: Atención a todas las unidades. Llamado de emergencia del sistema 911. Hombre moribundo con aparente ataque cardíaco. Necesitamos asistencia de inmediato en el área.
2: 11 de la mañana con 55 minutos y andamos nosotros aquí a la orden. Usted hoy lunes, no esté pensando, ay, lunes, salte hueva de este cuerpo chambeador, porque no. Usted relajado, al contrario, lunes, positivo. Siempre pensar cosas buenas, siempre ser positivo, eso es muy importante, bebé. Salir con la actitud, salir con los buenos deseos. Si de repente se cruzó por ahí, no sé, una persona que traía un mal día, usted le puede cambiar su día con una sonrisa, con una actitud diferente. Recuerde que la sonrisa es contagiosa, Si usted a la persona le da una sonrisa, esa persona con seguridad le va a corresponder.
3: Así es, Nati, y sobre todo de que no importa si tú vas a un lugar y dices buenos días y nadie te responde. Se le apachurra el corazoncito a uno, pero pues no hay que tomárselo personal.
2: Que se vea tu educación.
3: Sí, tú ya saludaste, ya dijiste buenos días, buenas tardes, buenas noches y vámonos.
2: Así es, hermosos. Así que hoy lunesito, hay muchas cosas que hacer. No sé cómo ir puliendo las botas, porque miren, ya estamos a unos días de iniciar la Expo Fair. Que no sería mal que este año sean botas de agua, porque al parecer con esas lluvias que tenemos, bebé.
3: Ay, sí, la tamalera se hace presente, Nati.
2: Y luego, bebé, otra cosa, pensar el estacionamiento. ¿Dónde te vas a estacionar? Ese es otro caos que tenemos aquí, que decimos, a ver, todos queremos estar allá y vemos dónde vamos a estacionarnos, y si vas hasta el estacionamiento, las filas, bebé.
3: Sí, hay que ir mentalizados de que si vamos a llevar coche, hay que llevar pues tenis o llevarse su par de tenis para cambiarse, porque la caminata es un poquito alta. Ya si tú te vas en un colectivo, pues ahí ya vas a descansar un poquito más, y lo que te vas a cansar va a ser en la parte de adentro, caminando, porque también el parque está grande, Nati, está grande, sí. Entonces tienes que ir con energía.
2: Así es, o te imaginas, te compras unas botas de esas, de las de como cuando baila el Capaz de la Sierra.
3: Para bailar tribal.
2: Esas tribaleñas, cuidado y te picas el ojo con eso. Dice, usen taxis, bebés, yo soy bien servicio. Sí, recomendadísima, Eli. Ella, mira, servicio, da buen servicio, cotorreo, ¿qué más quieren? Si usted de repente dice, Nati, es que a mí no me gusta subirme a los taxis porque ya todos tienen clima, usted pide, no quiero clima, quiero clima natural. Mire, ahí está, lo que usted pida, lo que pida el rey, lo que pida la reina.
3: Así el cliente es, lo que pida.
2: Así es, dice, yo soy bien servir. Claro que sí, Eli, ya está. Eli, que ella está con el TX a todo lo que da. Saludotes para todos los taxistas que nos están escuchando, para toda la gente que esté trabajando en las gasolineras, en los mercados, en los supermercados. Muchas gracias por estar con nosotros el día de hoy aquí. Dice el 1296. ¿Cambiaste de TX, bebé? Mira, 1296. Si usted ve el 1296, STX es de Eli.
3: Que te afectó las vacaciones, Nati.
2: Dice, no. No, perdón, me ves que es. Bueno, luego hablamos.
3: Es que se distrajo por ahí, despejó su mentecita, pero bueno, dale chance, es que es su primer día.
2: ¿Quién te quele? Gente que le...
3: Nos dice, van dos, Nati. La tercera es la vencida.
2: Gente que le... Acuérdate que tengo mente de teflón. Ustedes saben que tengo mente de teflón. Yo soy Dory. Ontoy, ¿quién soy?
3: Es como Dory.
2: O sea, ya sabes, mira, ¿quién te quiere? Pues tú ya sabes, bebé. Y nos despedimos, yo soy Nati González y me dio mucho gusto estar con ustedes. Y recuerden que el día de mañana tienes compromiso en punto de las 9 de la mañana, aquí en el mejor programa, Huevos Díaz.
3: Y yo soy Vero Brócoli y de verdad que les agradezco mucho. Ahora sí sentí lo que es el amor con todos los mensajitos y las llamadas que le llegaron a Nati. Y pues nada, yo creo que nos estamos viendo el día de mañana. Yo por aquí me quedo tras micrófono, tras bambalinas, aquí en controles. Y los dejamos con esto que se llama Number One.
2: Adiós.
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6: Las 12.
5: En punto.
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8: Bienvenidos, esto es Number Ones, este es el universo de las canciones que llegaron a lo más alto. Vamos a vivir juntos esta edición, este 21, primer día de la nueva estación, recién llegada la primavera y también en España, en Estados Unidos, llega el otoño, en México. Así que bienvenidos a disfrutar de esta edición especial, sí, con nuevos aires que llega a Number One.
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8: Buena manera de comenzar este lunes, este 21 de septiembre de 2026, con la gran Adele y Someone Like You.

Comenzamos lindo esta edición de Number Ones. Las drogas no funcionan, decía por allí en el año 1997 The Verve. Y seguimos ahora al año 86 con Crowded House y Don't Dream It's Over. Inolvidable número uno, 4 semanas en Canadá.

Don't Dream It's Over. Estabas escuchando a Crowded House, número uno en 1986. Estuvo 4 semanas liderando en Canadá y 1 semana en Nueva Zelanda, entre otros países. Mi propuesta es invitarte a llegar al año 2008 y encontrar a Estelle con Kanye West haciendo American Boy número uno en el Reino Unido 4 semanas. 2008. Año 2008. Estelle, Kanye West, American Boy. Otra canción número uno en el Reino Unido 4 semanas consecutivas. Viajemos hacia allí.

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2: Las 12 con 19 minutos.
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Hoy de la mano de Chicago, el orgullo herido de un hombre que le pide a su expareja que mire hacia otro lado para ocultar su llanto tras verla feliz con otro. Conquistó el número uno en Estados Unidos en 2 semanas en 1988. Seguimos con Tasmin Acker, año 1992, número uno, 2 semanas en el Reino Unido con este Sleeping Satellite.

era un satélite que dormía, así describía Tasmin Acker esta canción, donde ella puso la mirada crítica hacia la humanidad por haber abandonado la exploración de la Luna ya en el año 69, luego de haber dado el primer paso. Logró el número uno en el Reino Unido durante 2 semanas, una muy buena canción de Tasmin Acker, editada en 1992. Sigue con nosotros porque llega Poison con este Cada Rosa Tiene Su Espina, número uno 3 semanas en Estados Unidos, 2 en Canadá y en gran parte del mundo. Cada rosa tiene su espina, dice la banda de Bret Michaels.

Y cada rosa tiene su espina, decía por allí Poison. Tres semanas, en los Estados Unidos y dos en Canadá. Seguimos con The Look del disco Look Sharp. Una semana en Estados Unidos, 5 semanas en Alemania, 6 en Australia y en tantos países más, ¿no? Consagró a la banda a nivel mundial esta canción llamada The Look, Roxette en Number 1.

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0: Las 12 con 47 minutos.
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Es la

0: Una.
1: En punto.
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¿qué tal, amigos y amigas de Tiempo Extra? Bienvenidos a todos ustedes. Hoy, señores y señores, una de la tarde con un minutito. Lunes 5 de octubre. Está pasando rapidísimo el tiempo. Ya estamos en octubre, ya 5 días. Agradecemos a toda la gente que nos escucha a través de la 89.7 Latidos FM. Yo soy Papa Taker. Bienvenidos. Hoy tenemos mucho, mucho fútbol por hablar, de muchos deportes también. Por ahí hablaremos acerca de un torneo de pesca que hubo, también un evento que se llevó a cabo donde tenemos medallas, tenemos mucha información que compartirles por ahí. Y pues este fin de semana nos llovió, pero bueno, tenemos información para este fin de semana. Señoras y señores, Tigrillos de Chetumal está haciendo bien las cosas, le sacó un empate a Interplaya en el minuto 94, se fueron a tanda de penales y la sorpresa fue que Diego Arceo, una de las contrataciones, salió a flote y el marcador, pues ya se lo platicaremos, porque sí nos emociona mucho y este viernes tienen otro compromiso bastante bueno nuestros amigos de Tigrillos de Chetumal. Y tenemos muchísima, muchísima información que compartirles a cada uno de ustedes. Bienvenidos, bienvenidas. Esto es Tiempo Extra con Papa Taker y iniciaremos con un poquito de información que tiene que ver con la Liga Rosa, esta liga que cada vez está, porque estamos esperando información que nos mande el profe Malayo. Nos quedó en mandar información, aún no nos está mandando, entonces vamos a ir con la Liga Rosa para la gente que nos esté escuchando a través de las redes sociales. Ahorita les estamos chocando lo del audio, no se nos desesperen. De pronto a la gente, si no, sintonícenos a través del 89.7 FM o Luna Medios, donde ahí tenemos toda la información que compartirles. Y es que les platico de la Liga Rosa, que cada vez está agarrando más auge, cada vez está agarrando más emoción, donde los partidos que se llevaron a cabo en la jornada número 2 fueron los siguientes. El equipo de transporte de aguas residuales Ecomaya se enfrentó ante la escuadra del conjunto de los Dorados de Fútbol, donde los Dorados del Fútbol le ganaron 10-3. En el segundo partido, el equipo de Jauría le ganó 9-5 a Taker Sport FC. Rinos Universidad La Mat le ganó 9-6 al equipo de Rebeldes y el equipo de Casa Amaranto le ganó a el equipo de Espartanos 8-7. La clasificación se encuentra de esta manera: el equipo de Rinos Universidad La Mat está comandando 2-2, 6 puntotes. En la segunda posición está, por diferencia de goleo, los Dorados del Fútbol. En la tercera posición, el equipo de Jauría. En la cuarta posición, el equipo de Rebeldes FC. En la quinta posición, Casa Amaranto. En la sexta posición, con un partido, está el equipo de Taker Sports. En la posición número 7, el equipo de Espartanos FC. Y en la octava posición, Transportes de Aguas Residuales. El equipo de Casa Amaranto y el equipo de Taker Sport aún se encuentran con un partido. Ya los demás tienen dos jornadas. En cuanto al goleo, se movió Johnny Ojeda de Rebeldes FC, se encuentra con 9 goles. Byron Bustillos de Jauría se encuentra con 5 goles. Benji Tum de Espartano se encuentra con 5 goles. Jesús Petul de los Dorados del Fútbol se encuentra con 5 goles. Y Rodrigo Lamilla de La Mat se encuentra con 4 goles. ¡Qué interesante! La tabla de goleo, uno de cada equipo se encuentra peleando. En la cabeza va el buen Johnny Ojeda, el hijo pródigo, y el mejor portero ha sido hasta ahora. Bueno, David Méndez, hay que comentar, David Méndez está un partido suspendido, me imagino que por falta de garantías. Y la jornada número 3, señoras y señores, de la Liga Rosa en su categoría libre, el equipo de Rebeldes va contra el equipo de Jauría a las 7 de la noche, el día de mañana 6 de octubre. El equipo de transporte de aguas residuales Ecomaya va contra Taker Sports, nuestro equipo. Vamos a ver cómo nos va, ojalá nos vaya muy bien. El equipo, bueno, este partido que se viene a las 9 de la noche, el equipo de Casa Amaranto contra los Dorados del Fútbol, va a ser un buen partido. Hagan sus apuestas, va a ser un buen partidazo este
el equipo de los Dorados de Fútbol contra Casa Amaranto, que le mandamos un saludo a nuestros amigos de Casa Amaranto, le mandamos saludos al buen Martín, deseándole un excelente emprendimiento que anda teniendo con Casa Amaranto, y bueno, muchas bendiciones para toda su familia por ahí, a su hijo, a su esposa, le mandamos saludos. Y cerrando a las 10 de la noche, el equipo de Espartanos contra el equipo de Rinos Universidad La Más. Bueno, van a ser unos partidos en esta jornada, híjole, que ¿qué les cuento? Si no tienen nada que hacer, como les digo a todos nuestros radioescuchas y a la gente que nos ve a través de las redes sociales, cáiganle a estos partidos, no se arrepientan.

7 de la noche en... ¿dónde? En el Parque Insurgentes, ahí sobre el Insurgentes, donde estaba la antigua terminal. Ahí está la información en cuanto a la categoría libre de la Liga Rosa. Y ahora sí, señoras y señores, ahora sí, ya nos llegó calientita la jornada de estas estadísticas de segunda fuerza. Pues les comento que ya se vienen los cuartos de final. 7, 8, 9 y 10 de la noche. El día de hoy tenemos cuartos de final de la Liga por una Juventud sin Ediciones Segunda Fuerza. ¿En dónde? Allí mismo en el Parque Insurgentes. ¿Cómo quedó la tabla, señoras y señores, de esta temporada? Comandando Chicas Unidas, solo un partido perdido, un empatado y 10 ganados. Ahí, shout out para el equipo de Chicas Unidas, felicitaciones por quedar casi invictas. O sea, se llevaron 32 de 38 puntos. Seguidamente sigue Sugey FC. También le mandamos saludos al equipo de Sugey, estas chicas comprometidas, estas chicas que siempre han crecido y siempre han metidole. Y miren, se están metiendo a estos cuartos de final, quedando como las mejores segundas de este torneo. Seguidamente Cinders Maya, Cinders, otro equipo ahí que le mandamos un saludo al buen Tony, que también son muy constantes participando, Cinders Black, Cinders Mamá, Cinders Maya, bueno, Cinders Juniors, de todo. Seguidamente en la cuarta posición, uno de los viejos conocidos, que pues muchos dicen que todos le quieren ganar, nuestros amigos de Deportivo Trujeque, que también andan con todo, también le andan metiendo mucha gallardía, quedando en la cuarta posición. Seguidamente el equipo de Deportivo Holcans, igual un equipo de experiencia. De ahí Actividad Huacro, que siempre igual ha demostrado este servicio que andan haciendo, este paraescolar, estas chicas. De ahí Sitem, que le mandamos un saludo a también nuestras amigas de Sitem, que también van con coraje. No sé si ahí está jugando Lupita, que le mandamos un saludo igual. Ahí por ahí anda vendiendo el golazo para que vayan a comprarle ahí a Lupita. Club Amigas, otro viejo conocido. Estas Club Amigas, que le mandamos saludos al profe Malayo, quedando en la octava posición. De ahí, a partir de la novena a la treceava, sigue Rebeldes Girls, Chicas Unidas Juniors. Ese es otro equipo que también está forjándose. Deportivo Fénix, mis guerreras de toda la vida en la doceava posición, que le mando un saludo a las guerreras, equipo de familia, equipo de valores, equipo que quiero mucho a todas y cada una de las jugadoras, que saben que hay un cariño y un aprecio, que hoy vamos a jugar, vamos a ver cómo nos va. Y el equipo de Chetumal FC, también otro equipo de tradición que apenas está creciendo. ¿Cómo queda el goleo de parte del conjunto de Deportivo Trujeque? Con 26 goles se lo lleva Amay Villegas, que pues hemos tenido la oportunidad de platicar con ella. Seguidamente Evelyn Martínez, de Chicas Unidas. Eve, que también ha tenido participación internacional con el equipo de Chicas Unidas, ha ido a la Ciudad de México, también le mandamos saludos, con 18 goles. ¿Y cómo van a quedar los cuartos de final de hoy, lunes 5 de octubre del 2026, de la Segunda Fuerza? Inicia a las 7 de la tarde el equipo de Chicas Unidas contra Club Amigas. Un duelazo de juvenil, un duelazo de adolescentes, donde va a ser un partidazo. Vamos a quedarnos a ver ese partido, yo creo. Seguidamente Sitem contra Sugey FC a las 8 de la noche. Otro partidazo. A las 9 de la noche, Cinders contra Actividad Huacro. Ese igual va a ser un buen partido, ya que el equipo de Cinders va a querer seguir escalando, va a querer seguir metiéndose a las semifinales. De ahí, el equipo de Deportivo Holcans se enfrenta ante Deportivo Trujeque a las 10 de la noche. Igual, otro partidazo que van a tener para toda la gente bonita. Hoy lunes, fútbol femenil en el Parque Insurgentes. Y un partido que no se lo pueden perder. A las 6 de la tarde tenemos el equipo de Chetumal FC contra el equipo de Guerreras FC. Mucha fe para el equipo de Guerreras FC. Yo sé que vamos a tener una participación muy buena contra Chetumal FC. Esperemos sea un partidazo agradable, sea un partidazo muy padre. Donde, bueno, ¿qué más que desearle el éxito a todas estas chicas? Yo le he dicho
el fútbol femenil aquí en la capital

0: pues ha demostrado ímpetu, créanselo. Yo sé que el profe Leonardo ya Paz lo hace con mucho amor, el Rey Midas por ahí que le andan diciendo, yo sé que él le mete mucho corazón, le mete mucho empeño. El fin de semana estuve platicando con él y él le dice, me gusta esto, papá Taker, me gusta, y se ve, profe. Se ve que tiene equipos, por ahí bromeaba con el equipo que tiene Chicas Unidas 35, y luego, profe, tiene equipos de 35 y más, le digo, ya parece del bienestar el equipo de Chicas Unidas, le digo, porque ya tiene de todas las categorías, y eso es algo agradable, porque ya es ver jugar cuando va la mamá, cuando va la tía, es juega la tía, juega la mamá, juega la hija. Y eso es lo bonito del fútbol femenil, que al final del día se conocen, y en todas las ligas se conocen, en todas las ligas, en la Liga Bahía FM, en la Liga del Caribe, en la Liga de la Alameda, la Liga de los Nuevos Valores, que también en acotación a esta Liga por una Juventud sin Adicciones, esa Liga de los Nuevos Valores, que la verdad tuvimos la oportunidad de asistir, muchas chicas, por ahí se andan metiendo unas coladitas, ya las están bien identificadas, dejen que las nuevas generaciones o las nuevas personas que quieran jugar participen, porque ¿qué va a ocurrir? Que al final, por querer un título, por querer un reconocimiento, las personas van a dejar de participar. Entonces, mi consejo es, señoras que ya juegan, adolescentes que ya juegan, denle la oportunidad a los nuevos valores. Y se nota porque los resultados son 2-2, 2-1, 3-3. En el caso de las guerreras que jugó contra el equipo de Semillero, quedaron 3-3 en un marcador. Luego se fueron a la tanda de shootdowns y ganó el equipo de guerreras. Entonces se está viendo este fútbol femenino, este poder femenino que está llegando a cada uno de los rincones. Se llevó a cabo la semifinal la semana pasada. Vamos a conseguir el dato con el profe Malayo, que también ya le dije que venga a platicar con nosotros de todo lo que está ocurriendo en el deporte femenino, porque tiene más de 20 años el profe Malayo compartiendo vida con todas las chicas. Conoce desde la mamá hasta la hija, hasta la nieta y cada una de las generaciones del fútbol. Por lo pronto vamos a ir a un corte y regresando hablaremos de más deporte. Estás en Tiempo Extra con Papá Taker. Regresamos en breve.
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3: Es la 1:14.
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0: Una de la tarde con 20 minutos, señoras y señores. Les mandamos saluditos a la gente que nos está escuchando a través de las redes sociales y a toda la bandita futbolera que nos está escuchando a través de la 89.7 Latidos FM. Saludos a la gente que nos escucha en Calderas, a la gente que nos escucha en la ribera del Río Hondo. Les mandamos un saludo. El día de ayer tuvieron un partidazo el equipo de Cacao contra un equipo de Belice. Le mandamos saludos a Jaimito López de Todo en Juego. Y a la gente que nos escucha en Bacalar, por ahí a toda la familia de los Olvera, por ahí que nos andan sintonizando. Muchísimas gracias a toda la audiencia que siempre se hace presente por ahí. Igual el pasado fin de semana alguien me dijo, tú eres el de la voz, tú eres Papa Taker. Sí, claro, aquí estaremos informándoles a todos ustedes. Y seguimos con más información ahora acerca de la Liga Rosa Interdependencias, que nos los han pedido mucho, nos han dicho, oye, ¿por qué no nos hablas de las interdependencias que se juegan allá de Insurgentes? Pues ya nos mandaron la información, y es que el equipo de Distraídos, en la fecha número 8, antes de que comience la segunda vuelta de la Liga Rosa, el equipo de Distraídos, el equipo actual campeón, juega a las 7 de la noche el día miércoles contra los Topos FC, seguidamente Alstom contra la escuadra del conjunto de Coca-Cola a las 8 de la noche. Después sigue el equipo de Tribunal Superior de Justicia a las 9 de la noche contra el equipo de la Universidad Modelo, el equipo de Sems se encuentra ante los Tecateros a las 10 de la noche. Y señoras y señores, si hay partido de 11 de la noche, para las que se pregunten, para los que se pregunten, el equipo de Promotores FC se juega contra el equipo de SPM en punto de las 11 de la noche. Es un partido bastante interesante, bastante bueno. Las estadísticas ahora se las compartiremos y nos vamos a ir también a la categoría Master, categoría de los 40 años y más. Les digo que también el equipo de, la Liga Rosa también va a tener su Liga del Bienestar de 40 y más. En la fecha número 7, antes de comenzar igual la segunda vuelta, el equipo de Real Camaleones se enfrenta ante el equipo de El Ático, un equipo bastante, un equipo de tradición. Seguidamente los Wherevers FC se enfrentan ante el equipo de Deportivo Master. A las 9 de la noche, Superman FC ante Pericos FC. A las 10 de la noche, Mi Nueva España ante Selva Maya Viajes Selva Maya. Y en cuanto a la tabla de goleo de la Liga, de la Liga Master, en cuanto al goleo, Gilberto Adolfo Moreno Pérez de Mi Nueva España con 46 goles. Abraham González de Ático con 37 goles. Interian Edwin de Selva Maya Viajes con 27 goles. Y José Ángel Fernández González de Pericos con 16. Y Luis Miguel Ramírez Morales con 15 goles. La tabla general de la Liga Master la encabeza Selva Maya Viajes FC con 32 puntos. Seguidamente Ático con 30 puntos. En la tercera posición Mi Nueva España con 30 puntos. En la cuarta posición Superman FC con 15 puntos. En la quinta posición con 13 puntos Pericos. Seguidamente Real Camaleones en la sexta posición. En la séptima posición Deportivo Master. Y seguidamente los Wherever en la octava posición. Esto es en cuanto a la información que tiene que ver con nuestros amigos de la Liga Rosa. Deseándole un éxito a el organizador deportivo de esta Liga, Dimas Jiménez, que pues ha dejado la vara alta en todas las instancias deportivas, ha dejado la vara pues bastante bien con las premiaciones, no ha fallado con las premiaciones, el efectivo que ha prometido se ha dado. Yo creo que los detallitos, que todos sabemos cuáles son, puede llegar a ser el arbitraje. De ahí en fuera no ha pasado algo más en este año, por lo que vemos, ha sido castigado, ha sido criticado a veces el arbitraje, pero bueno, somos humanos, son humanos ellos también, todo puede pasar en cuanto al arbitraje que sucede, pero bueno, no hay que manchar la Liga Rosa, y en su momento, si llegara a pasar algo, también se va a aclarar y se va a decir, y vamos a tener al organizador que nos venga y que nos diga qué es lo que está sucediendo en la Liga Rosa, así como cada una de ellas. Vámonos ahorita. Esto es cuanto a la información de la Liga Rosa. Y ahora sí, señoras y señores, otra de las ligas que también nos han mandado la información por fin, y le agradecemos muchísimas gracias, es al profe Eric Ariel Heredia, que nos manda las jornadas de la Liga de los Martes, de la Liga Permanente del Romero Molina, en cuanto a el hashtag a nivel de cancha. Ya hay buenos equipos, ya hay más de 18 equipos donde el equipo de Zigza se encuentra encabezando la tabla general, seguidamente Deportivo Ferco, después en la tercera posición Blagen, en la cuarta posición el FC Naisi, en la quinta posición Bravos FC, en la sexta Telmex FC, en la séptima Taller Gómez, en la octava Tabasqueños, en la novena Sportumal, en la décima Taller Marvin, en la onceava Atlético Morelia, en la doceava War Electric FC, en la treceava posición Porto América, la posición número 14 Taba Juniors, en la 15 Los Hobbits, en la 16 Los Roots FC, en la 17 Jaguares Baja, ya no existe, y en la 18 Búfalos también es baja. En cuanto al goleo individual, Jesús Vargas de Telmex se encuentra con 16 goles. Pedrito Hernández se encuentra con 12 goles. por parte del equipo de Sixa. Gustavo Leal se encuentra con 12 goles, con 11 goles. Isaac Ávila, el killer. De ahí le sigue Christopher Sansores, José Fernández, Daniel Sánchez y José Gómez. No ha habido jugadores castigados. Y en la jornada anterior, la jornada número 10, los resultados fueron los siguientes. Atlético Morelia con marcador de 4-3 le ganó a Hobbits. Telmex le ganó, ahí les va el resultado, 17-4 a Jaguares. El equipo de Sixa le ganó 10-2 a Porto América. Deportivo Sportuna le ganó 27 a Roots. Taller Gómez le ganó 12-3 a Taller Barwin. Es que estoy viendo los golazos, que, o sea, la cantidad de goles. Bravos le ganó 11-3 a Taba Junior. El FC Naisi le ganó 7-2 a Tabasqueños. War Electric FC le ganó 4-3 a Blaje. Y la jornada del día de mañana empieza, es martes y miércoles. El día de mañana a las 7:30 se encuentra Taller Gómez contra Bravos FC. De ahí a las 8:30 Sixa contra Taller Marvin. A las 9:30 el FC Naisi contra el equipo de Hobbits. A las 10:30 de la noche Sportumal contra Porto América. Este partido va a estar muy muy bueno, el FC Naisi contra Hobbits. Seguidamente, al día siguiente, el miércoles 7 de octubre del 2026, en la jornada número 11 se encuentra Ward Electric FC contra Taba Juniors, Telmex FC contra el equipo de Roots y Atlético Morelia contra Blagen y Deportivo Ferco contra Tabasqueños. Los partidos son a las 7:30, 8:30, 9:30 y 10:30 en esta liga permanente. Que le mandamos un saludo al profe Eric Ariel Heredia por compartirnos esta información de esta liga. Ya 11 jornadas, habla de que hay una constancia en las ligas. Obviamente, cuando llueve, estamos hablando de la catedral del fútbol rápido del Romero Molina, siempre se ha dicho y mucha gente lo ha reconocido, que el campo es uno de los míticos aquí en la capital del estado. Cuídenlo, trátenlo bien. Obviamente, si llueve, se levanta el caucho. Entonces, por eso a veces hay la cancelación de partidos, no es porque no quisieran. Pero sí, en breve regresaremos con más información, hablando de la Liga de la Bombonera, que también ya nos llegó info. Yo soy Papa Taker, ahora regresamos en tiempo extra, volvemos en breve.
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1: Es
0: hora.
1: la 1:30.
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12: Una de la tarde con 36 minutos, seguimos en Tiempo Extra con su servidor Papataker, hablando de toda la información del deporte que acontece en la capital del estado. No sé, antes saludar a toda la bandita que nos está escuchando a través del 89.7, hoy saliendo del trabajo, estando, les mando saludos a todos los chafiretes, a la gente que nos escucha en el mercado. Saludotes y bendiciones a todos ustedes, excelente inicio de semana, aprovecho a la gente que anda comiendo, nosotros saliendo de aquí. Vamos a ir a comer. Saludos a toda la gente que nos escribe en las redes sociales. Ya en el último corte les mandaremos su mensajito. Hoy, información que compartirles también en estos momentos de la Liga de El Faro en su segunda edición, que el pasado fin de semana también tuvieron por ahí. Le mandamos saludos al equipo de Amigos de Ricky, que salió campeón de este torneo, y al equipo de Tronados también le mandamos saludos en un partido cardíaco, 3-3, y se fueron en la tanda de penales, y el equipo de Amigos de Ricky ganó 2-0, pero ya no pasó mucho tiempo y ya va a iniciar la fecha número 1 de estos partidos de la Liga de El Faro, organizada por nuestros amigos de Sport Tumal. Y es que esta vez sí va a haber bastantes partidos. Les voy a comentar la fecha número 1, que inicia hoy: el equipo de Esperanza contra Santa Rosa FC a las 8 de la noche. Hoy lunes 5, seguidamente el Valaya contra Félix FC, seguidamente Kikin Recuerdo FC contra Taller de Motos Moy a las 10 de la noche, y el día martes a las 8 de la noche los Fogosos contra el equipo de Mezcal Dolores, el día de mañana Vikingos Master contra Taller Marvin, y el miércoles Centauros FC contra Real Bosque a las 10 de la noche. De ahí el jueves otro partido a las 9 de la noche, Atlético Brisa contra Ajolotes Chetumal, y cierra la jornada el viernes contra Tibu FC ante Deudores del Gol, y cierra la jornada el mismo viernes a las 10 de la noche los Tronados, actuales campeones, contra el equipo de Jaguares FC. Me sorprende no ver a los amigos de Ricky que vayan a refrendar su título, creo que solamente participaron en este torneo y ya no van a volver a participar. Entonces, esa es la información que les comparto acerca de la Liga del Faro, que le agradezco a Aaron Cid por mandarnos esta información de esta jornada número 1. Y ahora sí, señoras y señores, les comparto las estadísticas y roles de juego de estas próximas fechas que tienen que ver con la categoría sub-15 en cuanto a la Liga Formativa de la Bombonera, categoría sub-15, les vuelvo a repetir, donde el equipo para enfrentarse el próximo, bueno, este lunes inicia el equipo de Cefor Chetumal contra Rayados Chetumal a las 5 de la tarde, a las 6 de la tarde León Chetumal Blanco contra León Filial Chetumal 2012, a las 7 de la noche Porto América contra Cancún Filial FC, a las 8 de la noche León Chetumal Verde contra Lagartos FC, y cierra esta jornada a las 9 de la noche Cefor Lobos Tucanes contra Filial Chetumal 2011. Bueno, León Chetumal tiene todas las categorías por ahí, y seguidamente tenemos otra información para el día de mañana en la categoría sub-13 2013-2014. A las 5:30, el equipo de Rayados Blancos se enfrenta ante Porto Chetumal. De ahí, seguidamente, el equipo de Manatíes FC ante Deportivo Don Gato. Esto es categoría infantil. A las 7:30, Sporting Chetumal contra Manatíes FC. Esta es categoría sub-13. Cancún filial contra Cefor Lobo Tucanes, sub-13 también. Esto es a las 8:30, seguidamente en la Bombonera 2. El equipo de filial León Chetumal 2015 contra Tigrillos Cantera 2011. El equipo de Deportivo Santa Elena se enfrenta ante Puerto Bahía en la categoría infantil igual. A las 6:30, Cancún filial FC ante Diablitos de Xulja en la categoría infantil. Después, a las 18:30, León filial Chetumal contra Rayados Chetumal. A las 7:30, Diablitos de Xulja contra Deportivo Santa Elena. Esto es en la categoría sub-13 y cierra esta jornada número 6. Tuzos Chetumal Azul contra León filial Chetumal 2015-2016. Esa es en la categoría sub-13. Y en la categoría sub-13 también les mencionaba. Aquí descansa, nos dice la información que descansa Tigrillos. Y los partidos quedan de la manera siguiente: en la Bombonera 1. Tuzos Chetumal 2013 contra León Chetumal Verde. León Chetumal B contra Deportivo Don Gato. Rayados Azules contra Tuzos Chetumal 2014. Nuevamente el día miércoles se enfrenta Jaguares Yucum contra Lagartos FC, categoría sub-13. Rayados Chetumal contra León filial Chetumal 2016. Después Tuzos Chetumal Blancos contra Jaguares Yucum. Y cierra la jornada Lagartos FC contra Porto América. Esto es en cuanto a la categoría también sub-13. Esta es la información que tenemos de la Liga de Porto. A ver si nos está yendo otra. No, estamos bien. Esta Liga Porto que ha estado para nosotros muy importante, ya que ha dado mucho de qué hablar en cuanto a esta formación en estos campos ahí en la Bombonera, que es un campo que ha estado cuidado, es un campo que se ha visto bastante bien, donde le mandamos saludos al profe Heredia, a Paul, a Juan Pablo, que han tenido este campo con bastantes condiciones, han tenido varios torneos, ya tuvieron copas, lo han prestado para otros torneos. Entonces eso habla bien de que andan cuidando el campo, tienen esta tranquilidad de que estos muchachos jueguen con tenis, la seguridad, porque también al ser unos campos privados, donde también pertenecen al consorcio con la Codex, si no estoy mal, han tenido esta colaboración ahí con el profe Heredia, con todo lo que tiene que ver con la Codex también. Han tenido pues la calidad de porterías, la calidad de que lo pintan, cuando llueve pues lo suspenden, por el hecho de la integridad de los jugadores, así como por el hecho de cuidar las instalaciones. También tienen el espacio para estacionarse en algunas ocasiones, que eso habla, como les menciono, para los profes, que cuiden las instalaciones, que tengan ese respeto por el campo. Ustedes lo han visto, la división de los campos ha sido muy clara. De repente sí los mandan al Bicentenario a jugar, pero siempre se trata de jugar en la Bombonera. Muchas gracias al profe Heredia que nos brinda la información de cuanto a la Bombonera. Por ahí les digo, es una información nueva, ya que pues el fin de semana sí estuvimos con lluvias aquí en la capital del estado, ustedes lo pudieron ver. Y bueno, nosotros vamos a ir a una pausa comercial. Estás en tiempo extra con Papa Taker, volvemos en breve.
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0: Una de la tarde con 50 minutos, ya regresamos a tiempo extra. Lunes 5 de octubre, señoras y señores, este mes para la capital del estado va a ser de mucha emoción. Se viene el Expo Fair, esperemos por ahí crear contenido para tiempo extra. Ya veremos. Y seguimos con más información que compartirles a toda la bandita futbolera. Y es que no todo es fútbol, sino que también tenemos que platicarles acerca de otros deportes. Y ya regresaremos al fútbol si nos da tiempo para hablar de la jornada de la Bahía FEM, donde barrida tricolor en la tarima, Jonathan Muñoz, Jerseley Carrasco y Jesús Scholl dominan los 65 kilogramos. En esta cobertura especial, la tarima del Campeonato Panamericano Juvenil en Nayarit, el levantamiento de pesas del 2026, fue testigo de exhibición de poderío, temple y técnica por parte de la delegación mexicana. En la división de los 65 kilos masculinos, el tricolor hizo retumbar el recinto tras una jornada histórica donde Jonathan Muñoz se proclamó campeón absoluto, escoltando el podio por la garra de Jerseley Carrasco y el empuje de Jesús Scholl. Triplete dorado para Jonathan Muñoz en la demostración de dominio absoluto de principio a fin. Jonathan Muñoz firmó una actuación perfecta al colgarse los tres oros disponibles en la categoría. Arranque de 131 kilos, envión de 163 kilos, con un total de 294 kilos. Muñoz no solo hizo un potencial físico descomunal, sino una madurez técnica para asegurar cada uno de sus intentos establecidos el listón de la competencia en lo más alto y reafirmando como una de las realidades más sólidas del deporte nacional bajo el sello de Eastern Standard. La fiesta tricolor no se detuvo. De ahí, Jerseley Carrasco sostuvo un duelo de alta tensión kilogramo a kilogramo para adueñarse de las tres medallas de bronce tras firmar 124 kilos con un arranque, 154 de envión con un total de 278 kilogramos, certificando la competencia y el trabajo de fondo de su preparación. De arranque, vuelvo a repetir, 124 kilogramos, de envión 154 con un total de 278, quedándose con la presea del tercer lugar, la bronce. Por su parte, Jesús Scholl sacó la casta en la primera mitad de la prueba con una ejecución limpia y una explosión en la modalidad de arranque de levantón de 110 kilos para asegurar la medalla de bronce y subir al podio internacional, confirmando el nivel competitivo de halterofilia de nuestra región. El arranque fue de 110 kilos. Lo vivido de esta jornada no es casualidad, es un reflejo de miles de horas de gimnasio, sudor, atletas que dejan la vida en la palanqueta y el trabajo continuo de las bases juveniles. Ver a tres mexicanos compartiendo y dominando los podios de la misma división internacional es mandar un mensaje clarísimo a nivel continental. El levantamiento de pesas mexicanos tiene presente y sobre todo un futuro enorme en el camino del ciclo olímpico, que eso sí tiene mucho que ver. O sea, no nada más es el fútbol en México, también hay halterofilia, por lo que le reconocen como el powerlifting, también competencias de carrera, ciclismo, no, hay de todo. Y nosotros desde Tiempo Extra reconocemos el esfuerzo y la disciplina y la convicción de Jonathan, Jerseley y Jesús. Gracias por levantar el nombre de México pues a nivel mundial en estas competencias. Y la verdad, muchas felicidades. Vuelvo a repetir, a Jonathan Muñoz, medalla de oro con arranque de 131 kilos, envión 173 con un total de 294. A Jerseley Carrasco con un arranque de 124 y un envión de 154. Y a Jesús Scholl se quedó con el arranque de 110. Y la verdad, pues a mí me emociona mucho este tipo de competencias donde pues están dando el nombre de México en alto. Y seguimos con más información que compartirles para todos ustedes. Y nos acaba de llegar una info rápidamente de la Liga de Bahía FEM. Les digo, de Bahía Femenil, que las acaban de mandar y queremos compartírselas para todos ustedes, ya que se lleva a cabo en el Parque del Policía la jornada número 4, donde el equipo de Galáctica se enfrenta ante Valquirias a las 8 de la noche. Seguidamente, el mismo martes, Holcan se enfrenta contra Cinders Black, el equipo actual. El mejor equipo, sí, el equipo actual campeón. De ahí, seguidamente, A las 10 de la noche, Santos Girls se enfrenta ante Guerreras FC. En cuanto al miércoles, se enfrenta Chetumal FC contra Felinas. Y el mismo miércoles a las 9 de la noche, un clásico, el FC Nice ante la escuadra de Deportivo Trujeque. Seguidamente, Amaranto el jueves contra Real Fénix. Y el viernes a las 8, el equipo de Cascabeles contra Panteras. Y descansa el equipo de Gatitas en cuanto a la información y la tabla de posiciones en la que se encuentra la Liga de Bahía FEM. En la primera posición se encuentra Cascabeles, seguidamente con Panteras de Xulja. Después Galácticas, en la cuarta posición Real Fénix. En la quinta posición Deportivo Trujeque. En la sexta Valquirias FC. Luego Nice FC. En la octava posición Cinders Black. En la novena posición Felinas. En la décima posición Amaranto, en la onceava Gatitas, en la doceava Chetumal, en la treceava Guerreras FC, en la catorceava posición Holcans y Santos Grills, que es un equipo que acaba de entrar en cuanto a esta liga de la Bahía FanFem, que le mandamos un saludo al profe Alex, que nos hace brindar la información. Por ahí me preguntaban acerca de la información que tiene que ver con Calderas. No nos los mandó el profe Darwin esta vez. Y en cuanto a los mensajes, saluditos a Carlos Zip, nos dice excelente programa, saludos desde la Fidel, saludos del equipo Yosafani Food, saluditos a toda la gente de Yosafani Food que este fin de semana estuvieron con todo en cuanto a ventas, sigan los éxitos de Taker, saluditos a la Fidel Velázquez, colonia que me vio crecer por ahí, saluditos al buen Pisto que dice un saludo, buenas tardes Antonio, excelente programa, saluditos a Juan Pablo Cruz Guzmán, el profe Juan Pablo. Y señoras y señores, el próximo fin de semana, el viernes se va a llevar a cabo también la prometida gran final entre el conjunto de Mezcal Dolores contra Deportivo Trujeque. Este fin de semana se iba a llevar a cabo, pero cayó la lluvia, hubo una lluvia torrencial, yo creo que a todos nos afectó y también les afectó en los campos a varias personas. También mencionarles, señoras y señores, y felicitar al equipo de Tigrillos de Chetumal. Está haciendo bien las cosas el profe Edgar Carrera, está haciendo bien las cosas, está dando de qué hablar. Muchos dicen, los retractores, no, es que les está tocando los equipos fáciles, así te toque el equipo que te tenga que tocar. Está haciendo bien las cosas, está sacando 5 puntos de 6 posibles en 2 jornadas. Eso habla bien de Tigrillos. El próximo viernes se viene un buen enfrentamiento contra Boston Cancún a las 7 de la noche en el mítico estadio 10 de abril, el Estadio de las Emociones. Yo creo que también va a ser un buen partido. Los chicos, Ian Mena, ojalá no se nos vaya pronto, Saludotes al buen Ian Mena, ojalá no se nos vaya pronto, que nos regale más emociones como el gol al minuto 94 que nos dio Diego Arceo también, arquero de... Que fue el de Monscalpe, luego fue con los Mushes, actualmente pues está dando mucho de qué hablar el buen Diego Arceo. Eso es la información de Tigrillos. Realmente le mandamos saludos a todo el cuerpo técnico, a Alexis Sansores, a Ricky Peraza, a Diego González el Tibu, a Milton Carrillo, a Ángel Flores, a todos les mandamos saludos, a toda la directiva técnica de Tigrillos, que están haciendo bien las cosas. Métanle mucho. También le agradecemos ya de parte personal a todos y cada uno de los jugadores, que vayan con todo, que disfruten el fútbol profesional, y pues esperemos tener ya nos surge tener un jugador en la primera división profesional. Ya después de Luis Fuentes ya no hemos visto a alguien por ahí. Ojalá Ian nos haga sonreír, nos haga emocionar y vibrar y decir, tenemos un jugador chetumaleño en otras instancias, en segunda división, en primera división, en el máximo circuito de la primera división profesional. Pero señores y señores, nosotros les agradecemos a toda la gente. Saluditos a Pablo Carrillo, que van a jugar el tercer lugar los Guerreros de Cristo. Bendiciones, hermano, síguele echando muchas ganas. Yo soy Papá Taker, señores y señores, el tiempo extra ha terminado. Les agradezco de todo corazón por habernos escuchado. 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Yo soy Papataker, agradezco al 89.7 Latidos FM, a las redes sociales de Papataker y Latidos. Y señoras y señores, el tiempo extra ha terminado. Nos vemos hasta la próxima. Bye.
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3: Las 2 con un minuto.
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0: Hola, hola, ¿qué tal? Muy buenas tardes. Desde cabina te saluda Ili Carrillo Lugo, la Pantera Lugo, a través de los micrófonos de Latidos en el 89.7 de tu FM. Y estamos en esto que se llama Latidos Gruperos. A partir de este momento, ya sabes, puedes comunicarte con nosotros. Hoy es lunes, San Lunes 5 de octubre del 2026. Y bueno, vamos a felicitar a todos los que el día de hoy, 5 de octubre, estén celebrando algo especial, algún aniversario. Estén anexando un año más de experiencias, un año más a su vida. Estén dando una vuelta más al sol, así que muchísimas, pero requete hartas felicitaciones.
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0: Y también déjeme comentarle rápidamente que tenemos en el... Estamos en el TikTok, estamos y nos encuentran como Latidos FM Oficial. Latidos FM Oficial. Ahí estamos contigo en la aplicación. Estamos en Latidos. Ahí nos encuentran como Latidos 102.5 FM. Latidos 102.5 FM. Pero también nos puedes encontrar como Latidos FM Chetumal o Latidos Chetumal FM, algo así. Bueno, lo importante es que ya estamos contigo en esta tardecita de San Lunes. Bueno, son las 2 de la tarde con 11 minutos. Vamos a continuar porque ya iniciamos nada menos que con el tema Que vuelvas en la voz del señor Carin León y Simplemente Gracias con Calibre 50. Vamos a irnos con el siguiente tema musical.

El siguiente tema que te voy a presentar, ya sabes, tenemos complacencias, puedes comunicarte con nosotros a través del 983-83-39001, 983-83-39001. Y el número para mensajes vía WhatsApp, 983-10-250-55, 983-10-250-55. Vamos a iniciar mis saludos para toda la gente que nos está acompañando a través de la frecuencia 89.7 de tu FM. Para ti que nos escuchas ahí en el automóvil, muy buenas tardes. Para ti que estás en la oficina, también deseamos que tengas una excelente tardecita, ya menos sales de la oficina, así que mucho ánimo. Y nos voy a dejar con el consejo.

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2: Las 2 con 16 minutos.
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0: Ok, son las 2 de la tarde con 20 minutos. Ya son las 2 con 20 minutos de acá que termine de desenredar mis audífonos y dan las 3 de la tarde. Bueno, son las 2 con 20 minutos. Tengo que dar una mención. Ahorita les voy a comentar algo, les voy a informar. Ahorita vamos a compartir con ustedes algo que nos... Gracias a nuestra compañera Berito Brócoli. ¿Qué? ¿Dónde estamos? A ver, déjenos por aquí. Es que ya ni sé a qué hora me toca. Ni sé cuál me toca. Yo siempre ando perdida. Tan perdida, le voy a contar una anécdota que me pasó el sábado. Ya la voy a contar una vez, Berito. Y a todo el auditorio. Tan perdida ando, de verdad que no sé ni en qué día vivo, ni en qué hora vivo, que el sábado, bueno, parte de eso sí lo sabes, que el sábado llegué y dije, ¿dónde está Don Chan? Y Don Chan, feliz en su casa o en el camino, porque llegué a las 12 del día y él entra hasta la 1 de la tarde, pero como yo siempre entraba a la 1 de la tarde, pues llegué volando como siempre y andaba yo preguntando, no había trabajar, no avisó que, y andaba yo haciendo mi bilis, mi coraje. ¿Por qué no avisó? Pero nada, lo que pasa es que yo andaba perdida con el horario. Entonces, pues, esa fue mi primera anécdota. Pero la más curiosa es que me tocaba salir a las 6 de la tarde el sábado. Y me fui a las 7:20 de la noche. Porque creí que hasta las 7 tenía que salir. Y yo aquí de regalona de turno. Ni modo, ya lo... Lo pasado, pero este sábado voy a poner hasta mi alarma, que a las 6 me tengo que ir. Bueno, son las 2 de la tarde con 22 minutos, 2:22, y ¿sabe qué? Si estás con la compañía de siempre, bueno, eso te voy a recordar al rato. 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
0: Bueno, pues ya nos vamos con más música. Cuando son las 2 de la tarde con 23 minutos, voy a presentarte un tema musical y se lo vamos a dedicar para mi amiga del 1296. Así es, ella está trabajando arduamente, como debe ser, como siempre. Mi amiga del 1296 y para todos los TX que andan laborando arduamente. Amigas y amigos del TX que andan laborando arduamente. Y vamos a dedicarle este que se llama, este tema se llama Sin Aviso con el Güero Bank. Y vamos a mandar saludos, por supuesto, también a los amigos que nos están acompañando a través del TikTok. Y bueno, los saludos son para Bitter Hurt, para Jazz. Saludos, dice Jazz. Saludos, bebé, a César Vargas López. Saludotes. Y dice también para el saludo, se lo vamos a hacer llegar. Saluditos. Dice Dilcia Morales Domínguez. Saludos a mi amiga Dilcia, mi compañera también de trabajo, del otro trabajo. Saluditos, amiga. Muchas gracias, Dilcia. Saludotes para ti. Te mando un saludo, abrazos. Ahí nos vemos en la próxima junta o en la próxima pachanga que haya, ¿verdad? Sí, porque solo así nos vemos. Oye, vamos a mandar saludos también para, dice, a Jonathan Martínez. Saludos. Sidbu. ¿Qué nos dice Sidbu hoy? Ahora traigo un chisme tuyo. Ah, sí, dime. Platícamelo, pero solo a mí. Ahora dime tú, tú que lo sabes todo, que eres bolita mágica. Tú que lo sabes todo y lo que no lo inventas. A mí no me vais a cargar muertitos, ¿eh? A eso sí que no. Ángel Loza, saludos. Un tico, ¿qué dice? Un tico, ay, no alcancé a leer. Pero bueno, tenemos otro saludito, un tico en Saltillo. Es Puerto Rico, ¿verdad? Los ticos son de Puerto Rico. Luis Alfredo González, saludos. Jorge Ramos, también para ti, saludos. ¿Ah? De Costa Rica. Costa Rica, ándale, los ticos. De Costa Rica. Elizabeth González, MAD. Pati, saludos. Dice, ya estás demandada ante fiscalía. ¿Ah, sí? ¿Quién me demandó? Ahí me dices, para que pase. Ahí tengo amigas y amigos, ¿eh? Ahí, ahí. No me han avisado, fíjate. Qué raro. Por pensión de alimentos. Me demandaron por pensión de alimentos a mis exmaridos. Solo por eso. A ver, tenemos otro mensajito. Dice por acá, Ataulfo Ulloa. A ver, ¿para quién más? Saludotes también para Elizabeth, para Jovi. Saludos para Jovi. Bueno, vámonos con música. Y a ver, tenemos un saludo también para nuestras amigas y amigos que nos están escuchando en su centro laboral. Ahí para mis amigas y amigos los tintoreros, saludos, porque siempre me dicen, aunque no te mandemos mensaje, te estamos acompañando. Muchas gracias. Y dice por aquí, buenas tardes, Ili, amiga Ili, ya viene. Ya que viene Edel Muñoz, una de él y del sonido máster. Excelente tardecita. Bueno, ahorita te ponemos esta rola, pero mientras tanto, aquí tenemos una de Edel Muñoz. Pero primero vamos a poner a Sin Aviso con el Güero Bank. Dedicado para mi amiga del 1296 en el TX. Saludos y saludos para ti, Brenda. Saluditos, buenas tardes.

0: Ya son las 2 de la tarde con 31 minutos y vamos a continuar con más música. Y yo te voy a dejar nada menos que con otro de los temas que tenemos. Te dije que te voy a presentar nada menos que a Edén Muñoz con este tema que se llama El Sangoloteadito. Este tema musical que es de la inspiración y fue escrito nada menos que por el poeta del pueblo, nada menos que don Joan Sebastián. Así que vamos a escuchar este tema con el señor Edén Muñoz. Ahí te lo voy a dejar cuando son las 2 de la tarde con 31 minutos para que disfrutes, para que bailes, para que en esta tardecita te alegre tu inicio de semana. Iniciamos esta semana, este lunes, con el pie derecho, con el pie izquierdo, con el pie que quieras, pero lo importante es que la pasemos súper chévere. Y vamos a mandar saludos a través del TikTok y tenemos saluditos para Vini Sam, para Chaparrita, para Pablo Eduardo Fajardo, creo, para Alamillas, para Rod Cuevas, y dice Alamillas: mira nada más dónde vengo a escuchar la voz más icónica de la radio. Saludos, Panterita Lugo, muchas gracias, Alamillas, saludotes. Alamillas, saludos, sí, por aquí ando ahora. Ya tengo un año andando por aquí. Así que aquí, para las amigas y amigos, pues que nos han seguido en otras radiodifusoras, aquí anda su amiga Ili Carrillo Lugo, la Pantera Lugo. Aquí andamos ahora en Latidos 89.7 de su FM, en el turno de 1 de la tarde hasta las 7 de la noche. Aquí estaremos, aquí estamos, para servirle a Dios y a ustedes. Bueno, y a la radio también. Así que tengo por aquí otro mensajito. Dice: ahora más norteña que nunca. Vos, es que en este tema, digo, en este espacio de 2 a 3 de la tarde tenemos latidos gruperos. Este horario de 2 a 3 de la tarde es para que ustedes pidan todo lo regional mexicano, toda la música regional mexicana, banda, norteño, duranguense, grupero, ranchero. Es el momento de solicitarlo. Así que aquí esperamos tu mensajito. 983-10-250-55. 983-10-250-55. Aquí inicia México y transmitimos desde Chetumal, capital del estado de Quintana Roo, claro. A ver, tengo saludos también para Enrique, para Patricia Ruiz, para Celesme, para Gómez, para Vivi y para Daniela González. Vámonos con música y ahora sí, vamos a bailar al ritmo de Edén Muñoz, El Sangoloteadito. Buenas tardes.
1: ¡Ánimo, play! ¡Saludos para Guerrero, para Juliantla!

Ya son las 2 de la tarde con 38 minutos, ya son las 2:38. Vámonos con el siguiente tema musical. Estás en Latidos Gruperos a través de la frecuencia 89.7 de tu FM, pero también estamos contigo a través del TikTok Live y nos vas a encontrar como en el TikTok como Latidos FM Oficial. Yo no sé por qué, ya tengo un año casi con esto, no se me queda. Latidos FM Oficial, Latidos FM Oficial. Bueno, me piden un tema que se llama Te Extraño a la Distancia y es interpretado por Karin León y es dedicado para Don Suncho, de parte de Don Suncho, que quiere escucharla. Anda trabajando en el TX, así que le mandamos saludotes. Y tenemos saludos para William Molina, para Salvador Ezequiel, para Alice, desde La Grada, le mandamos saludos. Para Jera, ¿no? Para Frank, ¿para quién más? Para Paula, para usuario 9574 y para Estivo. Saludos al Estivo. Y no tenemos nada más, ¿verdad? Ok, vámonos con el siguiente tema, Zulipot. Zulipot, le manda un saludotes. Y ahora sí, dice por aquí, por cierto, Panterita, me presento, soy Eli. Eli, a ver, Eli. Ok, mira hasta cuándo me dices tu nombre, amiga. Eli, mucho tiempo siendo radioescucha en tu turno y no te había dicho mi nombre. Así es, amiga, tú andas de incógnita, ya te pareces a esa del TikTok, la chica misteriosa 2, te voy a decir. Mientras no tengas tu, ¿cómo se llama ese tipo que me cae de la fregada? ¿Cómo se llama ese? Me cae de la fregada, pero ya no vino el TikTok, ¿verdad? Ese que, ay, ese que sale el charrito. ¿No lo has visto? Que es la Mayrita y el charrito, y luego solo esos me salen. Ya, sí, ya lo ubicas. Ay, ¿cómo me cae de la, de ay? Como gancho al hígado. Y entonces tenía su chica misteriosa, para que vea como que sí me sé la historia. Entonces aquí está la chica misteriosa 2, ¿verdad? Pero ya me dijo que se llama Eli. Así que Eli, saludotes para ti. Que tengas una excelente tarde. Y échale mucho ánimo. Mucho ánimo. Saludos. Vámonos con el siguiente tema musical entonces. Ahí para Don Sucho. Es el señor Karin León.

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2:47, 2:47, ya a través de Latidos Gruperos. Y aquí en Latidos Gruperos, vámonos con el siguiente tema musical. ¿Y esto qué se llama? Acá me pidieron otro tema, ¿verdad? Es un tema que interpreta Edén Muñoz con el Sonido Master y Sonido Master. Este tema se lo vamos a dedicar a nuestra amiga Brenda, que quiere escuchar esta rolita. Y con mucho gusto se la voy a programar en esta tarde, cuando faltan 12 minutos, antes de las 3 de la tarde. 12 minutos y serán las 3 de la tarde. Y también vamos a mandar un saludo para nuestros amigos, nuestras amigas y amigos que pues siguen la sintonía a través del TikTok. A través del TikTok Live, para Areli López, para Josué Cárdenas, para Daniel Pompa, para mi amiga la chula Maggie. Le mandamos saludos a Maggie, que hace unos días estuvo cumpliendo años, que le mandé felicitaciones, pero que le debo porque no he podido ir por cuestiones de trabajo, pues he postergado mi ir a celebrar, pero estoy pendiente contigo, chula, ¿eh? Así que en uno de esos días te aviso que ya estoy yendo, porque si te digo que voy a ir, no llego. Entonces mejor te digo, estoy yendo, que cuando ya esté en camino. A ver, tengo saludos también para Gris Rivera y para quien más va que va. Claro que sí, amiga. A ver, también tenemos otros saluditos para Chalino del Sur. Me suena así como cantante, nombre de cantante, ¿verdad? Chalino del Sur. Y para Iris Juliana, para Elizabeth Acosta, para Ricardo El Jure Fayad, saludos, para Paulina, para Humberto Martínez, creo, para Francisco Alvarado, Luis HC, para Paula Ponce, para Josué Cárdenas, para Alex Michal, ¿verdad? Y ahora sí, vámonos con el siguiente tema musical. Ya está listo y aquí se los dejo. Esto es Latidos Gruperos.

0: 2 de la tarde con 54 minutos, ya son las 2:54. Vamos a mandar saludos a Gabriela Lara, para 20, Ana Mar, para Duque, para Aaron, me suena, Aaron, me suena. Gerardo, saludos para Gerardo Fiest, para Victoria, para Katy y para Gabriela Lara, ya había dicho, pero también vamos a mandar saludos para quien más, para Katy ya había dicho, Victoria también, ¿alguien más para arriba? ¿Tenemos alguien más? No, para arriba, para abajo. Cero Miedo, Leo Moreno. Dice, aquí te estamos escuchando en el trabajo. Saluda a Dulce, a Naidelin y Christopher. Ahí está para Christopher. No me digas que está Christopher contigo. Para Naidelin y Dulce. Saludotes de parte de... Y para Maggie también, para la chula. Saludotes. Ahí están en la alcaldía de Calderita. Saludos a mis... No, ¿dónde anda este...? Ay, ¿cómo se llama? Se me fue su nombre. ¿Dónde anda? Ya sabes, tu amiguis. ¿Dónde anda la amiguis? A ver, tengo saludos también para Esmeralda Ramos Osorio, para Cero Miedo. A ver, ¿para quién? Ahí tengo un nuevo mensajito. Francisco Garduza, saludos. Vamos a mandarle saludos también para las amigas y amigos que nos están acompañando en casa. Para ti que ya estás en estos momentos almorzando, degustando tus sagrados alimentos, pásala bonito. Dice 20 Anamar, la canción de Osadía, por favor, de Den Muñoz y Cristian Castro. Ay, está buenísima esa canción, pero sabes que ya me ganó el tiempo. Amiga, mañana pídemela temprano y yo te la programo, dale. Con mucho gusto, mañana te la programo. Ahí está para Anamar, que mañana le voy a poner su canción de... Ok. Ahí está para la señora Anamar, que nos está escuchando. Mañana, de verdad que se la ponemos sin falta, ¿eh? De aquí está quien me va, Brócoli, que me va a recordar. Me la va a recordar si no se la pongo. Vamos, la canción. Vamos a despedirnos con una que tengo aquí ya lista. Esto es en la voz de ¿quién? De Camila Fernández. Se llama nada menos que... A ver, Culpa Mía. Ella es Camila Fernández y Mimoso, Luis Antonio Mimoso. Con eso nos despedimos de la radio a través de la frecuencia 89.7 de tu FM. Si Dios me presta vida, salud y tiempo, nos escuchamos al rato a las 6 de la tarde en el programa Todo Cambia. Yo soy Ili Carrillo Lugo, la Pantera Lugo, a través de los micrófonos de Latidos. Esto fue Latidos Gruperos. Muy buenas tardes.
1: 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Vamos a darle a Leo.

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1: Las 3:01.

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3: Las 3 con 15 minutos.
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2: Las 3 con 47 minutos.
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1: Las 4
0: en punto.
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3: Gracias. Hola, Leo.
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0: 4 de la tarde con 24 minutos. ¿Qué tal? Buenas tardes. Desde cabina te saludamos de nueva cuenta. Y yo soy Ili Carrillo Lugo, la Pantera Lugo. Y me acompaña Verónica Brócoli o Vero Brócoli.
1: Hola. Hola, hola a todos y todas. Gracias por seguir aquí con nosotros. Aquí yo nuevamente dando lata, Brócoli dando lata. Pero pues aquí estamos, ¿verdad, Ili?
0: Así es. Y bueno, hoy les voy a platicar rápidamente. Bueno, es el tema que yo les traigo ahorita. Hoy estábamos revisando las fechas que se celebra el día de hoy. Y bueno, fíjese que yo me encontré por aquí, Berito se encontró otras cosas. Y yo me encontré nada menos que una fecha como hoy, 5 de octubre, pero del año 2021, que Microsoft lanza oficialmente el sistema operativo Windows 11, como una actualización para los gratuita en ese entonces para los equipos de Windows 10 que cumplían con los requisitos del hardware necesarios. Y entre sus principales características de este lanzamiento, o sea, y evolución, estaba el rediseño visual, que incluyó un nuevo aspecto con esquinas redondeadas, un menú de inicio centrado y la barra de tareas rediseñada. Además, que tenía una en multitareas y organización. Introdujo funciones como los diseños de acoplamiento para organizar ventanas fácilmente en la pantalla. Además de la integración y rendimiento, o sea que mejoró la integración con dispositivos móviles mediante el enlace móvil, optimizó el rendimiento para videojuegos y con el paso del tiempo incorporó herramientas de inteligencia artificial como el Microsoft Copilot. Es Copilot, ¿no?
1: Sí, Lee, y eso pues nos hace darnos cuenta que desde hace años, yo recuerdo que hace como 15, casi 20 años, que comenzaron a salir todos estos, todo el software para las computadoras, todos los que utilizamos computadoras diariamente para nuestras tareas, nuestros trabajos, por cuestiones personales o en el trabajo, pues sabemos que constantemente se tienen que estar actualizando, pues para no quedarse pues atrasadas, ¿no? Para facilitarnos la vida, nuestras actividades, para todos aquellos que utilizamos el Excel, el Word, el PowerPoint, aunque algunos de esos ya están algo deshechos por otros softwares que llegan más actuales, y para facilitarnos la vida, que eso es la idea con la que se han creado. Pero ahorita con la inteligencia artificial, que ya está miedo da.
0: Así es, ya con la inteligencia artificial, pues muchos la utilizan para cosas positivas, pero muchos también para cosas negativas. ¿Pero tú qué nos traes, Berito Brócoli?
1: Pues nada, Ili, mira, ayer, como estábamos mencionando con Ati en la mañana, el 4 de octubre, se conmemoró el Día Mundial de los Animalitos, ¿no? Los perritos, o sea, datos aquí curiosos que nos lanza el internet, es que los perritos tienen un olfato 40 veces más potente que el ser humano. Por eso cuando tú le das su comidita o algo así a tu perrito, por eso está súper feliz, porque si nosotros lo olemos rico, ellos, imagínate cómo lo han de sentir. Y nos dice también que los gatitos pasan el 70% de su vida durmiendo. ¡Qué barbaridad, Ileana! ¡Qué envidia!
0: ¿Cuánto pasa durmiendo?
1: El 70% de su vida. Por eso si tu gatito se la pasa durmiendo en tu casa, pues no creas que esté enfermo o algo así. De por sí los gatitos suelen tomar siestas, varias siestas a lo largo de su vida, de su día.
0: Ah, pues muy interesante, muy interesante. Yo no quisiera ser gato porque no me gustan los gatitos. No me gusta.
1: ¿Ni dormir? ¿Ah? ¿Y dormir?
0: Dormir sí me gusta, pero no mucho. Entonces, sí me gustaría dormir, pero desgraciadamente soy de las que duermo poco. Yo creo que soy como vampiro. Porque duermo de día y despierto de noche.
1: Hay unos animalitos que son así, los murciélagos, ¿no?
0: Como los murciélagos. Soy una, no, bueno, como Batman.
1: Duerme de día y sale de noche.
0: Ándale, no, pero yo no sé por qué, yo siento que de noche es más, como que estoy más así como que funcionando en casa, como que me da ganas más de trabajar en casa, pero de día me da sueño en casa. Sí. En la oficina no, en la oficina sí trabajo, a veces.
1: Es que a veces nos llega la noche y creo que es el único tiempo que tenemos libre y aprovechamos para terminar de lavar trastes, algunos para lavar ropa en la noche. A mí en lo personal no me gusta lavar ropa en la noche, pero a veces no tenemos de otra. Barrer, aunque dice Nili que barrer de en la noche no es muy recomendado, ¿no? Pero a veces no hay otro horario.
0: Es verdad, dicen que porque uno barre su suerte, otros dicen que solo las brujas barren de noche. Pues bruja o no.
1: Pues sí soy.
0: Déjame decirle que pues es mi único horario que tengo. Entonces, pues ni modo, hay que barrer en la noche, ¿no? Uh-huh. Oye, vámonos a una pausa. Vamos a identificar la media y ahorita volvemos con más.

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1: Las 4:47. 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
1: Las 5 con un minuto.
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Hola, ¿qué tal, amigos? ¿Cómo están? Muy buenas tardes. Mi nombre es José Aronava Villanueva, representante de la Unificación Integral Quintanarroense, a cargo de nuestro amigo Cristian Muñoz, que le mandamos un fuerte abrazo esta tarde. Ando un poco enfermito, así que esperemos que te mejores, amigo. Agradecemos a todos nuestros patrocinadores verdaderamente por ayudarnos a permitir a tener este espacio donde ponemos herramientas sobre la mesa, pues para ir haciendo cada vez más fácil el camino, ir abriendo brecha. Y bueno, la verdad es que a todos los amigos de las diferentes asociaciones civiles, a los amigos de la Fundación Elio Carmichel también, que todo el tiempo están haciendo cosas maravillosas, a nuestra amiga Tricia, a nuestro buen amigo Don Mario, Don Silverio, bueno, tantísimas personas que son grandes aliados, grandes amigos. A Don Víctor Zapata Vales, si nos está viendo, le mando un fuerte abrazo. Al ingeniero Mario Argüello, que bueno, tantos amigos que de verdad siempre se unen para ayudarnos a hacer cosas maravillosas aquí en el municipio de Otompe Blanco. Y esta tarde, pues como siempre, muy contentos, se encuentra con nosotros nuestro amigo César Augusto Polanco López. Fíjense que les voy a contar una pequeña anécdota, cómo conocí a César. Resulta que hace justamente algunos días atrás, un servidor tuvo un problema con la camioneta que se nos apagó en un momento donde tienes prisa, donde todo se te atraviesa, una serie de situaciones verdaderamente increíbles, pero siempre hay personas buenas, siempre hay personas atentas a lo que pasa a su alrededor, y este no fue la excepción. Recuerdo muy bien que ese día, de verdad vuelvo a repetir, un servidor no la estaba pasando nada bien, y se me acerca nuestro amigo César, que en un ratito más lo van a conocer a través de las redes sociales, y me dice: amigo, ¿no será que es la batería? ¿No será que es la marcha? Y en verdad, pues un servidor no sabe mucho de mecánica, pero no te preocupes, me dice, si quieres, voy a buscar ahorita pues ahora sí, que al eléctrico, ¿no? Y yo dije, Dios mío, sea un eléctrico aquí en este momento, sea complicado. Y me dice, si quieres, voy. Y le dije, pues la verdad, te lo voy a agradecer. Pues miren, agarró, se dio la vuelta y de verdad la silla de ruedas, pero quemando llanta, o sea, literal, algo que quiero agradecer públicamente, de verdad, que eso se llama empatía, señores. Y de eso justamente se trata este programa, de ser personas empáticas.

0: Cuéntanos un poquito, ¿quién es César Augusto Polanco López?
1: Hola, buenas tardes. Espero que se encuentren bien en su casita, llena de salud y prosperidad. Como dijo aquí mi amigo Aarón, yo soy César Augusto Polanco López. Un amigo común, igual que todos, solo que con discapacidades diferentes. Pero de ahí, de lo demás, al 100%. Y sí, conocí a Aarón. Hay mucha gente que piensa que la discapacidad lo puede tener uno, no sé, cansada o como quien dice así, no te sientes a gusto. Pero realmente, si te das cuenta, no eres la primera persona que han visto varios. Que me gusta apoyar, me gusta en lo que yo puedo.
0: Es correcto.
1: No saco nada de provecho porque nada gano. O sea, yo siempre he sido así, amigable, abierto. Y eso es lo que algunos dicen. Tú eres un poquito empático, pero si, como te dije el otro día, la palabra empatía. Mucha gente a veces estás enojado, eres empático. Estás contento, eres empático. Alegre, pispireto, lo que sea, eres una persona empática, ¿verdad?
0: Es correcto. La verdad es que, volvemos a repetir, a veces la vida es complicada, sí, pero tú sabes si la complicas más o si nos creamos nuevas habilidades ante las adversidades, ¿no? Estas nuevas habilidades de movilidad, porque sabemos, César, que no es fácil. Conocemos a muchas situaciones de personas con discapacidad, ¿sí? Pero no todas las discapacidades son iguales, no todas las condiciones de vida son iguales. Entonces, sabemos justo, ¿no? El hecho de que te dan, ahora sí, vas al médico, porque la poliomielitis como tal es una enfermedad que, vamos a decirlo así, pudiera ser hasta cierto punto silenciosa, porque de momento te puedes contagiar de la enfermedad, puedes tener hasta 14 días esta enfermedad dentro de tu cuerpo sin sentir alguna molestia, y después de eso pues suceden cosas como la agresión primeramente hacia las piernas, y si es más severa pues se complica el tema también de los pulmones. En este caso, César, en aquellos años, entiendo que tenías 4 o 5 años cuando tienes esta, pues ahora sí, ¿cómo se dice? Es una, vaya, enfermedad, ¿sí? La poliomielitis que se contrae, y que bueno, que de alguna manera, cuéntanos un poquito cómo ha sido ese recorrido a través de esta situación.
1: Mira, realmente a mí me abrieron los ojos, porque de un niño a los 5 años, discapacitado ya con la polio, normalmente se la pasa encerrado en su casa, de su casa no sale. Y en mi familia realmente fuimos 10, 5 mujeres y 5 varones. Entre los 5 le pegó a mi hermanita Isbel y me dio a mí también la polio, pero a ella no le dio tanto. Ella sí pudo caminar, sí se pudo rescatarse para que ella tenga movimientos.
0: Claro.
1: A mí me pegó un poquito más fuerte, y sí, sí habían las vacunas. En que me las pusieron, pues eso ayudó un poco a que no me diera tan fuerte, que nada más fueran en las piernas.
0: No, a ver, que los pulmones.
1: Y puede ser hasta los pulmones, ¿verdad? Pero en esta ocasión no, a mí nada más me dio en las piernas. No me atacó lo demás. Sí, es un poquito complicadito porque no conoces gente. Y cuando yo decidí salir a caminar, porque mi mamá me dijo, ¿qué haces aquí? Sal, vete a dar tu vuelta por allá, distráete. Chetumal no es grande, le digo, no te vas a perder, me dice ella. empecé a dar

0: mis vueltecitas a lo que era el mercado viejo. Y ahí empecé a tomar más confianza de las personas. No voy a decir que te hacen de menos, sí te hacen de menos, porque digo, bueno, este güey, ¿de dónde viene? Lo ven así, gente que en aquellos tiempos pues no hay educación para que te digan, ay, vamos a apoyarlo. No, no, no. Aquí la gente era muy abierta. Está enfermo, está paralítico. Son palabras muy agresivas que usaban en aquel
1: claro,
0: tiempo.
1: Fuerte.
0: ¿Sí? Eso no me venció a mí, eso me hizo más fuerte. Y cuando abrieron el programa de que había gente con poliomielitis y que iban a mandar a México a sus rehabilitaciones, operaciones, yo de ahí me agarré y de una vez hablé con el representante de esa persona, me llevó a mi casa y de ahí tuvo una plática amena con mi mamá.
1: Y de ahí todo lo que surgió, pero eso lo vamos a platicar ahorita que regresemos de un corte.
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9: Pues bueno, amigos, ya regresamos nuevamente aquí a su programa Hablemos de Inclusión, como todos los lunes, y esta tarde agradezco a nuestro amigo César Augusto Polanco López. Estamos platicando un poco de la poliomielitis, pero sobre todo de esta historia de vida, que a través de los años, el día de hoy, bueno, se han superado muchas cosas. El día de hoy, César es una persona totalmente proactiva, tiene su trabajo, él se dedica a reparar celulares, a reparar relojes, y bueno, todo el tiempo está haciendo este tipo de trabajos. Ahorita les damos la dirección donde se encuentra para que ustedes lo vayan a ver. Si tienen algún tema ahí con algún reloj, con algún teléfono, pues bueno, es el momento de ir con nuestra gente de Chetumal a que nos hagan estos trabajos y sobre todo buenos trabajos. Y honestamente, vuelvo a repetir, un gusto, ¿no? Estábamos platicando, César, vamos a rezar un poquito para la gente que nos estaba escuchando en la radio, ¿no? Para ser un niño y tener estas ganas, ¿no? De llegar a la Ciudad de México, de llegar a ese hospital por las ganas de salir adelante, como bien dices, de tener una mejor calidad de vida, de movilidad. Y te vas, ahora sí, siendo muy niño, a este internado que me decías que es uno de los más grandes en la Ciudad de México en aquellos años, y donde pasaste momentos, pues, de todo tipo de momentos. Cuéntanos, por favor.
10: Lo que me gustaba de ese internado era que tenía 3 piscinas, ¿eh? Una chica, mediana y grande. Tenía un estadio de fútbol. Empezaba todavía el fútbol americano, ese mismo estadio usaban. Y aparte habían unas pistas de patinaje. No, diversión no hacía falta. Que los fines de semana que venían los papás a buscar a sus hijos para que pasen sábado y domingo en su casa, los que nos quedábamos en el internado teníamos un camioncito. El internado tenía su camioncito. Desde las 6 de la mañana preparaban lo que era el desayuno y almuerzo. Pero hoyonas, ¿eh? Hoyonas, donde van sándwiches, donde van atole, donde va todo. ¿Para cuántas personas? Lo más que podía cargar ese camioncito eran 50 personas, pero no lo llenábamos, íbamos como 30 nada más, ¿sí? Porque aparte de eso subíamos ahí, nos íbamos a Los Pinos, a lo que era
9: Chapultepec.
10: Chapultepec, todo Chapultepec lo recorríamos, ¿eh?
9: Sí, claro.
10: Y nos daban unos pases para subirnos al trenecito, pero en ese trenecito, para que yo me subiera, necesitaba subir una persona adulta conmigo, porque pues son reglas.
9: Claro.
10: Son reglas que ponían los mismos, los de el parque. Y ahí, mira, fácil, nos íbamos a las 8, regresábamos como de 6 a 7 de la noche ya.
9: Fíjate
10: después
9: nada más.
10: Después, eso era los sábados. Los domingos en la tarde había un cinema cerca de como a 3 cuadras de ahí del internado. Nos íbamos al cine. Incluso ahí vimos el estreno de la película de King Kong. Oh. La primera película de King Kong. ¿Sí? Y siempre en los estrenos, los fines de semana, nos llevaban. El Capitán Garfield, todas esas películas infantiles que daban como matiné.
9: ¿Les llevaban?
10: No, nos llevaban al cine.
9: ¿Pertenecía al gobierno este internado? ¿Para qué? ¿Solo personas con discapacidad o había de todo tipo de...?
10: De todo tipo. Este internado recolectaba a las personas que estén con pocos recursos, que no tenían para mantener a sus hijos, darles la carrera que necesitaban. Ese internado, ahí desayunabas, almorzabas y cenabas, ahí te quedabas a dormir, los que estaban
9: ahí. Sí, allá. Sí, sí, claro, claro.
10: Sí, porque no te permitían que vas a la escuela, regresa a tu mamá por la distancia, que a veces ahí en México son distancias grandes. Y pues los que están cortos, no, pues a ver, los papás trabajaban. Y ya internado en eso, no, olvídate. Aquel que se aburría porque quería.
9: Sí, claro, y ahí no importaba ya la discapacidad. Ahí era, me contabas, ¿no? Cuando, por ejemplo, te pregunté qué tal el bullying en aquellos años. O sea, los muchachos que veían a una persona con discapacidad y enseguida empezaban a, ya sea a burlarse o a hacer algo incorrecto, ¿no?
10: Sí, sí, mira. Sí, desde siempre ha existido el bullying. Yo desde siempre he dicho que a mí el bullying me hace los mandados. No es lo mío. Tú puedes venir, reírte de mí, carcajearte, burlarte, no me vas a afectar. Tengo mi moral bastante alta como para que tú con unas palabritas me bajes la moral.
9: Sí, correcto.
10: Y eso no va conmigo. entonces lo que yo hago, pues si veo que es agresión, una fuerte, más fuerte agresivo, pues también me sé defender, no a los golpes, pero sí palabras sonantes y antes no sonantes, como para que ese güey ya se acuerde de ti. Bueno, este cabrón no es fácil de que lo doblegues, claro que no, es dependiendo de cómo creces, te desarrolles mentalmente. A mí el psicólogo que me trabajó en México es algo, no sé, era un médico de esos de que grande, muy grande el señor este, pero él, palabras sonantes y anti no sonantes, tú aquí estás para que salgas adelante y nadie, absolutamente nadie te va a decir lo que tú, y eso es lo que tienes que hacer, defenderte de los demás, a como sea, esa es tu arma secreta, dice.
9: Fíjate nada más, sí, totalmente, gracias a esos maestros también que ayudan y que bastante. Siempre son, ahora sí, los que te cobijan, ¿no? Y bueno, verdaderamente platicaba yo hace un rato igual ese valor para enfrentar, ese valor para ya querer entrar a un quirófano, César, a pesar de ser un niño, y decir, yo ya quiero entrar a ese quirófano, yo ya quiero salir de ahí, yo ya quiero ver qué sigue, ¿no es cierto?
10: Sí, sí, claro que sí. Mira, Aaron, lo que pasa que a toda madre, digo, entraste y te operaron y todo, aguantaste, resististe, chamaco, no te quejaste ni nada. Cuando salí, que ya me despertaron y me vi, y ¿en qué me metí? ¿En qué me vine a meter? Ya cuando pasó el doctor a valorarme otra vez, se me hizo preguntarle, doc, ¿y cuánto tiempo voy a estar así? Pues mira, Polanquito, te vas a quedar así con yesos como 2 meses y medio. ¡A su madre! Dio tanto tiempo. Sí, porque no es una operación, son varias las que te hicimos. Y aparte te pusimos clavos para que solden los huesos y todo. Así que lo que hiciste está bien, pero lo que viene va a estar un poquito más pesado.
9: Fíjate
10: más pesado. Sí. Los calmantes, los dolores eran intensos, ¿eh? No creas que no, es como cuando te agarran un chingado dedo y te lo tuercen así, pero con ganas, güey. Lo vas a tener todo el día que te va a estar doliendo, toda la noche te va a estar doliendo y al otro día igual. Bueno, en cuestión de lo mío era lo mismo. Y sí, me salían mis lagrimitas y yo le decía a la enfermera, deme un poquito más de medicamento. A veces me duplicaban la dosis, ¿sí? Cuando me duplicaban la dosis, ese momento dormía toda madre. Puh, a piernas sueltas, como dicen. Después viene otra vez. ¿Por qué me dice el doctor? Porque está cicatrizando, está agarrando todo eso.
9: Imagínense nada más ser un niño y vivir toda pues esta travesía, complicado, difícil, estar lejos de casa, lejos de la familia, pero siempre con esas ganas de salir adelante, pero de eso vamos a platicar ahorita que regresemos de un corte.

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1: Las
0: hora.
1: 5:31.
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0: Pues amigos, ya estamos de regreso aquí en su programa Hablemos de Inclusión a través del 89.7 FM Latidos, como todos los lunes, poniendo estas historias de vida que de alguna manera se convierten en herramienta para muchas personas que escuchan y que de repente están pasando tal vez un momento complicado, que no saben cómo hacerle, que no saben qué puerta ir a tocar, o simple y sencillamente estás deprimido porque no sabes cómo manejar la situación y te encierras. Considero, César, que ya no estamos en esos tiempos para encerrarnos, para solamente lamentarnos. Considero que, como te dijo tu jefecita, y lo digo así con todo respeto, muchacho, hágale a jugar, o sea, ve a jugar,
1: muévete, distráete.
0: Es cierto, tienes una discapacidad, pero vas a tener que aprender a vivir con ella.
1: Sí.
0: Y vas a tener que aprender a moverte así. Y la gente te va a conocer así. O sea, no es como que vamos a esconderlo para que no lo vean, porque pues qué van a decir. No, qué va a decir la gente si ven. O sea, no, espérame. Aquí no hay nada de eso.
1: No, aquí somos sácalo, deja que conozca la gente. Mucha gente que tiene discapacitados, pues ya muertos en vida, como dicen, vegetales completamente, ¿no?
0: Claro.
1: Yo veo a gente que así, aún así, sacan a la persona que le dé el aire, que vea los carros pasar. O sea, me da gusto porque no los tienen encerrados. Y si tú te acercas a saludar a esa persona, claro, no te conoce porque no sabe quién eres, pero pues un saludito, hacerlo gente, ver que estás
0: en
1: contacto con ese tipo de gente, es ver. Porque yo siento que la gente que va, ay, hola, ¿cómo estás, mi amiguita? ¿Cómo estás? Y al ratito te está dando la espalda, al ratito no te conoce, lo saludas y ¿quién es este güey? Ah, lo saludamos. No. Aquí la persona que se meta a una charla con un discapacitado debe tener la mente más abierta. Platicar honradamente. Sin pena, ¿eh?
0: Sí, sí.
1: Sin pena. Oye, ¿cómo estás? ¿Cómo te llamas? ¿A qué te dedicas? Qué buena onda. Me gusta lo que haces. O sea, evitar que la persona te tome nada más como un objeto.
0: Así es. ¿Sí? No, pues como dije hace un rato, y me gustaría que ahora sí que la gente que todavía no sabe del negocio, pues ahora sí invitarlos a que vayan, en qué dirección te encuentras, mi estimado César.
1: Adelante.
0: No, digo, si gustas decirnos la dirección.
1: Pues yo me dedico a reparar relojes y celulares. Algunos que otro control remoto, ya sea de cualquier tipo. Y yo me encuentro aquí en la avenida José María Morelos 243, entre Venustiano Carranza y San Salvador.
0: Sí, sí.
1: Mi horario es de 8 de la mañana hasta 3 de la tarde, dependiendo de cómo esté el solecito, ¿eh? Porque sí, ahí vendemos micheladas, no, para nada.
0: No, la verdad es que si tienes algún reloj o te falta un extensible, no lo sé, ve con nuestro amigo César, es muy rápido, tiene mucha destreza para ese tipo de situaciones. El día que estuve ahí
1: 35 también, añitos.
0: Fíjense nada más la experiencia ya en este tema. Y recuerdo que el día que estuve ya contigo platicando afuera del negocio, llegó una dama con una moneda de plata que no sabía si era plata o no. Uh-huh. Y te la llevó y enseguida sacaste ese lente y le dijiste, bueno, déjamela y la voy a remojar y la voy a limpiar y se la entrego muy bonita. Así que bueno, si tienes igual plata y quieres que te limpie una moneda, pues hay muchas cosas. Ve y platica con nuestro amigo César.
1: En lo que se pueda. No hago copia de llaves, porque siempre me confunden. Haces copia de llaves. Y ya le indico que lea mi letrero, porque ven a la persona, no leen el letrero y dicen, ah, no, disculpa, pensé que hacías copias.
0: Así es.
1: Pero
0: y,
1: no.
0: Y también aprovecho este momento para mandar un saludo a nuestra amiga Elizabeth Guadalupe, que es la directora del Instituto de la Discapacidad y la Inclusión aquí en el municipio de Otompe Blanco, y a nuestro amigo Ricardo Prudente, que es el director general en el estado de Quintana Roo, justamente de este instituto, al cual también le agradecemos la gestión, porque están ayudándonos gestionando una silla de ruedas pues nueva para nuestro amigo César, porque pues la que trae ya está un poco lastimadita, obsoleta, y pues mucho bien va a hacer falta este cambio, una silla de ruedas con unas ruedas ahora sí más potentes, porque en el caso de nuestro amigo es una persona que de verdad se mueve muy muy rápido en la silla de ruedas, y me gustaría, César, que porque he visto esa habilidad de cómo mueves la silla, en temas de movilidad, nuestras calles de Chetumal.
1: Pues mira, si yo que próximamente voy a hacer un videito, nomás estoy tratando de conseguir unas selfies para que yo pueda empotrarla en la silla y mostrar, por ejemplo, ahí en el parque de las casitas que está sobre la Morelos con Venustiano Carranza, ahí donde se para el que vende cocos, siempre deja el espacio libre de discapacitados, pero como que hace falta un letrerito, porque digo, no es posible que te vas a parar ahí y no veas la entrada de discapacitados.
0: Sí, la rampa o el cajón.
1: El cajón, la rampa. Llegas y te obstruyen, estás, bueno, ¿y este tipo? Porque me ha pasado. Voy a comprar y están tapadas. Lo que yo hago, localizo a esa persona y le pido el favor que mueva su vehículo. Porque si no, de lo contrario, voy a llamar a tránsito. Ahorita lo quito, no, mi amigo, no es ahorita, es ya, porque voy a pasar. No es cuando tú quieras, ese lugar debería de estar vacío, no deberías de tener tu carro allá. Por favor, muévelo, porque si no voy a llamar a tránsito.
0: Fíjate que acabas de decir algo que a mí en lo particular me ha tocado, porque nos hemos bajado a pedirle de favor a las personas que no ocupen el cajón para personas con discapacidad. Me dicen, es que nada más lo voy a usar 5 minutos.
1: No, en 5 minutos.
0: No, pero ahí voy, ¿no? Entonces, yo, con todo respeto, siempre les he contestado, dime qué tipo de discapacidad te gustaría tener, por 5 minutos o por 10 minutos, o no lo sé por cuánto tiempo usted dice que necesita, ¿verdad? Entonces, no es lo mismo
1: no decirlo lo mismo.
0: Que estar en una situación donde se ocupa. Tú no tienes por qué usar ese cajón, tú no tienes por qué ponerte frente a esa rampa. Aprendamos a ser respetuosos, porque si bien es cierto, hoy gracias a Dios no tenemos una discapacidad, pero siempre lo digo y lo digo así con todas sus letras, eso no quiere decir que el día de mañana por accidente o por edad avanzada tengamos que agarrar una silla de ruedas, un bastón,
1: así es,
0: un burrito, y entonces o por un accidente, ¿verdad?
1: Mira,
0: tener que utilizar una de estas
1: situaciones. Desgraciadamente he conocido a personas que han estado caminando al 100, pero llega un determinado tiempo en que los vuelves a ver y dices, ¿y ahora qué te pasó? Me tuvieron que operar de las rodillas. Y lo veo en silla de ruedas. Y digo, ahí está. Y yo digo entre mente, ay cabrón, ¿te acuerdas cuando te estabas diciendo, pinche cobra, le digas? Perdón, pero es que como que se la devolteé a este güey cuando lo vi. ¿Qué pasó, papito? Le digo, ¿qué necesitas? Una silla, unas muletas. ¿Cómo vamos a ver? Pero yo te las consigo ahorita. Ahorita no, digo, pero sí. Hay personas que sí, la verdad, te pueden echar la mano. Sí, sí, me dice, sí necesito una silla de ruedas. Conocí a un amigo que, sí, le digo, ¿por qué no? Dijo, perdón, pero es que es la expresión de uno así, me gusta ser sincero, me gusta ser abierto. Pero esa persona, cuando vio la silla, no nueva, porque yo la tenía. Tenía una que es esta, la que estoy usando, que me ha dado muy buenos, porque me ha aguantado bastante. Pero la que yo tenía seminueva, se la regalé a esa persona. ¿Sí? Ahorita la vuelvo a ver y ya está caminando con bastón. Y le dije, mira, si la silla que yo te di ya no la vas a usar, o me la regresas o dónasela a una persona, pero que de verdad la use, que no sea nada más de adorno que la tenga, así como tú la usaste, que la uses tú.
0: Pues es así como se hacen las redes de apoyo también. Vuelvo a repetir, redes de apoyo, no telarañas, porque
1: sí.
0: Telarañas hay muchísimas y eso no es nada padre. Pero ahorita que regresemos de un corte, seguimos platicando.
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0: Pues amigos, ya estamos de regreso nuevamente aquí en su programa Hablemos de Inclusión. Como todos los lunes, agradecemos a nuestro buen amigo Cristian Muñoz, esperemos que se mejore pronto, a toda la gente que nos sigue, a nuestro amigo Alexis Moguel, y bueno, agradecer nuevamente a todos nuestros patrocinadores por ayudarnos a tener este espacio, por ayudarnos a seguir difundiendo para que estas pláticas lleguen a las personas de la administración, para que de alguna forma pues se den cuenta, ¿no?, de que no es fácil y que de repente llegar a una oficina y es que le falta esta copia o es que todos los trámites burocráticos, hay que ser más empáticos. Por favor, pongan una copiadora en sus ¿cómo se llama?, en sus oficinas. Hagamos más fácil los trámites para no solo para las personas con discapacidad, para todas las personas. Pero sí quiero ser muy honesto, en otros países, de verdad, mis respetos, porque lo primero es personas con discapacidad, personas de la tercera edad y mujeres embarazadas. Y no es opcional.
1: No es.
0: No es si tú quieres. No es si. No. Entonces, aquí me ha tocado ver. Sí. Me ha tocado estar en el hospital parado. Digo, mis respetos para todos los médicos y enfermeros que hacen un trabajo increíble. Pero para los de seguridad y para personas de la administración que son totalmente groseros en el trato hacia las personas con discapacidad o sin discapacidad, para las personas adultas, oigan, ayúdenos con eso, de verdad. Al secretario de salud le pedimos, ahora sí, si nos está escuchando, licenciado, que nos ayude, porque créame que hay mucha falta de respeto para nuestras personas allá afuera, y luego cuando uno va a quejarse nos dicen, es que ellos no dependen de la Secretaría de Salud, ellos son contratados por otro lado. Entonces, no importa que sean contratados por otro lado, pero al menos denles ahora sí que un curso de cómo tratar a las personas, de cómo hacer ese trabajo, porque de por sí, llegar a un hospital, César, es porque algo está pasando.
2: Oye, en los vigilantes, nomás ponte, el vigilante les dan una orden y esas órdenes tienes que acatarla a él. Entonces, cuando tú llegas y te dice el vigilante, no puede porque esto, o está regulando quiénes entran y quiénes no entran, o qué es lo que viene a buscar, o te mandan por otro lado que no es aquí. Es cierto, te ayudan bastante porque te dan información. ¿Qué viene a ver? Una consulta, pase por favor allá para que se registre, ¿sí? Pero no permiten a las personas que se queden dentro ya de los hospitales, ahora los dejan afuera. Hay una pequeña salita ahí, pero pues son para los que son de verdad emergencias.
0: Sí, claro, que ahí se quedan hasta en el piso. A mí me ha tocado estar ahí tirado en las banquitas esperando mi turno, o sea, porque es complicado. Y digo, vuelvo a repetir, mis respetos para los médicos y enfermeras. Sí, sí. Lo único que estoy diciendo es, de verdad, hay que ser más empáticos. César, como diría nuestro amigo Cristian Muñoz, el tema de la radio es el tiempo. Uno quisiera hablar tantas cosas y decir tantas cosas, pero pues prácticamente el tiempo se va como la tarde, dirían por ahí. Pero aparte de todo esto, César, un paisano y amigo de los amigos, porque fíjate que las casitas, este lugar tan importante para nuestro municipio,
2: sí, una de las colonias Blanco, una de las colonias más reconocidas aquí en lo que es Chetumal, Quintana, sí, longeva, viejita. Que por cierto, los invitamos este 16 de octubre, el 70 aniversario de la colonia de las casitas. Parece que van a haber dos grupos sorpresas, de aquellos de los antaños. No sé si vaya a ser Benis o Grupo, Supercrack o no sé qué otros. Pero sí, este 16 de octubre los esperamos allá. Espero que contar con tu presencia, ¿no?
0: Ahí vamos a estar, somos parte también
2: para
0: de todo ese gran
2: equipo, de todos aquellos que quieran conocerse, porque pues el año pasado que lo hicieron me tocó estar enfermo, no pude ir, que por cierto tocó Ben y su grupo.
0: Así es, así es.
2: Pero este año sí ya me comprometí, ya me puse las pilas y dije, este año voy a ir, voy porque voy.
0: No, y ahí tenemos que estar. Y algo que acabas de decir, y le decimos también a toda la gente, señores, no solo se trata de conocernos, se trata de reconocernos, de saber quiénes somos, dónde estamos, hacia dónde vamos, qué hacemos, qué queremos hacer, y siempre ser respetuosos de todo tipo de situaciones, tratar de sumar, tratar de poner siempre nuestro granito de arena, pero a través del respeto, a través de la educación, a través del conocimiento, de la profesionalización de las personas. Entonces, vienen cosas importantes para el municipio de Otompe Blanco, y nosotros siempre hemos sido personas que levantamos la voz a favor de las personas con discapacidad, y no lo vamos a dejar de hacer en estos proyectos de suma importancia como Barrio Mágico, que ya está sucediendo, y donde nosotros tenemos el compromiso como Comité Ciudadano de vigilar que todas estas medidas universales que ya existen en el mundo entero también se puedan llevar a cabo en este Barrio Mágico, porque en este Barrio Mágico entramos todos.
2: Así ¿sí? es. Así
0: o sea,
2: es.
0: Entramos todos y tenemos que poner el ejemplo. Uh-huh. Tenemos que demostrar con trabajo, con hechos, que sí se puede, César.
2: Claro que sí. Y como comentaron, pues a mí me gustaría ampliar más este tema de lo que es la polio. Si aquí ustedes de la audiencia quieren tener información, saber más lo que es la polio, llamen a esta estación. Vamos a tratar de hacerle un espacio a lo que es la polio, desde que pega hasta como cuánto van a ser las vacunas. Es muy importante que los padres sepan lo que es la historia de lo que es la poliomielitis. Así que esperemos que levanten esos teléfonos, llamen si quieren una plática más amena, más metida de lo que es la polio, para que ustedes estén más informados. Háganselo saber a mi amigo Aarón, y a lo mejor y el próximo programa estaremos más coordinados sobre esta enfermedad.
0: Estoy seguro que no va a ser la primera vez que vamos a estar trabajando juntos. Hay mucho que hacer. La Fundación Helio Carmichael, próximamente, para las personas que se quedaron con ganas de escuchar más acerca de este tema, como lo acaba de decir César, vamos a estar trabajando. Vamos a tener otra entrevista con César. Ahora la vamos a hacer desde la página de la Fundación Helio Carmichael. Y desde ahí también vamos a estar platicando, vamos a invitar a personas que tienen la profesionalización, algunos médicos, algunos enfermeros. Quiero mandar un saludo a nuestro amigo Ponchito, que es verdaderamente un gran enfermero, que está haciendo cosas muy bonitas, donde nos está ayudando justamente con el tema de la discapacidad, con el tema de la Fundación Helio Carmichael. Poncho es un gran enfermero con un amor de servicio, por así decirlo, hacia los ciudadanos, que siempre se acerca con el corazón en la mano, y eso es algo que también tenemos que agradecer, porque sí,
2: que abra su corazón, que
0: es correcto,
2: que se deje querer un poquito, que es, un enfermero tiene que ser más abierto a los, no estar adivinando, ay, que te duele esto, tómate esto, no, un enfermero está para apoyarte, decirte qué es lo que debes de hacer, y es como tu capataz.
0: Es correcto, así que les mandamos un saludo a todos los médicos, a todos los enfermeros, a todas las personas que están haciendo ese trabajo increíble, a todos los cuidadores, porque siempre se habla de las personas con discapacidad, pero nunca se habla de las personas que ayudan a los cuidados de personas con discapacidad. En el caso de César, es una persona que él se atiende por sí solo, que se mueve, que tiene todas estas habilidades, pero hay personas que no. Hay personas que sí necesitan el apoyo, y el apoyo las 24/7. O sí, sea, para poder bañarse, cambiarse, salir, una serie de situaciones. Y en el caso de César, pues también tiene el entrenamiento, ¿no? De muchas situaciones, pero bueno, muchas habilidades, muchas cosas que él ha superado. Y esta tarde no me queda más que agradecer el que hayas estado aquí con nosotros, César, platicándonos un poquito de quién es César Polanco. Y pues no nos despedimos, nos vemos la próxima. Agradecemos a todas las personas que nos escuchan a través del 89.7 FM Latidos. Gracias, Silly, gracias, Helio, que nos está ayudando en la transmisión en vivo. Y pues, ¿algo más que desees agregar, mi estimado César?
2: Nada más comenten, si quieren un poquito más de la información sobre la poliomielitis, háganselo saber a mi amigo Aarón, y vamos a preparar todo el paquete completo de lo que es la polio. Por aquellos de las dos, no estoy diciendo que sean dejados, simplemente hacerles un recordatorio, porque esta enfermedad, aunque no lo crean, hasta a los adultos le da.
0: Pues ya lo escuchó usted, así que muchísimas gracias y nos vemos la próxima.
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3: Las 6 con 3 minutos.
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Hola, hola, ¿qué tal? Buenas tardes. Yo soy Ily Carrillo Lugo, la Pantera Lugo. A través de los micrófonos de Latidos, estamos contigo en el 89.7 de tu FM. Aquí se siente el amor. Hoy vamos a tocar un tema, vamos a platicar. En el programa Todo Cambia, vamos a platicar de un tema que habla del miedo. Cuando el miedo decide por nosotros, cuando el miedo es quien se apodera de nosotros y le llamamos cobardía. Bienvenidos a Todo Cambia. Así que hoy vamos a invitarte para que esta palabra que muchas veces utilizamos para juzgar a los demás, pero que pocas veces nos atrevemos a mirar de frente y que la apliquemos en nosotros. Y hoy, como te dije hace un momento, vamos a platicar de la cobardía. ¿Qué significa realmente ser cobarde? ¿Es tener miedo? No, no necesariamente. Todos sentimos miedo. El miedo es parte de nuestra naturaleza. Lo que puede convertirse en cobardía es permitir que ese miedo decida por nosotros una y otra vez. A veces somos cobardes para decir lo que sentimos, cobardes para poner límites, cobardes para reconocer que nos equivocamos, cobardes para terminar aquello que sabemos que ya no nos hace bien, cobardes para comenzar algo nuevo. Y quizá lo más difícil de todo esto es reconocer que somos cobardes. Porque ¿sabe qué? Es mucho más fácil. Es muchísimo más fácil decir no puedo que preguntarnos ¿qué es lo que realmente me está deteniendo? En Todo Cambia, estamos platicando de la cobardía, pero no para señalar a nadie. Vamos a platicarlo para poder entenderlo.

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2: Las 6 con 16 minutos.
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Detrás de muchas decisiones que no tomamos, de muchas palabras que callamos y de muchas oportunidades que dejamos pasar, puede existir un miedo que todavía no hemos aprendido a enfrentar. Recuerda algo, el miedo puede acompañarnos, pero no tiene por qué conducir nuestras vidas. Esto es Todo Cambia.

Ser valiente no significa no tener miedo. Muchas veces significa tener miedo y aún así decidir avanzar.

Y es que las personas pueden sentir miedo ante una situación, pero esto no las hace cobardes automáticamente. La diferencia está en cómo responden ante ese miedo. A veces creemos que ser valiente significa, pues, no tener ese temor. Pero no, la verdadera valentía comienza precisamente cuando reconocemos que tenemos miedo y decidimos no permitir que nos controle. Hay decisiones que no tomamos porque no sepamos qué hacer, sino porque tenemos miedo de lo que pueda pasar después. ¿Y tú? ¿Cuántas decisiones has dejado pendiente simplemente por miedo? Hay personas que pasan años esperando sentirse completamente seguras para dar un paso. Pero quizá la seguridad nunca llega primero. Muchas veces, primero damos el paso y después descubrimos que éramos capaces. Esto es Todo Cambia y hoy estamos platicando de la cobardía, que viene de la mano del miedo.

Ya son las 6 de la tarde con 32 minutos en Todo Cambia. Le vamos a mandar un saludo en esta tarde, nada menos que para Cris. Y le vamos a dedicar una canción de Zumba y Four, A Puro Dolor. Pero será después de esto. Podemos desarrollar diferentes tipos de miedo. Miedo al rechazo, miedo al fracaso. Por ejemplo, cuando decimos miedo al rechazo, pensamos, ¿qué va a pensar de mí? ¿Qué van a pensar de mí? Cuando decimos miedo al fracaso, ¿y si no me sale bien? Miedo a equivocarnos. ¿Y si tomo una mala decisión? Miedo a decir la verdad. ¿Y si esa persona se molesta? Miedo a poner límites. ¿Y si dejo de caerle bien? ¿Y si deja de quererme? Miedo al cambio. ¿Y si lo que viene es peor? Aquí es cuando tenemos que decidir. A veces no nos quedamos donde somos felices. Nos quedamos donde conocemos el terreno y lo conocido. Lo conocido puede parecer más seguro que lo desconocido. Pero no es el lugar donde somos felices. ¿Y qué pasa cuando la cobardía nos hace callar? Hablar de esas ocasiones en las que una persona sabe que debe hablar, pero se queda en silencio por miedo, para evitar una discusión, para evitar un problema. Por ejemplo, cuando alguien nos lastima y preferimos callar. Cuando necesitamos pedir ayuda y sabemos la respuesta y mejor, no lo hacemos, no lo pedimos. Cuando tenemos una opinión diferente y preferimos callarla. Cuando necesitamos decir no. Cuando debemos reconocer un error. ¿Y tú? ¿Cuántas veces has callado algo importante solamente para evitar un conflicto? Callar puede evitar una conversación difícil durante unos minutos, pero no siempre evita un problema.

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6:43, 6:43. A veces tenemos miedo de decir que no estamos de acuerdo, que sentimos que nos están haciendo daño, que necesitamos espacio, que nos equivocamos, que necesitamos ayuda, que no queremos hacer algo que nos piden y que no queremos hacerlo. Esto es lo que quiero para mi vida. También es válido decirlo, pero por cobardía no podemos decirlo, no queremos, no podemos. Más bien sí queremos decirlo, pero no podemos. Decir esta frase, esto no es lo que quiero para mi vida, porque tenemos ese miedo, esa cobardía de poder enfrentar las cosas. ¿Cómo sonaría cobardía y valentía? La cobardía sonaría evitar siempre el problema y la valentía enfrentarlo con responsabilidad. La cobardía callar por miedo y la valentía hablar con respeto. La cobardía no reconoce errores. La valentía los acepta y aprende. La cobardía deja todo para después, mientras que la valentía siempre da un primer paso. La cobardía busca siempre excusas. La valentía busca soluciones. La cobardía vive pendiente de la opinión ajena. La valentía aprende a decidir por él mismo o ella misma. Así suena la cobardía y la valentía. Seguimos en Todo Cambia, porque quizá todos hemos tenido alguna vez miedo de dar ese paso. La pregunta no es si tenemos miedo, la pregunta es ¿qué hacemos con él? El miedo al qué dirán, muchas decisiones, no las tomamos pensando en nuestra felicidad, sino en la opinión de los demás. El miedo a equivocarnos. Queremos tener garantías antes de comenzar. Las experiencias del pasado. Una experiencia difícil puede hacernos pensar que todo volverá a salir mal. La falta de confianza. A veces no creemos suficientemente en nuestras capacidades. El miedo a perder. Preferimos conservar algo conocido antes que arriesgarnos a perderlo. En Todo Cambia, hoy estamos platicando de la cobardía.

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1: Latidos FM te da la hora.
2: Las 6:51.
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3: Tenemos que reconocer el miedo. No necesitamos fingir que no existe. Hay que preguntarnos qué estamos evitando. A veces descubrimos que el verdadero problema no es la situación, sino la interpretación de ella. Empecemos con pequeños pasos. No necesitamos resolver todo en un solo día. Aprendamos a decir no. Un límite también puede ser una forma de valentía. Aceptar que podemos equivocarnos. Equivocarse no significa ser incapaz. Hablemos cuando sea necesario. Una conversación difícil puede ser mejor que años de silencio. El miedo es humano. Permitir que el miedo decida toda nuestra vida es una elección. La valentía no elimina el miedo. Nos enseña a caminar a pesar de él. A veces el primer acto de valentía es reconocer que tenemos miedo. No todo silencio es cobardía, pero tampoco todo silencio es paz. Hay decisiones que duelen, pero también hay decisiones que pesan durante años. No necesitamos sentirnos preparados para comenzar. Necesitamos atrevernos a dar ese primer paso. Ser valiente también significa pedir ayuda cuando la necesitemos. Cuando el miedo toque a nuestra puerta, en nosotros está si le entregamos las llaves para que entre o se quede fuera. No confundamos prudencia con cobardía, ni impulsividad con valentía. A veces, el mayor acto de valentía es decir la verdad con respeto. Hoy platicamos de la cobardía y quizá después de esta plática podamos verla de una manera diferente, porque todos hemos tenido miedo, todos hemos dudado. Todos hemos dejado alguna vez una conversación pendiente, una decisión para después o un sueño esperando el momento perfecto. Pero quizá la vida no nos está pidiendo que dejemos de sentir miedo. Simplemente nos está pidiendo que aprendamos a caminar con él. Cuando llegue el momento en que tengamos que hablar, podamos hablar. Cuando tengamos que decir no, podemos poner un límite. Cuando nos equivoquemos, tengamos la humildad de reconocerlo. Cuando aparezca una oportunidad, no permitamos que el miedo sea quien decida por nosotros. Porque ser valiente no significa no tener miedo. Ser valiente significa no permitir que el miedo tenga la última palabra. Todo cambia. Las circunstancias cambian, las personas cambian. Nuestros miedos también pueden cambiar. Pero el primer cambio comienza cuando decidimos enfrentarnos a aquello que durante mucho tiempo hemos estado evitando. Nos escuchamos en el próximo programa. Yo soy Ily Carrillo Lugo, la Pantera Lugo. Si Dios me presta vida, salud y tiempo, nos escuchamos el día de mañana. Todo cambia. Lo único que no cambia es el cambio.

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